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0: ¿Sabías que tus hijos pueden pronunciar exactamente las mismas palabras que tú? Y pueden además dar los mismos pasos que tú en el camino de la vida.
1: Gracias, papá Dios, por tu amor, por tu alegría, por mi familia. Gracias, papá Dios, por mis hermanos, por mi papá. Te amo, Jesús, con toda mi fuerza, con toda mi vida y todo mi ser. Gracias, Señor, por tu amor, por tu alegría. Gracias con mi mamá y con mi papá. Por eso te amo y te alabo. Gloria a ti.
0: Radio Jesús Internacional eleva esta oración al cielo, esperanzados en que llegue también a tu corazón, para que puedas convertirte en un gran ejemplo para tus hijos. En el nombre del Padre,
1: del Hijo, del Espíritu Santo. Amén.
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Aquí estoy, Señor. Aquí espero por ti. Abriré el corazón para que habites en él. Lléname de tu amor. Lléname de tu paz. Fortalece mi alma. Lléname.

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0: Así que ya no sois extranjeros ni advenedizos, sino conciudadanos de los santos y miembros de la familia de Dios. Efesios 2:19.
1: Cápsulas de vida para vivir felices. Cosas que no debes decir. No digas "no puedo", porque todo lo puedes en Cristo que te fortalece. No digas "no siento su presencia", porque Él prometió ir delante de ti.

No digas estoy solo, porque Dios prometió estar contigo todos los días. Y no digas ya no aguanto más, porque jamás te va a poner una carga que tú no puedas soportar.

su único Hijo para salvarnos y redimirnos de todo pecado. Ahora bien, ¿comprendes el sacrificio de amor que hizo Jesús por ti?

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1: En este canto, junto a mi esposa, te doy gracias, Señor, porque a través de nuestra hija Elizabeth, tú nos has llamado a predicar tu palabra, a cantar tus maravillas y aceptar tu voluntad sobre todas las cosas.

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0: lo que el Padre me da, vendrá a mí, y al que a mí viene, no le echo afuera. Juan 6:37.
1: Bienaventurados los pobres de espíritu, porque de ellos es el reino de los cielos. Bienaventurados los mansos y humildes, porque ellos poseerán la tierra. Bienaventurados los que lloran, porque ellos serán consolados. Bienaventurados los que tienen hambre y sed de justicia, porque ellos serán saciados. Bienaventurados los misericordiosos, porque ellos alcanzarán misericordia. Bienaventurados los que tienen puro su corazón, porque ellos verán a Dios. Bienaventurados los pacíficos, porque ellos serán llamados hijos de Dios. Bienaventurados los que padecen persecución por la justicia, porque de ellos es el reino de los cielos.

0: ¿Sabías que tus hijos pueden pronunciar exactamente las mismas palabras que tú? Y pueden además dar los mismos pasos que tú en el camino de la vida.
1: Gracias, papá Dios, por tu amor, por tu alegría, por mi familia. Gracias, papá Dios, por mis hermanos, por mi papá. Te amo, Jesús, con toda mi fuerza, con toda mi vida y todo mi ser. Gracias, Señor, por tu amor, por tu alegría. Gracias con mi mamá y con mi papá. Por eso te amo y te alabo. Gloria a ti.
0: Radio Jesús Internacional eleva esta oración al cielo, esperanzados en que llegue también a tu corazón, para que puedas convertirte en un gran ejemplo para tus hijos. En el nombre del Padre,
1: del Hijo, del Espíritu Santo. Amén.

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1: Señor, cuando pierda mis sueños, cuando deje de soñar, hazme volver.

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4: Tanto amó Dios al mundo que envió a su único Hijo para salvarnos y redimirnos de todo pecado. Ahora bien, ¿comprendes el sacrificio de amor que hizo Jesús por ti?

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0: Las 10 en punto.
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1: Dice la palabra de Dios: tienen ojos y no ven, oídos mas no escuchan. Así andaba una joven, buscando felicidad en las cosas que ofrece el mundo, pero solo encontró tristeza y pecado.

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0: mandamiento nuevo os doy, que os améis unos a otros como yo os he amado, que también os améis unos a otros. Juan 13:34.
1: El Padre que nos llama a volver es aquel que sale de casa para venir a buscarnos. El Señor que nos cura es aquel que se dejó herir en la cruz. El Espíritu que nos hace cambiar de vida es aquel que sopla con fuerza y dulzura sobre nuestro barro.

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Dios al mundo, que envió a su único Hijo para salvarnos y redimirnos de todo pecado. Ahora bien, ¿comprendes el sacrificio de amor que hizo Jesús por ti?

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Tómanos en tus brazos. Abrázanos fuertemente a ti. Llévanos a tu habitación. Sánanos, Señor. Allí háblanos de tu amor. Allí danos de tu vida. Allí transfórmanos con tu misericordia. Tráenos a ti, Señor.

0: pueden pronunciar exactamente las mismas palabras que tú y pueden además dar los mismos pasos que tú en el camino de la vida.
1: Gracias, papá Dios, por tu amor, por tu alegría, por mi familia. Gracias, papá Dios, por mis hermanos, por mi papá. Te amo, Jesús, con toda mi fuerza, con toda mi vida y todo mi ser. Gracias, Señor, por tu amor, por tu alegría. Gracias con mi mamá y con mi papá. Por eso te amo y te alabo. Gloria a ti.
2: Radio Jesús Internacional eleva esta oración al cielo, esperanzados en que llegue también a tu corazón para que puedas convertirte en un gran ejemplo para tus hijos. En el nombre del Padre,
1: del Hijo, del Espíritu Santo. Amén.
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En República Dominicana, esta es la hora.

0: Las 11 en punto.
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cuida al levantarte y al acostarte. El Señor está tan cerca de ti, tan dentro de ti, que lo puedes tocar, le puedes hablar, le puedes contar todos tus problemas y puedes confiar en Él como tu Dios y tu Señor.

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0: que los que son de fe, estos son hijos de Abraham. Gálatas 3, 6, 7.
1: 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Esta es la promesa de Dios para ti. Estaré contigo todos los días hasta el fin de los tiempos. Mateo 28, 20.

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1: En República Dominicana, esta es la hora.

0: Las 12 en punto.
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0: Virgen María, Madre buena, Madre de la Iglesia, acompáñanos en nuestro caminar.
1: Señor, ábreme los labios.
2: Y mi boca proclamará tu alabanza.
1: Dios mío, ven en mi auxilio.
2: Señor, date prisa en socorrerme.
1: Gloria al Padre, y al Hijo, y al Espíritu Santo.
2: Como era en el principio, ahora y siempre, por los siglos de los siglos. Amén.
1: Misterios dolorosos del Santo Rosario.
3: Los misterios de dolor llevan al creyente a revivir la muerte de Jesús, poniéndose al pie de la cruz junto a María, para penetrar con ella en la inmensidad del amor de Dios al hombre y sentir toda su fuerza regeneradora.
4: Primer misterio: la oración de Cristo en Getsemaní, abandonado de sus discípulos.
5: No olvidéis nunca que vuestra primera obligación es permanecer con Cristo. Es preciso que sepáis siempre encontrar tiempo para acercaros a Él en la oración.
6: Padre nuestro que estás en el cielo, santificado sea tu nombre, venga a nosotros tu reino, hágase tu voluntad en la tierra como en el cielo.
7: Danos hoy nuestro pan de cada día, perdona nuestras ofensas como también nosotros perdonamos a los que nos ofenden. No nos dejes caer en la tentación y líbranos del mal. Amén.
8: Dios te salve María, llena eres de gracia, el Señor es contigo. Bendita tú eres entre todas las mujeres, y bendito es el fruto de tu vientre, Jesús.
9: Santa María, Madre de Dios, ruega por nosotros pecadores, ahora y en la hora de nuestra muerte. Amén.
8: Dios te salve, María, llena eres de gracia, el Señor es contigo. Bendita tú eres entre todas las mujeres, y bendito es el fruto de tu vientre, Jesús.
9: Santa María, Madre de Dios, ruega por nosotros pecadores, ahora y en la hora de nuestra muerte. Amén.
8: Dios te salve María, llena eres de gracia, el Señor es contigo, bendita tú eres entre todas las mujeres, y bendito es el fruto de tu vientre, Jesús.
9: Santa María, Madre de Dios, ruega por nosotros pecadores, ahora y en la hora de nuestra muerte. Amén.
8: Dios te salve María, llena eres de gracia, el Señor es contigo, bendita tú eres entre todas las mujeres, bendito es el fruto de tu vientre, Jesús.
9: Santa María, Madre de Dios, ruega por nosotros pecadores, ahora y en la hora de nuestra muerte. Amén.
8: Dios te salve María, llena eres de gracia, el Señor es contigo, bendita tú eres entre todas las mujeres, bendito es el fruto de tu vientre, Jesús.
9: Santa María, Madre de Dios, ruega por nosotros pecadores, ahora y en la hora de nuestra muerte. Amén.
8: Dios te salve María, llena eres de gracia, el Señor es contigo, bendita tú eres entre todas las mujeres, bendito es el fruto de tu vientre, Jesús.
9: Santa María, Madre de Dios, ruega por nosotros pecadores, ahora y en la hora de nuestra muerte. Amén.
8: Dios te salve María, llena eres de gracia, el Señor es contigo, bendita tú eres entre todas las mujeres, y bendito es el fruto de tu vientre, Jesús.
9: Santa María, Madre de Dios, ruega por nosotros pecadores, ahora y en la hora de nuestra muerte. Amén.
8: Dios te salve María, llena eres de gracia, el Señor es contigo, bendita tú eres entre todas las mujeres, bendito es el fruto de tu vientre, Jesús.
9: Santa María, Madre de Dios, ruega por nosotros pecadores, ahora y en la hora de nuestra muerte. Amén.
8: Dios te salve María, llena eres de gracia, el Señor es contigo, bendita tú eres entre todas las mujeres, bendito es el fruto de tu vientre, Jesús.
9: Santa María, Madre de Dios, ruega por nosotros pecadores, ahora y en la hora de nuestra muerte. Amén.
8: Dios te salve María, llena eres de gracia, el Señor es contigo, bendita tú eres entre todas las mujeres, bendito es el fruto de tu vientre, Jesús.
9: Santa María, Madre de Dios, ruega por nosotros pecadores, ahora y en la hora de nuestra muerte. Amén.
10: Gloria al Padre, y al Hijo, y al Espíritu Santo,
7: como era en el principio, ahora y siempre, por los siglos de los siglos. Amén.
1: Señor Dios nuestro, por un designio misterioso de tu providencia, completas lo que falta a la pasión de Cristo en las infinitas penas de la vida de sus miembros. Concédenos que, a imitación de la Virgen Madre Dolorosa, permanezcamos nosotros junto a los hermanos que sufren para darles consuelo y amor.
4: Segundo misterio: la flagelación de Cristo, que hace suyos los sufrimientos de todos los hombres.
11: Todos estos sufrimientos han sido asumidos por Cristo en su grito de dolor y en su confiada entrega al Padre. En la fe, la esperanza y el amor, la noche se convierte en día, el sufrimiento en gozo, la muerte en vida.
6: Padre nuestro que estás en el cielo, santificado sea tu nombre, venga a nosotros tu reino, hágase tu voluntad en la tierra como en el cielo.
7: Danos hoy nuestro pan de cada día, perdona nuestras ofensas como también nosotros perdonamos a los que nos ofenden. No nos dejes caer en la tentación y líbranos del mal. Amén.
8: Dios te salve María, llena eres de gracia, el Señor es contigo. Bendita tú eres entre todas las mujeres, y bendito es el fruto de tu vientre, Jesús.
9: Santa María, Madre de Dios, ruega por nosotros pecadores, ahora y en la hora de nuestra muerte. Amén.
8: Dios te salve María, llena eres de gracia, el Señor es contigo. Bendita tú eres entre todas las mujeres, y bendito es el fruto de tu vientre, Jesús.
9: Santa María, Madre de Dios, ruega por nosotros pecadores, ahora y en la hora de nuestra muerte. Amén.
8: Dios te salve María, llena eres de gracia, el Señor es contigo. Bendita tú eres entre todas las mujeres, y bendito es el fruto de tu vientre, Jesús.
9: Santa María, Madre de Dios, ruega por nosotros pecadores, ahora y en la hora de nuestra muerte. Amén.
8: Dios te salve María, llena eres de gracia, el Señor es contigo. Bendita tú eres entre todas las mujeres, bendito es el fruto de tu vientre, Jesús.
9: Santa María, Madre de Dios, ruega por nosotros pecadores, ahora y en la hora de nuestra muerte. Amén.
8: Dios te salve María, llena eres de gracia, el Señor es contigo. Bendita tú eres entre todas las mujeres, bendito es el fruto de tu vientre, Jesús.
9: Santa María, Madre de Dios, ruega por nosotros pecadores, ahora y en la hora de nuestra muerte. Amén.
8: Dios te salve María, llena eres de gracia, el Señor es contigo. Bendita tú eres entre todas las mujeres, bendito es el fruto de tu vientre, Jesús.
9: Santa María, Madre de Dios, ruega por nosotros pecadores, ahora y en la hora de nuestra muerte. Amén.
8: Dios te salve María, llena eres de gracia, el Señor es contigo. Bendita tú eres entre todas las mujeres, y bendito es el fruto de tu vientre, Jesús.
9: Santa María, Madre de Dios, ruega por nosotros pecadores, ahora y en la hora de nuestra muerte. Amén.
8: Dios te salve María, llena eres de gracia, el Señor es contigo. Bendita tú eres entre todas las mujeres, bendito es el fruto de tu vientre, Jesús.
9: Santa María, Madre de Dios, ruega por nosotros pecadores, ahora y en la hora de nuestra muerte. Amén.
8: Dios te salve María, llena eres de gracia, el Señor es contigo. Bendita tú eres entre todas las mujeres, bendito es el fruto de tu vientre, Jesús.
9: Santa María, Madre de Dios, ruega por nosotros pecadores, ahora y en la hora de nuestra muerte. Amén.
8: Dios te salve María, llena eres de gracia, el Señor es contigo. Bendita tú eres entre todas las mujeres, bendito es el fruto de tu vientre, Jesús.
9: Santa María, Madre de Dios, ruega por nosotros pecadores, ahora y en la hora de nuestra muerte. Amén.
10: Gloria al Padre, y al Hijo, y al Espíritu Santo,
7: como era en el principio, ahora y siempre, por los siglos de los siglos. Amén.
1: Señor Dios nuestro, que para redimir al género humano, caído por el engaño del demonio, has asociado los dolores de la madre a la pasión de tu Hijo. Concédenos a quienes meditamos estos misterios que, despojados de la triste herencia del pecado, nos revistamos de la luminosa novedad de Cristo.
4: Tercer misterio. Cristo, coronado de espinas, instaura su reino de vida, que pasará por la cruz.
6: Pertenecer a la Iglesia, vivir en la Iglesia, ser Iglesia, es hoy algo muy exigente. Tal vez no cueste la persecución clara y directa, pero podrá costar el desprecio, la indiferencia, la marginación. Es entonces fácil y frecuente el peligro del miedo, del cansancio, de la inseguridad. No os dejéis vencer por estas tentaciones.
12: Padre nuestro, que estás en el cielo, santificado sea tu nombre. Venga a nosotros tu reino. Hágase tu voluntad en la tierra como en el cielo.
7: Danos hoy nuestro pan de cada día. Perdona nuestras ofensas como también nosotros perdonamos a los que nos ofenden. No nos dejes caer en la tentación y líbranos del mal. Amén.
8: Dios te salve María, llena eres de gracia. El Señor es contigo. Bendita tú eres entre todas las mujeres. Y bendito es el fruto de tu vientre, Jesús.
9: Santa María, Madre de Dios, ruega por nosotros pecadores, ahora y en la hora de nuestra muerte. Amén.
8: Dios te salve, María, llena eres de gracia, el Señor es contigo. Bendita tú eres entre todas las mujeres, y bendito es el fruto de tu vientre, Jesús.
9: Santa María, Madre de Dios, ruega por nosotros pecadores, ahora y en la hora de nuestra muerte. Amén.
8: Dios te salve, María, llena eres de gracia, el Señor es contigo, bendita tú eres entre todas las mujeres, y bendito es el fruto de tu vientre, Jesús.
9: Santa María, Madre de Dios, ruega por nosotros pecadores, ahora y en la hora de nuestra muerte. Amén.
8: Dios te salve María, llena eres de gracia, el Señor es contigo, bendita tú eres entre todas las mujeres, bendito es el fruto de tu vientre, Jesús.
9: Santa María, Madre de Dios, ruega por nosotros pecadores, ahora y en la hora de nuestra muerte. Amén.
8: Dios te salve María, llena eres de gracia, el Señor es contigo, bendita tú eres entre todas las mujeres, bendito es el fruto de tu vientre, Jesús.
9: Santa María, Madre de Dios, ruega por nosotros pecadores, ahora y en la hora de nuestra muerte. Amén.
8: Dios te salve María, llena eres de gracia, el Señor es contigo, bendita tú eres entre todas las mujeres, bendito es el fruto de tu vientre, Jesús.
9: Santa María, Madre de Dios, ruega por nosotros pecadores, ahora y en la hora de nuestra muerte. Amén.
8: Dios te salve María, llena eres de gracia, el Señor es contigo, bendita tú eres entre todas las mujeres, y bendito es el fruto de tu vientre, Jesús.
9: Santa María, Madre de Dios, ruega por nosotros pecadores, ahora y en la hora de nuestra muerte. Amén.
8: Dios te salve María, llena eres de gracia, el Señor es contigo, bendita tú eres entre todas las mujeres, bendito es el fruto de tu vientre, Jesús.
9: Santa María, Madre de Dios, ruega por nosotros pecadores, ahora y en la hora de nuestra muerte. Amén.
8: Dios te salve María, llena eres de gracia, el Señor es contigo, bendita tú eres entre todas las mujeres, bendito es el fruto de tu vientre, Jesús.
9: Santa María, Madre de Dios, ruega por nosotros pecadores, ahora y en la hora de nuestra muerte. Amén.
8: Dios te salve María, llena eres de gracia, el Señor es contigo, bendita tú eres entre todas las mujeres, bendito es el fruto de tu vientre, Jesús.
9: Santa María, Madre de Dios, ruega por nosotros pecadores, ahora y en la hora de nuestra muerte. Amén.
10: Gloria al Padre, y al Hijo, y al Espíritu Santo,
7: como era en el principio, ahora y siempre, por los siglos de los siglos. Amén.
1: Concédenos, Señor, que por los méritos de la pasión de Cristo y de los dolores de la Virgen, el Espíritu Santo, presente con plenitud en la Iglesia, inunde con su amor el mundo entero.
4: Cuarto misterio. Cristo, con la cruz a cuestas, da sentido al sufrimiento del hombre.
11: Vosotros que vivís bajo la prueba, que os enfrentáis con el problema de la limitación, del dolor y de la soledad interior, no dejéis de dar un sentido a esa situación. En la cruz de Cristo, en la unión redentora con Él, en el aparente fracaso del hombre justo que sufre y que con su sacrificio salva a la humanidad, en el valor de eternidad de ese sufrimiento está la respuesta.
12: Padre nuestro que estás en el cielo, santificado sea tu nombre. Venga a nosotros tu reino. Hágase tu voluntad en la tierra como en el cielo.
7: Danos hoy nuestro pan de cada día. Perdona nuestras ofensas como también nosotros perdonamos a los que nos ofenden. No nos dejes caer en la tentación y líbranos del mal. Amén.
8: Dios te salve María, llena eres de gracia. El Señor es contigo. Bendita tú eres entre todas las mujeres. Y bendito es el fruto de tu vientre, Jesús.
9: Santa María, Madre de Dios, ruega por nosotros pecadores, ahora y en la hora de nuestra muerte. Amén.
8: Dios te salve, María, llena eres de gracia. El Señor es contigo. Bendita tú eres entre todas las mujeres, y bendito es el fruto de tu vientre, Jesús.
9: Santa María, Madre de Dios, ruega por nosotros pecadores, ahora y en la hora de nuestra muerte. Amén.
8: Dios te salve, María, llena eres de gracia. El Señor es contigo, bendita tú eres entre todas las mujeres, y bendito es el fruto de tu vientre, Jesús.
9: Santa María, Madre de Dios, ruega por nosotros pecadores, ahora y en la hora de nuestra muerte. Amén.
8: Dios te salve María, llena eres de gracia, el Señor es contigo, bendita tú eres entre todas las mujeres, bendito es el fruto de tu vientre, Jesús.
9: Santa María, Madre de Dios, ruega por nosotros pecadores, ahora y en la hora de nuestra muerte. Amén.
8: Dios te salve María, llena eres de gracia, el Señor es contigo, bendita tú eres entre todas las mujeres, bendito es el fruto de tu vientre, Jesús.
9: Santa María, Madre de Dios, ruega por nosotros pecadores, ahora y en la hora de nuestra muerte. Amén.
8: Dios te salve María, llena eres de gracia, el Señor es contigo, bendita tú eres entre todas las mujeres, bendito es el fruto de tu vientre, Jesús.
9: Santa María, Madre de Dios, ruega por nosotros pecadores, ahora y en la hora de nuestra muerte. Amén.
8: Dios te salve María, llena eres de gracia, el Señor es contigo, bendita tú eres entre todas las mujeres, y bendito es el fruto de tu vientre, Jesús.
9: Santa María, Madre de Dios, ruega por nosotros pecadores, ahora y en la hora de nuestra muerte. Amén.
8: Dios te salve María, llena eres de gracia, el Señor es contigo, bendita tú eres entre todas las mujeres, bendito es el fruto de tu vientre, Jesús.
9: Santa María, Madre de Dios, ruega por nosotros pecadores, ahora y en la hora de nuestra muerte. Amén.
8: Dios te salve María, llena eres de gracia, el Señor es contigo, bendita tú eres entre todas las mujeres, bendito es el fruto de tu vientre, Jesús.
9: Santa María, Madre de Dios, ruega por nosotros pecadores, ahora y en la hora de nuestra muerte. Amén.
8: Dios te salve María, llena eres de gracia, el Señor es contigo, bendita tú eres entre todas las mujeres, bendito es el fruto de tu vientre, Jesús.
9: Santa María, Madre de Dios, ruega por nosotros pecadores, ahora y en la hora de nuestra muerte. Amén.
10: Gloria al Padre, y al Hijo, y al Espíritu Santo,
9: como era en el principio, ahora y siempre, por los siglos de los siglos. Amén.
1: Mira, Señor, a tus siervos que recordamos los dolores de Cristo y de María, y concédenos que, llevando la cruz de cada día, participemos de la resurrección de Cristo.
4: Quinto misterio, la crucifixión y muerte de Cristo. La fe nos dice que ese crucificado y desamparado es el Hijo de Dios, es el Señor.
11: Somos testigos de Dios en Jesucristo. Y este crucificado, quien lo reconoce y confiesa como Señor, está bajo la manifestación y el poder del Espíritu.
12: Padre nuestro que estás en el cielo, santificado sea tu nombre, venga a nosotros tu reino. Hágase tu voluntad en la tierra como en el cielo.
7: Danos hoy nuestro pan de cada día. Perdona nuestras ofensas como también nosotros perdonamos a los que nos ofenden. No nos dejes caer en la tentación y líbranos del mal. Amén.
8: Dios te salve María, llena eres de gracia. El Señor es contigo. Bendita tú eres entre todas las mujeres. Y bendito es el fruto de tu vientre, Jesús.
9: Santa María, Madre de Dios, ruega por nosotros pecadores, ahora y en la hora de nuestra muerte. Amén.
8: Dios te salve María, llena eres de gracia, el Señor es contigo. Bendita tú eres entre todas las mujeres, y bendito es el fruto de tu vientre, Jesús.
9: Santa María, Madre de Dios, ruega por nosotros pecadores, ahora y en la hora de nuestra muerte. Amén.
8: Dios te salve María, llena eres de gracia, el Señor es contigo, bendita tú eres entre todas las mujeres, y bendito es el fruto de tu vientre, Jesús.
9: Santa María, Madre de Dios, ruega por nosotros pecadores, ahora y en la hora de nuestra muerte. Amén.
8: Dios te salve María, llena eres de gracia, el Señor es contigo. Bendita tú eres entre todas las mujeres, bendito es el fruto de tu vientre, Jesús.
9: Santa María, Madre de Dios, ruega por nosotros pecadores, ahora y en la hora de nuestra muerte. Amén.
8: Dios te salve María, llena eres de gracia, el Señor es contigo. Bendita tú eres entre todas las mujeres, bendito es el fruto de tu vientre, Jesús.
9: Santa María, Madre de Dios, ruega por nosotros pecadores, ahora y en la hora de nuestra muerte. Amén.
8: Dios te salve María, llena eres de gracia, el Señor es contigo, bendita tú eres entre todas las mujeres, bendito es el fruto de tu vientre, Jesús.
9: Santa María, Madre de Dios, ruega por nosotros pecadores, ahora y en la hora de nuestra muerte. Amén.
8: Dios te salve María, llena eres de gracia, el Señor es contigo, bendita tú eres entre todas las mujeres, y bendito es el fruto de tu vientre, Jesús.
9: Santa María, Madre de Dios, ruega por nosotros pecadores, ahora y en la hora de nuestra muerte. Amén.
8: Dios te salve María, llena eres de gracia, el Señor es contigo, bendita tú eres entre todas las mujeres, bendito es el fruto de tu vientre, Jesús.
9: Santa María, Madre de Dios, ruega por nosotros pecadores, ahora y en la hora de nuestra muerte. Amén.
8: Dios te salve María, llena eres de gracia, el Señor es contigo, bendita tú eres entre todas las mujeres, bendito es el fruto de tu vientre, Jesús.
9: Santa María, Madre de Dios, ruega por nosotros pecadores, ahora y en la hora de nuestra muerte. Amén.
8: Dios te salve María, llena eres de gracia, el Señor es contigo, bendita tú eres entre todas las mujeres, bendito es el fruto de tu vientre, Jesús.
9: Santa María, Madre de Dios, ruega por nosotros pecadores, ahora y en la hora de nuestra muerte.

0: Letanías de Nuestra Señora. Señor, ten piedad.
1: Señor, ten piedad.
0: Cristo, ten piedad.
1: Cristo, ten piedad.
0: Señor, ten piedad.
1: Señor, ten piedad.
0: Cristo, óyenos.
1: Cristo, óyenos.
0: Cristo, escúchanos.
1: Cristo, escúchanos.
0: Dios Padre Celestial.
1: Ten misericordia de nosotros.
0: Dios Hijo Redentor del mundo.
1: Ten misericordia de nosotros.
0: Dios Espíritu Santo.
1: Ten misericordia de nosotros.
0: Trinidad Santa, un solo Dios.
1: Ten misericordia de nosotros.
0: Santa María.
1: Ruega por nosotros.
0: Santa Madre de Dios.
1: Ruega por nosotros.
0: Santa Virgen de las Vírgenes.
1: Ruega por nosotros.
0: Madre de Cristo.
1: Ruega por nosotros.
0: Madre de la Iglesia.
1: Ruega por nosotros.
0: Madre de la Divina Gracia.
1: Ruega por nosotros.
0: Madre Purísima.
1: Ruega por nosotros.
0: Madre Castísima.
1: Ruega por nosotros.
0: Madre y Virgen.
1: Ruega por nosotros.
0: Madre Santa.
1: Ruega por nosotros.
0: Madre Inmaculada.
1: Ruega por nosotros.
0: Madre Amable.
1: Ruega por nosotros.
0: Madre Admirable.
1: Ruega por nosotros.
0: Madre del Buen Consejo.
1: Ruega por nosotros.
0: Madre del Creador.
1: Ruega por nosotros.
0: Madre del Salvador.
1: Ruega por nosotros.
0: Virgen Prudentísima.
1: Ruega por nosotros.
0: Virgen digna de veneración.
1: Ruega por nosotros.
0: Virgen digna de alabanza.
1: Ruega por nosotros.
0: Virgen Poderosa.
1: Ruega por nosotros.
0: Virgen Clemente.
1: Ruega por nosotros.
0: Virgen Fiel.
1: Ruega por nosotros.
0: Ideal de Santidad.
1: Ruega por nosotros.
0: Morada de la Sabiduría.
1: Ruega por nosotros.
0: Causa de nuestra alegría.
1: Ruega por nosotros.
0: Templo del Espíritu Santo.
1: Ruega por nosotros.
0: Honor de los pueblos.
1: Ruega por nosotros.
0: Modelo de entrega a Dios.
1: Ruega por nosotros.
0: Rosa escogida.
1: Ruega por nosotros.
0: Fuerte como la Torre de David.
1: Ruega por nosotros.
0: Hermosa como Torre de Marfil.
1: Ruega por nosotros.
0: Casa de Oro.
1: Ruega por nosotros.
0: Arca de la Nueva Alianza.

0: nosotros.
1: Puerta del cielo,
0: ruega por nosotros.
1: Estrella de la mañana,
0: ruega por nosotros.
1: Salud de los enfermos,
0: ruega por nosotros.
1: Refugio de los pecadores,
0: ruega por nosotros.
1: Consoladora de los afligidos,
0: ruega por nosotros.
1: Auxilio de los cristianos,
0: ruega por nosotros.
1: Reina de los ángeles,
0: ruega por nosotros.
1: Reina de los patriarcas,
0: ruega por nosotros.
1: Reina de los profetas,
0: ruega por nosotros.
1: Reina de los apóstoles,
0: ruega por nosotros.
1: Reina de los mártires,
0: ruega por nosotros.
1: Reina de los que viven su fe,
0: ruega por nosotros.
1: Reina de las vírgenes,
0: ruega por nosotros.
1: Reina de todos los santos,
0: ruega por nosotros.
1: Reina concebida sin pecado original,
0: ruega por nosotros.
1: Reina elevada al cielo,
0: ruega por nosotros.
1: Reina del Santísimo Rosario,
0: ruega por nosotros.
1: Reina de la familia,
0: ruega por nosotros.
1: Reina de la paz,
0: ruega por nosotros.
1: Cordero de Dios que quitas el pecado del mundo,
2: perdónanos, Señor.
1: Cordero de Dios que quitas el pecado del mundo,
2: escúchanos, Señor.
1: Cordero de Dios que quitas el pecado del mundo,
2: ten misericordia de nosotros.
1: Ruega por nosotros, Santa Madre de Dios,
2: para que seamos dignos de las promesas de Cristo.
1: Te pedimos, Señor, que nosotros, tus siervos, gocemos siempre de salud de alma y cuerpo, y por la intercesión de Santa María la Virgen, líbranos de las tristezas de este mundo y concédenos las alegrías del cielo. Por Jesucristo nuestro Señor.
2: Amén.

0: todos pueden pronunciar exactamente las mismas palabras que tú y pueden además dar los mismos pasos que tú en el camino de la vida.
1: Gracias, papá Dios, por tu amor, por tu alegría, por mi familia. Gracias, papá Dios, por mis hermanos, por mi papá. Te amo, Jesús, con toda mi fuerza, con toda mi vida y todo mi ser. Gracias, Señor, por tu amor, por tu alegría. Gracias con mi mamá y con mi papá. Por eso te amo y te alabo. Gloria a ti.
0: Radio Jesús Internacional eleva esta oración al cielo, esperanzados en que llegue también a tu corazón para que puedas convertirte en un gran ejemplo para tus hijos. En el nombre del Padre,
1: del Hijo, del Espíritu Santo. Amén.
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dio a su único Hijo para salvarnos y redimirnos de todo pecado. 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
1: En República Dominicana, esta es la hora.

0: 1:01.
1: ¿Sabías que tus hijos pueden pronunciar exactamente las mismas palabras que tú? Y pueden además dar los mismos pasos que tú en el camino de la vida.
2: Gracias, papá Dios, por tu amor, por tu alegría, por mi familia. Gracias, papá Dios, por mis hermanos, por mi papá. Te amo, Jesús, con toda mi fuerza, con toda mi vida y todo mi ser. Gracias, Señor, por tu amor, por tu alegría. Gracias con mi mamá y con mi papá. Por eso te amo y te alabo. Gloria a ti.
3: Radio Jesús Internacional eleva esta oración al cielo, esperanzados en que llegue también a tu corazón para que puedas convertirte en un gran ejemplo para tus hijos. En el nombre del Padre,
2: del Hijo, del Espíritu Santo. Amén.

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0: Soportaos unos a otros y perdonaos unos a otros si alguno tuviere queja contra otro. De la manera que Cristo os perdonó, así también hacedlo vosotros. Colosenses 3:13.
1: Palabras de vida para vivir felices. Pensar demasiado te quita la paz. Solo confía en Dios.
2: Señor, gracias por darme el privilegio de sentir tu amor cada día. Y que hoy pueda tomarme en tus brazos y darme nueva vida.

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2: Tanto amó Dios al mundo que envió a su único Hijo para salvarnos y redimirnos de todo pecado. 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
1: En República Dominicana, esta es la hora.

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0: y mi espíritu se regocija en Dios mi Salvador.
1: Cápsulas de vida para vivir felices. No te compares con los demás. Todas las personas tienen una línea de tiempo diferente y un camino único. Concéntrate en tu propio progreso, en lugar de medirte con los demás.

0: ¿Sabías que tus hijos pueden pronunciar exactamente las mismas palabras que tú? Y pueden además dar los mismos pasos que tú en el camino de la vida.
1: Gracias, papá Dios, por tu amor, por tu alegría, por mi familia. Gracias, papá Dios, por mis hermanos, por mi papá. Te amo, Jesús, con toda mi fuerza, con toda mi vida y todo mi ser. Gracias, Señor, por tu amor, por tu alegría. Gracias con mi mamá y con mi papá. Por eso te amo y te alabo. Gloria a ti.
0: Radio Jesús Internacional eleva esta oración al cielo, esperanzados en que llegue también a tu corazón, para que puedas convertirte en un gran ejemplo para tus hijos. En el nombre del Padre,
1: del Hijo, del Espíritu Santo. Amén.

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su único Hijo para salvarnos y redimirnos de todo pecado. 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
1: ¿Sabías que tus hijos pueden pronunciar exactamente las mismas palabras que tú? Y pueden además dar los mismos pasos que tú en el camino de la vida.
2: Gracias, papá Dios, por tu amor, por tu alegría, por mi familia. Gracias, papá Dios, por mis hermanos, por mi papá. Te amo, Jesús, con toda mi fuerza, con toda mi vida. Y todo mi ser. Gracias, Señor, por tu amor, por tu alegría. Gracias con mi mamá y con mi papá. Por eso te amo y te alabo. Gloria a ti.
1: Radio Jesús Internacional eleva esta oración al cielo, esperanzados en que llegue también a tu corazón, para que puedas convertirte en un gran ejemplo para tus hijos. En el nombre del Padre,
2: del Hijo, del Espíritu Santo. Amén.
3: En República Dominicana, esta es la hora.

0: las 3 y un minuto.
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0: Coronilla de la Divina Misericordia.
1: Padre nuestro que estás en el cielo, santificado sea tu nombre, venga a nosotros tu reino, hágase tu voluntad en la tierra como en el cielo.
2: Danos hoy nuestro pan de cada día, perdona nuestras ofensas, como también nosotros perdonamos a los que nos ofenden. No nos dejes caer en la tentación y líbranos del mal. Amén.
1: Dios te salve María, llena eres de gracia, el Señor es contigo. Bendita tú eres entre todas las mujeres y bendito es el fruto de tu vientre, Jesús.
2: Santa María, Madre de Dios, ruega por nosotros pecadores, ahora y en la hora de nuestra muerte. Amén.
3: Creo en Dios Padre Todopoderoso, Creador del cielo y de la tierra. Creo en Jesucristo, su único Hijo, nuestro Señor, que fue concebido por obra y gracia del Espíritu Santo, nació de Santa María Virgen, padeció bajo el poder de Poncio Pilato, fue crucificado, muerto y sepultado, descendió a los infiernos, al tercer día resucitó de entre los muertos, subió a los cielos y está sentado a la derecha de Dios Padre Todopoderoso. Desde allí ha de venir a juzgar a vivos y muertos. Creo en el Espíritu Santo, la Santa Iglesia Católica, la comunión de los santos, el perdón de los pecados, la resurrección de la carne y la vida eterna. Amén.
1: Dios mío, ven en mi auxilio.
2: Señor, date prisa en socorrerme. Gloria al Padre, y al Hijo, y al Espíritu Santo, como era en el principio, ahora y siempre, por los siglos de los siglos. Amén.
1: Padre eterno, te ofrezco el cuerpo y la sangre, el alma y la divinidad de tu amadísimo Hijo, nuestro Señor Jesucristo, en expiación por nuestros pecados y por los del mundo entero. Por su dolorosa pasión,
2: ten misericordia de nosotros y del mundo entero.
1: Por su dolorosa pasión,
2: ten misericordia de nosotros y del mundo entero.
1: Por su dolorosa pasión,
2: ten misericordia de nosotros y del mundo entero.
1: Por su dolorosa pasión,
2: ten misericordia de nosotros y del mundo entero.
1: Por su dolorosa pasión,
2: ten misericordia de nosotros y del mundo entero.
1: Por su dolorosa pasión,
2: ten misericordia de nosotros y del mundo entero.
1: Por su dolorosa pasión,
2: ten misericordia de nosotros y del mundo entero.
1: Por su dolorosa pasión,
2: ten misericordia de nosotros y del mundo entero.
1: Por su dolorosa pasión,
2: ten misericordia de nosotros y del mundo entero.
1: Por su dolorosa pasión,
2: ten misericordia de nosotros y del mundo entero.
1: Padre eterno, te ofrezco el cuerpo y la sangre, el alma y la divinidad de tu amadísimo Hijo, nuestro Señor Jesucristo, en expiación por nuestros pecados y por los del mundo entero. Por su dolorosa pasión,
2: ten misericordia de nosotros y del mundo entero.
1: Por su dolorosa pasión,
2: ten misericordia de nosotros y del mundo entero.
1: Por su dolorosa pasión,
2: ten misericordia de nosotros y del mundo entero.
1: Por su dolorosa pasión,
2: ten misericordia de nosotros y del mundo entero.
1: Por su dolorosa pasión,
2: ten misericordia de nosotros y del mundo entero.
1: Por su dolorosa pasión,
2: ten misericordia de nosotros y del mundo entero.
1: Por su dolorosa pasión,
2: ten misericordia de nosotros y del mundo entero.
1: Por su dolorosa pasión,
2: ten misericordia de nosotros y del mundo entero.
1: Por su dolorosa pasión,
2: ten misericordia de nosotros y del mundo entero.
1: Por su dolorosa pasión,
2: ten misericordia de nosotros y del mundo entero.
1: Padre eterno, te ofrezco el cuerpo y la sangre, el alma y la divinidad de tu amadísimo Hijo, nuestro Señor Jesucristo, en expiación por nuestros pecados y por los del mundo entero. Por su dolorosa pasión,
2: ten misericordia de nosotros y del mundo entero.
1: Por su dolorosa pasión,
2: ten misericordia de nosotros y del mundo entero.
1: Por su dolorosa pasión,
2: ten misericordia de nosotros y del mundo entero.
1: Por su dolorosa pasión,
2: ten misericordia de nosotros y del mundo entero.
1: Por su dolorosa pasión,
2: ten misericordia de nosotros y del mundo entero.
1: por su dolorosa pasión,
2: ten misericordia de nosotros y del mundo entero.
1: Por su dolorosa pasión,
2: ten misericordia de nosotros y del mundo entero.
1: Por su dolorosa pasión,
2: ten misericordia de nosotros y del mundo entero.
1: Por su dolorosa pasión,
2: ten misericordia de nosotros y del mundo entero.
1: Por su dolorosa pasión,
2: ten misericordia de nosotros y del mundo entero.
1: Padre eterno, te ofrezco el cuerpo y la sangre, el alma y la divinidad de tu amadísimo Hijo, nuestro Señor Jesucristo, en expiación por nuestros pecados y por los del mundo entero. Por su dolorosa pasión,
2: ten misericordia de nosotros y del mundo entero.
1: Por su dolorosa pasión,
2: ten misericordia de nosotros y del mundo entero.
1: Por su dolorosa pasión,
2: ten misericordia de nosotros y del mundo entero.
1: Por su dolorosa pasión,
2: ten misericordia de nosotros y del mundo entero.
1: Por su dolorosa pasión,
2: ten misericordia de nosotros y del mundo entero.
1: Por su dolorosa pasión,
2: ten misericordia de nosotros y del mundo entero.
1: Por su dolorosa pasión,
2: ten misericordia de nosotros y del mundo entero.
1: Por su dolorosa pasión,
2: ten misericordia de nosotros y del mundo entero.
1: Por su dolorosa pasión,
2: ten misericordia de nosotros y del mundo entero.
1: Por su dolorosa pasión,
2: ten misericordia de nosotros y del mundo entero.
1: Padre eterno, te ofrezco el cuerpo y la sangre, el alma y la divinidad de tu amadísimo Hijo, nuestro Señor Jesucristo, en expiación por nuestros pecados y por los del mundo entero. Por su dolorosa pasión,
2: ten misericordia de nosotros y del mundo entero.
1: Por su dolorosa pasión,
2: ten misericordia de nosotros y del mundo entero.
1: Por su dolorosa pasión,
2: ten misericordia de nosotros y del mundo entero.
1: Por su dolorosa pasión,
2: ten misericordia de nosotros y del mundo entero.
1: Por su dolorosa pasión,
2: ten misericordia de nosotros y del mundo entero.
1: Por su dolorosa pasión,
2: ten misericordia de nosotros y del mundo entero.
1: Por su dolorosa pasión,
2: ten misericordia de nosotros y del mundo entero.
1: Por su dolorosa pasión,
2: ten misericordia de nosotros y del mundo entero.
1: Por su dolorosa pasión,
2: ten misericordia de nosotros y del mundo entero.
1: Por su dolorosa pasión,
2: ten misericordia de nosotros y del mundo entero.
1: Santo Dios, santo fuerte, santo inmortal,
2: ten misericordia de nosotros y del mundo entero.
1: Santo Dios, santo fuerte, santo inmortal,
2: ten misericordia de nosotros y del mundo entero.
1: Santo Dios, santo fuerte, santo inmortal,
2: ten misericordia de nosotros y del mundo entero.

acto de consagración a Jesús misericordioso. Oh Jesús misericordioso, tu bondad es infinita y los tesoros de tu gracia son inagotables. Me abandono a tu misericordia que sobrepuja a todas tus obras. Me consagro enteramente a ti para vivir bajo los rayos de tu gracia y de tu amor que brotaron de tu corazón traspasado en la cruz. Quiero dar a conocer tu misericordia por medio de las obras de misericordia corporales y espirituales, especialmente con los pecadores, consolando y asistiendo a los pobres, afligidos y enfermos. Mas tú me protegerás como cosa tuya, pues todo lo temo de mi debilidad y todo lo espero de tu misericordia. Que toda la humanidad comprenda el abismo insondable de tu misericordia, a fin de que poniendo toda su esperanza en ella, pueda ensalzarla.

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santificado sea tu nombre. Que con tu gracia podamos establecer aquí tu reino, para que así se haga tu voluntad en la tierra como en el cielo. Danos el pan de cada día.

0: podamos entender que tu amor va más allá de nuestras razones y nuestros juicios humanos, y que solo amándonos todos podemos conocerte tal y como tu Hijo te reveló, como Abba nuestro.
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0: todo.
1: Mi Dios, pues, suplirá todo lo que os falta conforme a sus riquezas en gloria en Cristo Jesús. Filipenses 4:19.

puesta en Dios, porque de Él viene la paz y la fortaleza, que nos animan a mantenernos en pie todos los días. Siempre mira la vida con optimismo. Ten presente que el Señor estará con nosotros todos los días hasta el fin de la historia. Promesa de fe.

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0: Las 4 en punto.
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Dios al mundo, que envió a su único Hijo para salvarnos y redimirnos de todo pecado. Ahora bien, ¿comprendes el sacrificio de amor que hizo Jesús por ti?

pedimos al Dios Todopoderoso que este y todos los días puedas tener el corazón dispuesto a reconocer lo que hizo Jesús por ti. 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

0: Respondió Jesús y le dijo: El que me ama, mis palabras guardará, y mi Padre le amará, y vendremos a él y haremos morada con él. Juan 14:23.
1: Salmo 23. En la angustia más profunda de tu vida, no tengas miedo, si Dios siempre está contigo, no hay por qué temer. Jesús te ama. Levántate, que Él es nuestro pastor y nada te faltará. ¡Ánimo! ¡Dios está contigo!

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0: ¿Sabías que tus hijos pueden pronunciar exactamente las mismas palabras que tú? Y pueden además dar los mismos pasos que tú en el camino de la vida.
1: Gracias, papá Dios, por tu amor, por tu alegría, por mi familia. Gracias, papá Dios, por mis hermanos, por mi papá. Te amo, Jesús, con toda mi fuerza, con toda mi vida y todo mi ser. Gracias, Señor, por tu amor, por tu alegría. Gracias con mi mamá y con mi papá. Por eso te amo y te alabo. Gloria a ti.
0: Radio Jesús Internacional eleva esta oración al cielo, esperanzados en que llegue también a tu corazón, para que puedas convertirte en un gran ejemplo para tus hijos. En el nombre del Padre,
1: del Hijo, del Espíritu Santo. Amén.
2: Disfruta este día como si fuera el último.

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envió a su único Hijo para salvarnos y redimirnos de todo pecado. Ahora bien, ¿comprendes el sacrificio de amor que hizo Jesús por ti?

0: pedimos al Dios Todopoderoso que este y todos los días puedas tener el corazón dispuesto a reconocer lo que hizo Jesús por ti. 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
1: En República Dominicana, esta es la hora.

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1: Señor, ábreme los labios.
2: Y mi boca proclamará tu alabanza.
1: Dios mío, ven en mi auxilio.
2: Señor, date prisa en socorrerme.
1: Gloria al Padre, y al Hijo, y al Espíritu Santo.
2: Como era en el principio, ahora y siempre, por los siglos de los siglos. Amén.
1: Misterios dolorosos del Santo Rosario.
3: Los misterios de dolor llevan al creyente a revivir la muerte de Jesús, poniéndose al pie de la cruz junto a María, para penetrar con ella en la inmensidad del amor de Dios al hombre y sentir toda su fuerza regeneradora.
4: Primer misterio: la oración de Cristo en Getsemaní, abandonado de sus discípulos.
5: No olvidéis nunca que vuestra primera obligación es permanecer con Cristo. Es preciso que sepáis siempre encontrar tiempo para acercaros a Él en la oración.
6: Padre nuestro, que estás en el cielo, santificado sea tu nombre, venga a nosotros tu reino, hágase tu voluntad en la tierra como en el cielo.
7: Danos hoy nuestro pan de cada día, perdona nuestras ofensas como también nosotros perdonamos a los que nos ofenden. No nos dejes caer en la tentación y líbranos del mal. Amén.
8: Dios te salve María, llena eres de gracia, el Señor es contigo. Bendita tú eres entre todas las mujeres, y bendito es el fruto de tu vientre, Jesús.
9: Santa María, Madre de Dios, ruega por nosotros pecadores, ahora y en la hora de nuestra muerte. Amén.
8: Dios te salve María, llena eres de gracia, el Señor es contigo. Bendita tú eres entre todas las mujeres, y bendito es el fruto de tu vientre, Jesús.
9: Santa María, Madre de Dios, ruega por nosotros pecadores, ahora y en la hora de nuestra muerte. Amén.
8: Dios te salve María, llena eres de gracia, el Señor es contigo. Bendita tú eres entre todas las mujeres, y bendito es el fruto de tu vientre, Jesús.
9: Santa María, Madre de Dios, ruega por nosotros pecadores, ahora y en la hora de nuestra muerte. Amén.
8: Dios te salve María, llena eres de gracia, el Señor es contigo. Bendita tú eres entre todas las mujeres, bendito es el fruto de tu vientre, Jesús.
9: Santa María, Madre de Dios, ruega por nosotros pecadores, ahora y en la hora de nuestra muerte. Amén.
8: Dios te salve María, llena eres de gracia, el Señor es contigo. Bendita tú eres entre todas las mujeres, bendito es el fruto de tu vientre, Jesús.
9: Santa María, Madre de Dios, ruega por nosotros pecadores, ahora y en la hora de nuestra muerte. Amén.
8: Dios te salve María, llena eres de gracia, el Señor es contigo. Bendita tú eres entre todas las mujeres, bendito es el fruto de tu vientre, Jesús.
9: Santa María, Madre de Dios, ruega por nosotros pecadores, ahora y en la hora de nuestra muerte. Amén.
8: Dios te salve María, llena eres de gracia, el Señor es contigo. Bendita tú eres entre todas las mujeres, y bendito es el fruto de tu vientre, Jesús.
9: Santa María, Madre de Dios, ruega por nosotros pecadores, ahora y en la hora de nuestra muerte. Amén.
8: Dios te salve María, llena eres de gracia, el Señor es contigo. Bendita tú eres entre todas las mujeres, bendito es el fruto de tu vientre, Jesús.
9: Santa María, Madre de Dios, ruega por nosotros pecadores, ahora y en la hora de nuestra muerte. Amén.
8: Dios te salve María, llena eres de gracia, el Señor es contigo. Bendita tú eres entre todas las mujeres, bendito es el fruto de tu vientre, Jesús.
9: Santa María, Madre de Dios, ruega por nosotros pecadores, ahora y en la hora de nuestra muerte. Amén.
8: Dios te salve María, llena eres de gracia, el Señor es contigo. Bendita tú eres entre todas las mujeres, bendito es el fruto de tu vientre, Jesús.
9: Santa María, Madre de Dios, ruega por nosotros pecadores, ahora y en la hora de nuestra muerte. Amén.
10: Gloria al Padre, y al Hijo, y al Espíritu Santo,
11: como era en el principio, ahora y siempre, por los siglos de los siglos. Amén.
1: Señor Dios nuestro, por un designio misterioso de tu providencia, completas lo que falta a la pasión de Cristo en las infinitas penas de la vida de sus miembros. Concédenos que, a imitación de la Virgen Madre Dolorosa, permanezcamos nosotros junto a los hermanos que sufren para darles consuelo y amor.
4: Segundo misterio: la flagelación de Cristo, que hace suyos los sufrimientos de todos los hombres.
11: Todos estos sufrimientos han sido asumidos por Cristo en su grito de dolor y en su confiada entrega al Padre. En la fe, la esperanza y el amor, la noche se convierte en día, el sufrimiento en gozo, la muerte en vida.
6: Padre nuestro que estás en el cielo, santificado sea tu nombre, venga a nosotros tu reino, hágase tu voluntad en la tierra como en el cielo.
7: Danos hoy nuestro pan de cada día, perdona nuestras ofensas como también nosotros perdonamos a los que nos ofenden. No nos dejes caer en la tentación y líbranos del mal.
8: Dios te salve María, llena eres de gracia, el Señor es contigo. Bendita tú eres entre todas las mujeres y bendito es el fruto de tu vientre, Jesús.
9: Santa María, Madre de Dios, ruega por nosotros pecadores, ahora y en la hora de nuestra muerte. Amén.
8: Dios te salve María, llena eres de gracia, el Señor es contigo. Bendita tú eres entre todas las mujeres, y bendito es el fruto de tu vientre, Jesús.
9: Santa María, Madre de Dios, ruega por nosotros pecadores, ahora y en la hora de nuestra muerte. Amén.
8: Dios te salve María, llena eres de gracia, el Señor es contigo. Bendita tú eres entre todas las mujeres, y bendito es el fruto de tu vientre, Jesús.
9: Santa María, Madre de Dios, ruega por nosotros pecadores, ahora y en la hora de nuestra muerte. Amén.
8: Dios te salve María, llena eres de gracia, el Señor es contigo. Bendita tú eres entre todas las mujeres, bendito es el fruto de tu vientre, Jesús.
9: Santa María, Madre de Dios, ruega por nosotros pecadores, ahora y en la hora de nuestra muerte. Amén.
8: Dios te salve María, llena eres de gracia, el Señor es contigo. Bendita tú eres entre todas las mujeres, bendito es el fruto de tu vientre, Jesús.
9: Santa María, Madre de Dios, ruega por nosotros pecadores, ahora y en la hora de nuestra muerte. Amén.
8: Dios te salve María, llena eres de gracia, el Señor es contigo. Bendita tú eres entre todas las mujeres, bendito es el fruto de tu vientre, Jesús.
9: Santa María, Madre de Dios, ruega por nosotros pecadores, ahora y en la hora de nuestra muerte. Amén.
8: Dios te salve María, llena eres de gracia, el Señor es contigo. Bendita tú eres entre todas las mujeres, y bendito es el fruto de tu vientre, Jesús.
9: Santa María, Madre de Dios, ruega por nosotros pecadores, ahora y en la hora de nuestra muerte. Amén.
8: Dios te salve María, llena eres de gracia, el Señor es contigo. Bendita tú eres entre todas las mujeres, bendito es el fruto de tu vientre, Jesús.
9: Santa María, Madre de Dios, ruega por nosotros pecadores, ahora y en la hora de nuestra muerte. Amén.
8: Dios te salve María, llena eres de gracia, el Señor es contigo. Bendita tú eres entre todas las mujeres, bendito es el fruto de tu vientre, Jesús.
9: Santa María, Madre de Dios, ruega por nosotros pecadores, ahora y en la hora de nuestra muerte. Amén.
8: Dios te salve María, llena eres de gracia, el Señor es contigo. Bendita tú eres entre todas las mujeres, bendito es el fruto de tu vientre, Jesús.
9: Santa María, Madre de Dios, ruega por nosotros pecadores, ahora y en la hora de nuestra muerte. Amén.
10: Gloria al Padre, y al Hijo, y al Espíritu Santo,
0: como era en el principio, ahora y siempre, por los siglos de los siglos. Amén.
1: Señor Dios nuestro, que para redimir al género humano caído por el engaño del demonio, has asociado los dolores de la madre a la pasión de tu Hijo. Concédenos a quienes meditamos estos misterios que, despojados de la triste herencia del pecado, nos revistamos de la luminosa novedad de Cristo.
4: Tercer misterio. Cristo, coronado de espinas, instaura su reino de vida que pasará por la cruz.
6: Pertenecer a la Iglesia, vivir en la Iglesia, ser Iglesia, es hoy algo muy exigente. Tal vez no cueste la persecución clara y directa, pero podrá costar el desprecio, la indiferencia, la marginación. Es entonces fácil y frecuente el peligro del miedo, del cansancio, de la inseguridad. No os dejéis vencer por estas tentaciones.
12: Padre nuestro, que estás en el cielo, santificado sea tu nombre. Venga a nosotros tu reino. Hágase tu voluntad en la tierra como en el cielo.
7: Danos hoy nuestro pan de cada día. Perdona nuestras ofensas como también nosotros perdonamos a los que nos ofenden. No nos dejes caer en la tentación y líbranos del mal. Amén.
8: Dios te salve María, llena eres de gracia, el Señor es contigo, bendita tú eres entre todas las mujeres, y bendito es el fruto de tu vientre, Jesús.
9: Santa María, Madre de Dios, ruega por nosotros pecadores, ahora y en la hora de nuestra muerte. Amén.
8: Dios te salve María, llena eres de gracia, el Señor es contigo, bendita tú eres entre todas las mujeres, y bendito es el fruto de tu vientre, Jesús.
9: Santa María, Madre de Dios, ruega por nosotros pecadores, ahora y en la hora de nuestra muerte. Amén.
8: Dios te salve María, llena eres de gracia, el Señor es contigo, bendita tú eres entre todas las mujeres, y bendito es el fruto de tu vientre, Jesús.
9: Santa María, Madre de Dios, ruega por nosotros pecadores, ahora y en la hora de nuestra muerte. Amén.
8: Dios te salve María, llena eres de gracia, el Señor es contigo. Bendita tú eres entre todas las mujeres, bendito es el fruto de tu vientre, Jesús.
9: Santa María, Madre de Dios, ruega por nosotros pecadores, ahora y en la hora de nuestra muerte. Amén.
8: Dios te salve María, llena eres de gracia, el Señor es contigo. Bendita tú eres entre todas las mujeres, bendito es el fruto de tu vientre, Jesús.
9: Santa María, Madre de Dios, ruega por nosotros pecadores, ahora y en la hora de nuestra muerte. Amén.
8: Dios te salve María, llena eres de gracia, el Señor es contigo, bendita tú eres entre todas las mujeres, bendito es el fruto de tu vientre, Jesús.
9: Santa María, Madre de Dios, ruega por nosotros pecadores, ahora y en la hora de nuestra muerte. Amén.
8: Dios te salve María, llena eres de gracia, el Señor es contigo, bendita tú eres entre todas las mujeres, y bendito es el fruto de tu vientre, Jesús.
9: Santa María, Madre de Dios, ruega por nosotros pecadores, ahora y en la hora de nuestra muerte. Amén.
8: Dios te salve María, llena eres de gracia, el Señor es contigo, bendita tú eres entre todas las mujeres, bendito es el fruto de tu vientre, Jesús.
9: Santa María, Madre de Dios, ruega por nosotros pecadores, ahora y en la hora de nuestra muerte. Amén.
8: Dios te salve María, llena eres de gracia, el Señor es contigo, bendita tú eres entre todas las mujeres, bendito es el fruto de tu vientre, Jesús.
9: Santa María, Madre de Dios, ruega por nosotros pecadores, ahora y en la hora de nuestra muerte. Amén.
8: Dios te salve María, llena eres de gracia, el Señor es contigo, bendita tú eres entre todas las mujeres, bendito es el fruto de tu vientre, Jesús.
9: Santa María, Madre de Dios, ruega por nosotros pecadores, ahora y en la hora de nuestra muerte. Amén.
10: Gloria al Padre, y al Hijo, y al Espíritu Santo,
0: como era en el principio, ahora y siempre, por los siglos de los siglos. Amén.
1: Concédenos, Señor, que por los méritos de la pasión de Cristo y de los dolores de la Virgen, el Espíritu Santo, presente con plenitud en la Iglesia, inunde con su amor el mundo entero.
4: Cuarto misterio. Cristo, con la cruz a cuestas, da sentido al sufrimiento del hombre.
11: Vosotros que vivís bajo la prueba, que os enfrentáis con el problema de la limitación, del dolor y de la soledad interior, no dejéis de dar un sentido a esa situación. En la cruz de Cristo, en la unión redentora con Él, en el aparente fracaso del hombre justo que sufre y que con su sacrificio salva a la humanidad, en el valor de eternidad de ese sufrimiento está la respuesta.
12: Padre nuestro que estás en el cielo, santificado sea tu nombre, venga a nosotros tu reino, hágase tu voluntad en la tierra como en el cielo.
7: Danos hoy nuestro pan de cada día, perdona nuestras ofensas como también nosotros perdonamos a los que nos ofenden. No nos dejes caer en la tentación y líbranos del mal. Amén.
8: Dios te salve María, llena eres de gracia, el Señor es contigo. Bendita tú eres entre todas las mujeres, y bendito es el fruto de tu vientre, Jesús.
9: Santa María, Madre de Dios, ruega por nosotros pecadores, ahora y en la hora de nuestra muerte. Amén.
8: Dios te salve María, llena eres de gracia, el Señor es contigo. Bendita tú eres entre todas las mujeres, y bendito es el fruto de tu vientre, Jesús.
9: Santa María, Madre de Dios, ruega por nosotros pecadores, ahora y en la hora de nuestra muerte. Amén.
8: Dios te salve María, llena eres de gracia, el Señor es contigo. Bendita tú eres entre todas las mujeres, y bendito es el fruto de tu vientre, Jesús.
9: Santa María, Madre de Dios, ruega por nosotros pecadores, ahora y en la hora de nuestra muerte. Amén.
8: Dios te salve María, llena eres de gracia, el Señor es contigo. Bendita tú eres entre todas las mujeres, bendito es el fruto de tu vientre, Jesús.
9: Santa María, Madre de Dios, ruega por nosotros pecadores, ahora y en la hora de nuestra muerte. Amén.
8: Dios te salve María, llena eres de gracia, el Señor es contigo. Bendita tú eres entre todas las mujeres, bendito es el fruto de tu vientre, Jesús.
9: Santa María, Madre de Dios, ruega por nosotros pecadores, ahora y en la hora de nuestra muerte. Amén.
8: Dios te salve María, llena eres de gracia, el Señor es contigo. Bendita tú eres entre todas las mujeres, bendito es el fruto de tu vientre, Jesús.
9: Santa María, Madre de Dios, ruega por nosotros pecadores, ahora y en la hora de nuestra muerte. Amén.
8: Dios te salve María, llena eres de gracia, el Señor es contigo. Bendita tú eres entre todas las mujeres, y bendito es el fruto de tu vientre, Jesús.
9: Santa María, Madre de Dios, ruega por nosotros pecadores, ahora y en la hora de nuestra muerte. Amén.
8: Dios te salve María, llena eres de gracia, el Señor es contigo. Bendita tú eres entre todas las mujeres, bendito es el fruto de tu vientre, Jesús.
9: Santa María, Madre de Dios, ruega por nosotros pecadores, ahora y en la hora de nuestra muerte. Amén.
8: Dios te salve María, llena eres de gracia, el Señor es contigo. Bendita tú eres entre todas las mujeres, bendito es el fruto de tu vientre, Jesús.
9: Santa María, Madre de Dios, ruega por nosotros pecadores, ahora y en la hora de nuestra muerte. Amén.
8: Dios te salve María, llena eres de gracia, el Señor es contigo. Bendita tú eres entre todas las mujeres, bendito es el fruto de tu vientre, Jesús.
9: Santa María, Madre de Dios, ruega por nosotros pecadores, ahora y en la hora de nuestra muerte. Amén.
10: Gloria al Padre, y al Hijo, y al Espíritu Santo,
0: como era en el principio, ahora y siempre, por los siglos de los siglos. Amén.
1: Mira, Señor, a tus siervos que recordamos los dolores de Cristo y de María, y concédenos que, llevando la cruz de cada día, participemos de la resurrección de Cristo.
4: Quinto misterio, la crucifixión y muerte de Cristo. La fe nos dice que ese crucificado y desamparado es el Hijo de Dios, es el Señor.
11: Somos testigos de Dios en Jesucristo. Y este crucificado, quien lo reconoce y confiesa como Señor, está bajo la manifestación y el poder del Espíritu.
12: Padre nuestro que estás en el cielo, santificado sea tu nombre, venga a nosotros tu reino. Hágase tu voluntad en la tierra como en el cielo.
7: Danos hoy nuestro pan de cada día. Perdona nuestras ofensas como también nosotros perdonamos a los que nos ofenden. No nos dejes caer en la tentación y líbranos del mal. Amén.
8: Dios te salve María, llena eres de gracia. El Señor es contigo. Bendita tú eres entre todas las mujeres, y bendito es el fruto de tu vientre, Jesús.
9: Santa María, Madre de Dios, ruega por nosotros pecadores, ahora y en la hora de nuestra muerte. Amén.
8: Dios te salve María, llena eres de gracia, el Señor es contigo. Bendita tú eres entre todas las mujeres, y bendito es el fruto de tu vientre, Jesús.
9: Santa María, Madre de Dios, ruega por nosotros pecadores, ahora y en la hora de nuestra muerte. Amén.
8: Dios te salve María, llena eres de gracia, el Señor es contigo. Bendita tú eres entre todas las mujeres, y bendito es el fruto de tu vientre, Jesús.
9: Santa María, Madre de Dios, ruega por nosotros pecadores, ahora y en la hora de nuestra muerte. Amén.
8: Dios te salve María, llena eres de gracia, el Señor es contigo. Bendita tú eres entre todas las mujeres, bendito es el fruto de tu vientre, Jesús.
9: Santa María, Madre de Dios, ruega por nosotros pecadores, ahora y en la hora de nuestra muerte. Amén.
8: Dios te salve María, llena eres de gracia, el Señor es contigo. Bendita tú eres entre todas las mujeres, bendito es el fruto de tu vientre, Jesús.
9: Santa María, Madre de Dios, ruega por nosotros pecadores, ahora y en la hora de nuestra muerte. Amén.
8: Dios te salve María, llena eres de gracia, el Señor es contigo, bendita tú eres entre todas las mujeres, bendito es el fruto de tu vientre, Jesús.
9: Santa María, Madre de Dios, ruega por nosotros pecadores, ahora y en la hora de nuestra muerte. Amén.
8: Dios te salve María, llena eres de gracia, el Señor es contigo, bendita tú eres entre todas las mujeres, y bendito es el fruto de tu vientre, Jesús.
9: Santa María, Madre de Dios, ruega por nosotros pecadores, ahora y en la hora de nuestra muerte. Amén.
8: Dios te salve María, llena eres de gracia, el Señor es contigo, bendita tú eres entre todas las mujeres, bendito es el fruto de tu vientre, Jesús.
9: Santa María, Madre de Dios, ruega por nosotros pecadores, ahora y en la hora de nuestra muerte. Amén.
8: Dios te salve María, llena eres de gracia, el Señor es contigo, bendita tú eres entre todas las mujeres, bendito es el fruto de tu vientre, Jesús.
9: Santa María, Madre de Dios, ruega por nosotros pecadores, ahora y en la hora de nuestra muerte. Amén.
8: Dios te salve María, llena eres de gracia, el Señor es contigo, bendita tú eres entre todas las mujeres, bendito es el fruto de tu vientre, Jesús.
9: Santa María, Madre de Dios, ruega por nosotros pecadores, ahora y en la hora de nuestra muerte. Amén.
10: Gloria al Padre, y al Hijo, y al Espíritu Santo,
0: como era en el principio, ahora y siempre, por los siglos de los siglos. Amén.
1: Señor, Padre Santo, que has establecido la salvación de los hombres en el misterio pascual, concédenos ser contados entre los hijos de adopción que Jesucristo, tu Hijo, al morir en la cruz, encomendó a su madre, la Virgen María.

0: Letanías de Nuestra Señora. Señor, ten piedad.
1: Señor, ten piedad.
0: Cristo, ten piedad.
1: Cristo, ten piedad.
0: Señor, ten piedad.
1: Señor, ten piedad.
0: Cristo, óyenos.
1: Cristo, óyenos.
0: Cristo, escúchanos.
1: Cristo, escúchanos.
0: Dios Padre Celestial,
1: ten misericordia de nosotros.
0: Dios Hijo Redentor del mundo,
1: ten misericordia de nosotros.
0: Dios Espíritu Santo,
1: ten misericordia de nosotros.
0: Trinidad Santa, un solo Dios,
1: ten misericordia de nosotros.
0: Santa María,
1: ruega por nosotros.
0: Santa Madre de Dios,
1: ruega por nosotros.
0: Santa Virgen de las Vírgenes,
1: ruega por nosotros.
0: Madre de Cristo,
1: ruega por nosotros.
0: Madre de la Iglesia,
1: ruega por nosotros.
0: Madre de la Divina Gracia,
1: ruega por nosotros.
0: Madre Purísima,
1: ruega por nosotros.
0: Madre Castísima,
1: ruega por nosotros.
0: Madre y Virgen,
1: ruega por nosotros.
0: Madre Santa,
1: ruega por nosotros.
0: Madre Inmaculada,
1: ruega por nosotros.
0: Madre Amable,
1: ruega por nosotros.
0: Madre Admirable,
1: ruega por nosotros.
0: Madre del Buen Consejo,
1: ruega por nosotros.
0: Madre del Creador.

0: nosotros.
1: Fuerte como la torre de David.
0: Ruega por nosotros.
1: Hermosa como torre de marfil.
0: Ruega por nosotros.
1: Casa de oro.
0: Ruega por nosotros.
1: Arca de la nueva alianza.
0: Ruega por nosotros.
1: Puerta del cielo.
0: Ruega por nosotros.
1: Estrella de la mañana.
0: Ruega por nosotros.
1: Salud de los enfermos.
0: Ruega por nosotros.
1: Refugio de los pecadores.
0: Ruega por nosotros.
1: Consoladora de los afligidos.
0: Ruega por nosotros.
1: Auxilio de los cristianos.
0: Ruega por nosotros.
1: Reina de los ángeles.
0: Ruega por nosotros.
1: Reina de los patriarcas.
0: Ruega por nosotros.
1: Reina de los profetas.
0: Ruega por nosotros.
1: Reina de los apóstoles.
0: Ruega por nosotros.
1: Reina de los mártires.
0: Ruega por nosotros.
1: Reina de los que viven su fe.
0: Ruega por nosotros.
1: Reina de las vírgenes.
0: Ruega por nosotros.
1: Reina de todos los santos.
0: Ruega por nosotros.
1: Reina concebida sin pecado original.
0: Ruega por nosotros.
1: Reina elevada al cielo.
0: Ruega por nosotros.
1: Reina del Santísimo Rosario.
0: Ruega por nosotros.
1: Reina de la familia.
0: Ruega por nosotros.
1: Reina de la paz.
0: Ruega por nosotros.
1: Cordero de Dios que quitas el pecado del mundo.
2: Perdónanos, Señor.
1: Cordero de Dios que quitas el pecado del mundo.
2: Escúchanos, Señor.
1: Cordero de Dios que quitas el pecado del mundo.
2: Ten misericordia de nosotros.
1: Ruega por nosotros, Santa Madre de Dios.
2: Para que seamos dignos de las promesas de Cristo.
1: Te pedimos, Señor, que nosotros, tus siervos, gocemos siempre de salud de alma y cuerpo, y por la intercesión de Santa María la Virgen, líbranos de las tristezas de este mundo y concédenos las alegrías del cielo. Por Jesucristo nuestro Señor.
2: Amén.

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3: Gracias, papá Dios, por tu amor, por tu alegría, por mi familia. Gracias, papá Dios, por mis hermanos, por mi papá. Te amo, Jesús, con toda mi fuerza, con toda mi vida y todo mi ser. Gracias, Señor, por tu amor, por tu alegría. Gracias con mi mamá y con mi papá. Por eso te amo y te alabo. Gloria a ti.
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Vive este día a plenitud. Hoy es el único tiempo con que cuentas. El presente día es un tesoro de valor incalculable. Aprovecha al máximo cada instante. No pierdas ni un momento siquiera en lamentaciones y recriminaciones por los errores y las dificultades del pasado. El ayer ya no existe. Lo que puedes hacer con tus errores es cuidarte de no repetirlos. Hoy es la feliz oportunidad para vivir a plenitud haciendo lo que te corresponde de la manera más perfecta.

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Ya es hora de despertar del sueño, porque ahora nuestra salvación está más cerca. La noche ha pasado, el día ya está. Quitemos las obras de las tinieblas y vistámonos de luz. Andemos con dignidad.

Dios te salve, Reina y Madre de Misericordia, vida, dulzura, esperanza nuestra. Dios te salve, a ti llamamos los desterrados hijos de Eva. A ti suspiramos, gimiendo y llorando en este valle de lágrimas. Ea pues, Señora abogada nuestra, vuelve a nosotros tus ojos misericordiosos, y después de este destierro, muéstranos Jesús, fruto bendito de tu vientre. Oh clemente, oh piadosa, oh dulce Virgen María. Muy buenos días, queridos hermanos y hermanas, que a esta hora de la mañana sintonizan las diferentes emisoras de nuestra arquidiócesis. Radio Amistad, Radio Jesús es el Señor y Radio Luz. Desde estas dos casas de formación de nuestra arquidiócesis, desde el Seminario Menor San Pío X y desde el propedéutico Concilio Pío X, les saludamos a cada uno de ustedes, deseándole un feliz día y dándole gracias al Señor porque nos permite llegar a sus hogares al comenzar la jornada. Por eso pedimos a María que ilumine, que interceda por nosotros y nos dé su gracia y su paz. Nos abandonamos al Padre para que ese Padre siempre interceda, ese Padre vele por nosotros. Y decimos, Padre mío, me abandono a ti. Haz de mí lo que quieras. Lo que hagas de mí te lo agradezco. Estoy dispuesto a todo. Lo acepto todo, con tal que tu voluntad se haga en mí y en todas tus criaturas. No deseo nada más, Dios mío. Pongo mi vida en tus manos. Te la doy, Dios mío, con todo el amor de mi corazón, porque te amo y porque para mí amarte es darme, entregarme en tus manos sin medida, con infinita confianza, porque tú eres mi Padre. Amén. Nos abandonamos al Padre, abandonamos lo que iniciamos en el día de hoy, para que todo sea conducido por esa mano poderosa del Señor. Él que conoce nuestra vida, Él que conoce nuestro corazón, Él sabe lo que llevamos dentro de nosotros. Vamos también a orar con el salmo que la liturgia nos presenta para el día de hoy, pidiendo que la palabra sea que ilumine nuestra vida. Es muy importante cuando el caminar de tu jornada lo ilumina la palabra, cuando el caminar de nuestra vida, la palabra es que nos ayuda a discernir, y ese discernir nos va a ayudar a proceder según la voluntad. Y dice el salmo que la liturgia trae para el día de hoy: Señor, tú has sido nuestro refugio de generación en generación. Antes que naciesen los montes o fuera engendrado el orbe de la tierra, desde siempre y por siempre, tú eres Dios. Tú reduces el hombre a polvo, diciendo: Retorno, hijo de Adán. 1000 años en tu presencia son ayer que pasó, una vela nocturna. Aunque uno viva 70 años y el más robusto hasta 80, la mayor parte son fatiga inútil porque pasan a prisa y vuelan. Por la mañana sácianos de tu misericordia, y toda nuestra vida será alegría y júbilo. Que tus siervos vean tu acción,
y tus hijos tu gloria. Gloria al Padre, al Hijo y al Espíritu Santo, como era en el principio, ahora y siempre, por los siglos de los siglos. Amén. Señor, tú has sido nuestro refugio de generación en generación. Cuando uno contempla y lee la palabra, siempre debemos preguntarnos qué me dice y qué nos dice el salmista. Es decir, cuando tú pasas por momentos difíciles, ¿dónde te refugias? ¿Dónde yo me refugio? ¿Dónde yo busco el consuelo? Entonces, que mi refugio, mi consuelo, sea el Señor. Porque a veces uno se puede gastar o puede experimentar diferentes realidades, pero que dice el Salmo, tú has sido nuestro refugio de generación en generación. Es decir, no olvidarnos que mi refugio, mi consuelo es el Señor. Es que yo dependo de Él. A veces escuchamos la palabra dependencia afectiva, emocional. Es decir, esa persona tiene cierta dependencia con esa otra persona o con esa cosa. Es decir, que yo dependa del Señor. Es decir, tú has sido nuestro refugio de generación. Es decir, que yo dependa, que mi refugio es Él. Que yo sea consciente que el Señor no me hace daño. Que el que se diga esa palabra, que yo dependo del Señor, es fundamental. Porque cuando dependo de Él, cuando busco de Él la fuerza, cuando busco de Él el auxilio, la gracia, mi vida está en sus manos. Y es ahí que yo busco en Él ese refugio. Y ese es nuestro refugio. Y es nuestro consuelo. Y es nuestra gracia. Entonces, vamos a abandonarnos a Él, a ser refugio, a ser consuelo. Y que cada uno de nosotros pueda experimentar esa gracia que nace del Señor. Y que cuando tú sientas cualquier cosa, tú busques en Él. O dice, aunque uno viva 70 años y el más robusto hasta 80, la mayor parte son fatiga inútil porque pasan a prisa y vuelan. Es decir, todo pasa, todo termina. Lo que no termina es el Señor. Tú puedes estar en la parroquia ejerciendo un servicio y el párroco estar contento con tu servicio y tú acomodarte a ese servicio o en un trabajo, pero no te olvides que eso es hasta un día. Y mejor si tiene algún servicio eclesial, piensa que eso es hasta un día. ¿Por qué? Porque si nos apegamos mucho, después no vamos a reconocer lo que el Señor nos da, porque somos administradores. Tú y yo no somos dueños. Y eso es bueno que todo lo podamos asimilar, de que somos administradores de lo que se ha puesto en nuestras manos. Tú puedes estar en un trabajo bien, pero mañana en la empresa tal te dicen que tú tienes que salir porque ya viene otra persona o porque ese puesto no va a estar. El mundo no se acaba. La vida no termina. La vida no termina. Por eso es que en esos momentos, es decir, por eso es algo a decir, todo termina. Es decir, porque pasan a prisa y vuelan. ¿Cuántas cosas comienzan y terminan? Y uno tiene que ser consciente de eso. A veces nosotros instalamos nuestro corazón
instalamos nuestra mente y todo pensamos que ahí no. No nos apeguemos a nada de este mundo. Claro, es algo que uno tiene que hacer un ejercicio y vivirlo en el momento. Porque si tú estás en la parroquia ejerciendo este servicio y el párroco te dice, o viene alguien y cambia y te dice, mira, yo quiero que tú colabores en este lugar. Y tú sientes que el mundo se te va encima porque fue que tú por muchos años fuiste el encargado de liturgia, o fuiste director de los coros, o fuiste encargado de pastoral social, y ahora el nuevo párroco, el sacerdote, te ha dicho que te va a pedir otro servicio y que eso se lo deje a otro, y tú vienes, el mundo se te cae encima. Hermano, hermana, en esta vida todo pasa, todo termina. Y ahí que uno tiene que decir, es verdad, yo no soy dueño, yo soy un simple administrador, y ir con toda alegría y toda bondad a ese otro servicio. Y eso no te va a amargar ni te va a llevar a sentir triste. Entonces, es ahí. ¿Quién es mi refugio? Mi refugio no es ese servicio que yo presto. Mi refugio verdadero no es aquel trabajo. Incluso mi refugio no es solamente esa virtud que yo tengo. Mi refugio verdadero es el Señor. Es el Señor. Y quiero conectar esto que estoy proclamando a partir de la palabra. Iniciamos el mes de junio. El mes de junio es el mes del Sagrado Corazón de Jesús. Es también el mes eucarístico. Es el mes eucarístico, mes del Sagrado Corazón de Jesús. Y siempre le decía a una persona en la catedral, le dije, le voy a pedir que me haga la oración, una de las oraciones del Sagrado Corazón de Jesús. Esta es una de las oraciones del Sagrado Corazón de Jesús, que yo le llamo una gran terapia espiritual, una gran terapia al corazón, porque muchas cosas de nosotros que a veces no queremos cambiar es porque el corazón no lo tenemos purificado. Voy a comenzar esta oración del Sagrado Corazón de Jesús, el cual lo invito a usted a buscarla. Así se llama, Consagración al Corazón de Jesús. Y la vamos a hacer en los diferentes programas, pero invito a ustedes a que podamos ir viviendo lo que la Iglesia nos presenta, la Iglesia así dominicana, con esa pedagogía aterrizada. Es decir, la Iglesia dominicana nos presenta para el mes de junio cultivar esa devoción al corazón de Jesús y también a Jesús Eucaristía, a la adoración. Y dice esta oración así: te saludamos, corazón admirable de Jesús, te alabamos, te bendecimos, te glorificamos, te damos gracias, te ofrecemos nuestro corazón, te lo entregamos y consagramos, recíbelo y poséelo entero, purifícalo, ilumínalo, santifícalo, para que vivas y reines en él perpetuamente. Amén. Esta es la oración que invito a ustedes, no solamente a los de la Hermandad del Corazón de Jesús, sino a todos, que hagan esta oración de consagración, porque es una de las oraciones que veo como que hay esa transformación interior. Medítenla, búsquenla, y que cada uno pueda leerla, y cuando la lea, pueda irla meditando. He encontrado un poema, así clave de oración, en un libro
que uno lo encuentra ahí en la Paulina, En Camino con Dios, dice así. Una especie como de poema, tipo de oración. Obras desinteresadas. Así se llama, obras desinteresadas. Dios mío, enséñame a ser amable y bueno en todo lo que diga y haga. Enséñame a ser paciente con aquellos que son falsos. Enséñame a mostrar cariño a los que ya no tienen remedio. Dios mío, enséñame a cantar cuando las cosas se tuercen. Enséñame a irradiar como el sol, luz y calor en los días tristones y fríos. Enséñame a ser atento con aquellos a los que quiero y saludo cada día. Enséñame a no detenerme y continuar delante cuando la cruz se hace pesada. Dios mío, enséñame a compartir mis ojos con aquellos que no pueden ver. Enséñame a guiar a los demás de modo que confíen en mí. Enséñame a apreciar y valorar las dádivas que me prodigan. Dios mío, enséñame a recordar todo esto cuando hablo contigo cada día. Así termina esta oración, tipo como de poema. Y me quiero detener porque son enseñanzas que nos ayudan a nivel humano, a nivel comunitario, a nivel espiritual. Porque lo primero que dice, la primera estrofa dice: Dios mío, enséñame a ser amable y bueno en todo lo que diga y haga. Es decir, una de las cosas que debemos cultivar y pedirle al Señor: ayúdame a ser amable, ayúdame a ser bueno con todo, es decir, con todo lo que diga y haga, es decir, con lo que yo pueda decir y con lo que yo pueda hacer. Porque hoy en día tenemos que tener mucho cuidado con lo que digo, con lo que hago y algo más, con lo que escribo. ¿Por qué? Porque a veces, ¿qué se recomienda? Que cuando usted está enojado, herido, usted no escriba. ¿Por qué? Porque en ese momento le salen cosas y dice cosas que no tiene que decir, que no puede y que no tiene que hablar. Te enojaste como madre porque tal vez tu hijo no te llamó, no te escribió, ni te dijo felicidades, gracias mamá. No diga nada. Guarda silencio y después que se te vaya el enojo, tú habla. Por eso dice, ser amable y bueno. Ser amable en el hablar. Ser amable en el hacer. Ser amable en el escribir. Y la segunda estrofa dice, enséñame a ser paciente con aquellos que son falsos. Enséñame a mostrar cariño a los que ya no tienen remedio. Yo me río porque en el caminar uno se encuentra con muchas personas que a veces son hipócritas. Uno se encuentra a veces en el caminar con personas a veces que son falsas, que lo que te muestran, te saludan, pero tú sabes que te han criticado, que han murmurado detrás de ti. Por eso es que uno tiene que tener mucho cuidado cuando uno critica o murmura, porque después te encuentras con esa persona y tú tienes que ser falso. Y ahí que dice, enséñame
ser paciente con aquellos que son falsos, que te saludan de sonrisa, pero que van y te juzgan y te critican con el hermano. Entonces, enséñame con aquellos que son falsos, enséñame a mostrar cariño a los que ya no tienen remedio. Así, a los que no tienen remedio, tú sabes que ese hermano le encanta juzgar, le encanta criticar. Ya ahí no hay remedio. Ese es su talón de Aquiles y a veces ya ahí no hay remedio. Entonces, tú no tienes que actuar como esa persona se comporta. Tú tienes que actuar como debe ser, como manda el Evangelio, como dice Jesús. Yo siempre digo, y ustedes han escuchado, que el pontificado del Papa León, sí, su mensaje, la centralidad y es Cristo. Y yo siempre digo, si Cristo fuera el centro de mi vida, de mi actuar, desde Cristo yo voy a entender muchas cosas. Yo no puedo entender mi servicio pastoral desde el éxito, desde el hermano o desde fulano. Yo debo entenderlo y verlo desde la persona de Jesús. Porque desde la persona de Jesús voy a entender la humillación, voy a entender el sufrimiento, voy a entender ese momento que paso desde la persona de Jesús. Hasta la caída. Desde la persona de Jesús, miro lo que oigo, lo que voy a servir. Y dice, Dios mío, enséñame a cantar cuando las cosas se tuercen. Oigan bien, cuando las cosas se tuercen, cuando las cosas se vuelven difíciles, enséñame a cantar, enséñame a alabar. Es decir, a mal tiempo, buena cara. Yo sé que estoy pasando por una prueba, pero tengo que saber y leer este tiempo. Y sé, tengo que saber comprender y mirarlo con ojos de misericordia. Enséñame a irradiar como el sol, luz y calor en los días tristes y fríos. Es decir, en esos días difíciles, tristes y fríos, enséñame a ser luz. Que yo no sea luz, que yo no irradie alegría. Yo sé que a veces, no, Señor, yo no puedo ser hipócrita. Yo entiendo. Pero si tú sabes que en tu familia, el pasado el día de la madre, ni el esposo te dijo nada, ni los hijos, pídele a Dios que te ayude a ser luz. No es fácil ser luz cuando vienen de allá muchos, mucha bofetada. Cuando vienen a veces muchas incomprensiones. Y a veces decimos que es incomprensiones porque también nosotros tenemos ciertas incomprensiones. Porque todo es como nosotros miramos los problemas y las realidades que internamente vivimos. Y dice, enséñame a ser atento con aquellos a lo que quiero y saludo cada día. Hay algo que no podemos perder, es ser atento con las personas que tú tienes a tu lado. Tener esa sensibilidad para decir gracias al sacristán, gracias al hermano que trabaja en la pastoral, en el movimiento, al hermano, a tu hijo, a tu esposa, sí. Ser atento, estar atento y saber tener una mirada contemplativa de tus hermanos, de tus hijos, de tu esposo, de tu esposa. Es decir, estar atento, cuidarse, porque este mundo nos lleva muy a galope y estamos muy distraídos, porque a veces, a estar tan distraídos, no nos damos cuenta de lo que pasa. Yo tengo que mencionar a alguien que ustedes conocen, a Monseñor Fello. Fello tenía esos gestos de detalles que es increíble. Le cuento algo de muchos. A veces ustedes saben que cuando las mujeres no están aquí, bueno, nosotros los padres estamos aquí, y Fello decía, cuando ya las mujeres no están aquí, Fello llamaba temprano, desayunaron, pasen por aquí.
y le guardaba el desayuno. Llegaba el mes de diciembre, selló a cada uno de nosotros los formadores una tarjeta y un vino, y lo dejaba en el centro del comedor, o lo dejaba al rector para el equipo, dándole gracias por todo el servicio prestado durante el año. Son gestos sencillos, una tarjetita, un saludo, son cosas que a veces uno decía, Dios mío, son sencillos, pero son gestos de detalles que dicen mucho. Que tú estés ahí en tu casa y sepa que tu esposo o tu esposa se va de trabajo y tú digas, mira, te dejé el café ahí. Son, o tú sabes que tu compañero de trabajo, de iglesia, está allá y que tú puedas decir, ¿cómo te fue en la cirugía? Que te vaya bien, que Dios esté contigo. Tener gestos de cariño, tener gestos humanos, porque esos gestos son lo que nos llevan a nosotros a abrirnos a esa misericordia de Dios y a entender los detalles y las caricias que tiene el Señor con nosotros. Por eso decía, Dios mío, enséñame a compartir mis ojos con aquellos que no pueden ver. Enséñame a guiar a los demás de modo de confiar en mí. Y decía al final, Dios mío, enséñame a recordar todo esto cuando hablo contigo cada día. Es decir, que cuando habla con el Señor, si en esas cosas tú has fallado, tú pida perdón. Si he tratado mal a la persona que está a mi lado, que yo pida perdón y no diga, pregúntenme en qué yo he fallado. No, que tú pida perdón. Lo dejo ahí, ese es uno de la oración poema que hemos meditado en el día de hoy. Tengo que, le debo a ustedes, porque no pude hacer el programa el martes pasado, lo de la oración, de distraerme en la oración, pero prometo que en el próximo programa voy a trabajar ese tema. Lo que pasa es que este poema, estos autores cuando lo trabajan con un sentido de reflexionar, y eso querido con ustedes, que reflexionemos nuestra vida diaria, mirándonos, mirando al Señor, y cómo podemos seguir cambiando y que el Señor siga purificando nuestro corazón. Quiero recordar y motivar a toda nuestra arquidiócesis el gran encuentro el jueves eucarístico, la procesión que comienza desde el frente de la Catedral Santiago Apóstol a las 7 de la mañana y desde ahí se va a culminar en el estadio con la Eucaristía presidida por Monseñor Héctor. Un servidor estará en la zona de Moca porque se han dispensado la zona de Moca y de la Sierra. Entonces la zona de Moca, también a las 7, sé que nos juntaremos ahí enfrente de la parroquia del Rosario y de ahí nos vamos a trasladar al polideportivo. Así que ahí estará un servidor a las 7 de la mañana. Monseñor Héctor estará aquí.

invitamos a este gran encuentro el jueves, si Dios quiere. Quiero saludar al padre Wilberto, ahí en nuestra parroquia Las Mercedes. Estuvo para allá el viernes, mañana y tarde en la placeta, confirmación en la mañana. Gracias a la familia por la acogida de ahí, de la placeta y la comida. Después pasamos al centro parroquial, ahí las confirmaciones en el centro parroquial, y ahí vinieron y en la placeta las diferentes comunidades: Carrizal, Piedra Blanca, sí, todas esas comunidades, Amamú, vinieron a la confirmación. Gracias por la acogida al Padre, por esa fe sencilla, humilde de ese pueblo de ahí, de la sierra. Edifican y fortalecen nuestras vidas. Quiero pedirle al Señor que lo siga bendiciendo a todas esas personas de ahí, de la sierra, que escuchan el despertar del cristiano y estuvieron presentes en la diferentes Eucaristías. Los jóvenes del PRE están para sus casas ya, ha terminado el proceso, ahora estamos trabajando los informes, quedan ahora los seminaristas menores, que en esta semana también terminan su proceso, pero el padre Elvin continúa con la parte del liceo, porque ahora comienza a prepararse los exámenes completivos y la graduación. Así que aquí estamos preparando los asuntos administrativos. Decimos todos juntos: Jesús, sumo y eterno sacerdote, envía sacerdote santo a tu santa iglesia. El Señor esté con ustedes. La bendición de Dios Todopoderoso, Padre, Hijo y Espíritu Santo, descienda sobre ustedes, sobre su familia

El despertar del cristiano. Nuestro mensaje de esta hora, para que al levantarnos, contemplemos la mirada compasiva de nuestro Señor Jesucristo. El despertar del cristiano, si el Señor lo permite, volverá a todos ustedes, mañana y todos los días, a esta misma hora. Bueno y santo día para todos, con la bendición de Jesús y María.

Si en algún momento sientes que has sido alcanzado por el poder del Señor, abre tu corazón, déjate llenar de su amor y recibe en el nombre de Jesús.

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1: Qué difícil se me hizo cambiar por mis fuerzas. Ni los consejos de mi madre pudieron lograrlo. Y con tan solo el toque de Jesús, vino el cambio deseado en mi vida. Mi manera de pensar fue diferente. Mi relación con mi madre y mi familia fue distinta. Y comenzó a nacer una nueva vida. El que se sienta en el trono declaró: ahora todo lo hago nuevo. Cuando la figura que tú moldeabas, es decir, tu vida, no salió bien, es el momento de que la entregues al divino alfarero, a Jesús. Solo Él puede cambiar tu vida. Solo quien se rinde a Él totalmente es transformado en una criatura nueva, hecho con un nuevo molde, las manos de Jesús. Dale tu vida llena de basura y miserias a cambio de la de Él, y pídele que haya en ti más de Él y menos de ti.

0: tuyas mis reservas. Ríndete a Él, que muera en mí lo que me aleja de ti, Jesús. Que brote en mí lo que me acerca a ti. Más de ti, Jesús. Más de tu gracia. Más de tu amor. Menos de mí, oh Jesús.
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0: esposa o el esposo no creyente acepta vivir contigo, no lo rechaces. Pues el esposo o la esposa no creyente se santifica mediante su esposa o esposo creyente. Solo Dios en el amor lo cubre todo.
1: Cuanto dista el oriente del occidente, así alejará de nosotros nuestros pecados. Salmo 103, versículo 12.
2: Yo te traje de los confines de la tierra, te llamé de una región lejana diciéndote: tú eres mi servidor, yo me fijé en ti y te elegí. No temas, pues yo estoy contigo. No mires con desconfianza, pues yo soy tu Dios. Yo te he dado fuerzas, he sido tu auxilio y con mi diestra victoriosa te he sostenido. Isaías 41, 9 y 10.
3: Nunca te burles de la desgracia de nadie, porque más adelante podrías escuchar el eco de tu propia risa. La vida nos enseña que la verdadera sabiduría está en cerrar la boca, abrir los ojos y, cuando sea necesario, simplemente dar la espalda. Nunca vuelvas a ser amigo de quien intentó destruir tu carácter, ya sea por dinero, por envidia o por una relación. La Biblia nos recuerda: por sus frutos conocemos el árbol. Y una serpiente puede cambiar de piel, pero sigue siendo serpiente. En el desierto de la vida, Dios nos enseña lecciones que no se aprenden en ningún otro lugar. Ahí descubrimos tres verdades: quién es realmente nuestro amigo, quiénes somos de verdad en medio de las pruebas y quién es el Dios que jamás nos abandona. Por eso mantente atento. No toda sonrisa viene de un corazón puro y no toda palabra bonita viene de Dios. Observa, percibe y elige con sabiduría a quién permites que permanezca a tu lado.

Tanto amó Dios al mundo que envió a su único Hijo para salvarnos y redimirnos de todo pecado. Ahora bien, ¿comprendes el sacrificio de amor que hizo Jesús por ti?

pedimos al Dios Todopoderoso que este y todos los días puedas tener el corazón dispuesto a reconocer lo que hizo Jesús por ti. 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
5: Esta es la hora.
4: Esta es la hora.

0: Las 8 en punto.
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No me pudiera poner cámara los hinchas que estoy. Ay, Dios mío, Padre Santo. Muy buenos días, queridos hermanos y hermanas que están en sintonía en Radio Jesús es el Señor, la emisora de la fe, la emisora que siempre está contigo y la emisora siempre tú estás con ella. Así es que, mis queridos hermanos, un regalo más que el Señor nos ha dado hoy. Hoy estamos ya el 2 de junio. Como va pasando el tiempo, mis hermanos, el tiempo va rápido. Así va nuestra vida también. Por eso hoy vamos a leer el Salmo 89, que es un salmo que nos dice muchas verdades a cada uno de nosotros. Pues nada, mis hermanos, ¿verdad? Con alegría, con gozo, con entusiasmo, estemos como estemos, no dejemos perder esa bendición, esa gracia de nosotros seguir alabando y glorificando al Señor en medio de cualquier situación, en medio de cualquier enfermedad, en medio de cualquier proyecto o propósito que tú tengas, ¿no? Sonreírle a la vida y darle gracias. Gracias, Señor, porque aunque me cuesta comenzar este día, me cuesta, porque sí me cuesta, porque sé que es una nueva tarea y un compromiso que tengo con mi Dios. Y cuando tenemos un compromiso con mi Dios, lo tenemos con mi familia, lo tenemos con mis hermanos, lo tenemos con mis amigos, ¿verdad? Porque es un nuevo esfuerzo que todos vamos a hacer para mantener ese regalo que el Señor nos da en este día. Es un compromiso y, como le decía, es un esfuerzo, pero queremos comenzarlo con entusiasmo, ¿verdad? El día a día de ayer pasó y fue buenísimo, pero el de hoy será mejor. Decirle, Señor, el día de hoy será mejor. No tengo empleo. Vamos a presentarle al Señor toda la persona que están sin empleo, ¿verdad? Porque estar sin empleo es algo difícil, pero creyéndole a Dios que queremos luchar por la vida, porque el tiempo pasa volando, el tiempo pasa y tenemos que prepararnos en todos los sentidos. La fe me dice que este nuevo día es una nueva oportunidad para hacer el bien. Exactamente. Es un esfuerzo que vamos a hacer y tenemos que hacer el bien. No podemos nosotros pensar en nosotros mismos, nada más, sino también tratar de ayudar, de hacer el bien. Y no ponerle límite, ¿verdad? Hay personas pues dicen, ay, yo no voy a hacer eso porque a mí no me toca. No, aunque no te toque, tú lo haces. Porque Dios, ¿verdad?, está ahí y nos está mirando. Y todo el bien que podamos hacer, todo el bien que nosotros podamos hacer, eso nos lo devuelven para atrás, porque yo soy testigo de eso. Y me encanta eso a mí, ayudar y hacer lo que yo pueda hacer. Porque he visto las pruebas, he visto cómo el Señor se manifiesta en cada momento de nuestra vida. Dame fuerza, Señor, para aprovechar este día. Este día es único. Como le decía, el de ayer pasó, pero este día es un día muy especial. Dame para que me conforte, Señor, te pido, me presento a ti, Señor. Te doy gracias para que me conforte, que me ayude, que guíe mi paso. Guíe mi paso, y no solamente que guíe mi paso, sino que guíe los pasos de cada hermano que hoy necesita una dirección, que hoy necesita una luz, que hoy necesita paz. Guía su paso, Señor, a todos nuestros hermanos que han sido guerreros y son guerreros. Guerreros que han tratado de que esta emisora esté en el aire, de que esta emisora continúe. Esos guerreros, ¿verdad?, que son luchadores, Señor. Bendícelo donde quiera que se encuentre, confórtalo,
guíalo, ¿verdad? Que remueve su energía. A veces amanecimos sin energía, a veces amanecimos, ay Dios mío, otra vez. No, cuando se oye ese, otra vez, que le llegue a uno al cerebro, otra vez. Gracias, Señor, porque me ha dado un nuevo día, un nuevo comenzar, un nuevo sentir, un nuevo querer. Gracias, Señor. Qué lindo eres, Señor Jesús. Te agradezco que me haya dado esa noche tranquila y serena, como dice el Salmo 4, ¿verdad? Y me ha dado esa oportunidad de dormir. Cuando yo despierto, así, oh, Señor, gracias. Qué lindo eres, Señor. Te amo, Señor Jesús, porque me da esa oportunidad, porque me da un nuevo amanecer, un nuevo comenzar, un nuevo sentir. No tengo como ánimo, pero ayúdame, Señor. Yo te aseguro, querido hermano, que te tomo un poquito de agua en el nombre de Jesús y tú te vas a sentir bien. Te vas a sentir bien, claro que sí. Un baño bien bueno, el baño en la mañana. Algo que te da como vida, porque el agua es vida. Pero te toma un poco de agua, te da un buen baño y eso es vida, vida. Y entonces sale uno de ahí nuevecito otra vez. Así que vamos a decirle al Señor que gracias y que envíe su Espíritu Santo sobre cada uno de nosotros, ese Espíritu Consolador, ese Espíritu Santo que ya pasamos esa fiesta, pero no es que pasó la fiesta, es todos los días. Tenemos que decir, Espíritu Santo, ven. Espíritu Santo, ven a mi vida. Ven a mi familia. Ven a mis amigos. Ven, Espíritu Santo, a fortalecer mi negocio, mi empresa. Ven, Espíritu Santo, a guiarnos. Especialmente ahora que es lo que está como en el tapete, diría yo, que lo de los motoristas. Que puedan hacer su reflexión. ¿Qué estamos haciendo nosotros que ahora las autoridades y el pueblo está encima de nosotros? Espíritu Santo, detenerse. Sí, eso fue lo que Dios te dio para tú ganarte el pan de cada día. Pero hay que detenerse, hermano. No podemos seguir así. Como usted lo ve, cuando llueve mucho, que baja el río Hondo, así, llevándose todo por delante. No, no podemos. El Espíritu Santo, si no te conviene eso, pues el Señor te va a mandar otro. No se preocupen, que todos queremos vivir la misma cosa que vive este, ya yo la quiero vivir. Vamos a pedirle al Espíritu Santo que nos ayude y que si eso no me conviene, que lo quite de mi camino. Y tú, mamá o papá, orar. Por eso, para que el Señor vaya cambiando esa forma que se está llevando ahora aquí en nuestro país, especialmente en el Cibao. Así que vamos a pasar con la canción del Espíritu Santo, Juanpa, para nosotros seguir alimentándonos y llenándonos de esa fuerza de Dios.

Espíritu Santo de Dios, manifiéstate en esta mañana linda y hermosa que tú nos has regalado. Sopla sobre mí y sopla sobre todo nuestro pueblo, sobre todos los dominicanos, donde quiera que se encuentre. Espíritu Santo, toma control de cada uno de ellos y de cada uno de nosotros. Santo Espíritu de Dios, así como transformaste la superficie de toda la tierra, remueve la faz de nuestros corazones, remueve la faz de mi gente, de nuestro pueblo, de nuestros dominicanos y los que no son dominicanos, la faz de su corazón. Sopla sobre mí, Santo Espíritu de Dios, porque si tú no alientas mi alma, soy semejante a una tierra sin vida. Así es, tú mismo puedes repetir conmigo. Este libro del Espíritu Santo, este rosario del Espíritu Santo, debemos de tenerlo, porque es un librito que nos lleva a una reflexión. Sopla sobre mí, Espíritu Santo de Dios, para que sí. No alienta mi alma, soy semejante a la tierra sin vida y me falta tu alegría. Sopla sobre mí, Señor, derrama agua viva sobre mi corazón, sobre los corazones de todos nuestros hermanos que hoy se sientan preocupados por situaciones. Tú conoces, Señor, todo lo que llaman a Radio Jesús, todo lo que escriben, tú conoces, Señor, sus corazones, porque sin tu presencia, corriendo por su ser, soy como tierra reseca y me vuelvo un desierto. Nos volvimos, querido hermano, un desierto reseco. Sopla sobre mí, Señor, con la fuerza que libera los corazones que se sienten atados, se sienten preocupado, se sienten confundidos. Sopla sobre el Señor y libera los corazones que están afligidos, especialmente personas que están en la cárcel, Señor, personas que no tienen esperanza, pero Señor, libera, Señor Jesús, en esta mañana, personas que le hace falta tener esa liberación. Esos documentos, Señor, tú sabes, papá, tú sabes, papito, el que más necesita, Señor, que sea liberado, que esos documentos que tienen años, tiempo, que no salen, que no han esperanza, Señor, libéralo, libera esos corazones, dale su gracia, dale esa oportunidad, Señor, pues solo con tu fuego que me quema, se rompen mucha cadena. Bendito y alabado sea tu nombre, Señor. Se rompen mucha cadena. Y que en este día, martes 2 de junio, que se rompan mucha cadena, Señor. Que todas las puertas que estén cerradas se abran en el nombre poderoso de Jesús. Por eso hoy aclamo a tu presencia y te pido, Señor, que sople en esta mañana. Sopla, Espíritu Santo, aquello, Señor. Rompe esas cadenas, Señor, que están atadas, que no le encuentran salida a nada, Señor. En esta mañana, en este espacio que dice la canción, ¿por qué tener miedo? No tenga miedo, yo estoy con ustedes. Por eso te alabamos, Señor. Te bendecimos, te glorificamos. Te ensalzamos, Señor, y te damos a ti el honor, la gloria y el poder, Señor. Ese poder liberador, Señor. Libera, Señor, a todas las personas que se sientan atadas, que no encuentran salida, Señor. Hoy, Señor Jesús, dale salida, Señor, a la persona, mucha juventud. Hay muchos jóvenes excelentes y buenos y están echando para adelante. Pero hay otra juventud, Señor, que de la noche a la mañana se han encerrado en su habitación
y están atados a esa esclavitud. Y esta mañana, Señor, por tu misericordia, por tu amor, Señor, rompe toda cadena, Señor Jesús, de personas que estén atadas, de personas que no encuentran salida, de personas, ¿verdad?, que necesitan sus documentos, Señor, años. Estaba orando en tiempo atrás por un joven que tenía como 20 años, no ha sabido nada, si ya el Señor le dio la respuesta. Pero seguimos orando, Señor, porque es triste, usted está fuera de su país y no tener su documento, Señor. Te damos gracias, Señor. Y como el tiempo, como dice el salmita, ¿verdad?, el Salmo 89, que el tiempo pasa volando y que las flores florecen en la mañana y en la tarde se marchita. Y así mismo somos nosotros. Vamos, antes de leer el Salmo, Juan, para el Salmo 89, si tú tienes tu Biblia, tú la buscas y también nos sirve a nosotros para pensar. Que verdad que el tiempo pasa volando. Así que adelante, Juanpa.

ti. Para responder el Salmo dice: Señor, tú has sido nuestro refugio de generación en generación. Hoy nos refugiamos, hoy como fuera el primer día de nuestra vida, refugiarnos en el Señor. Entonces, Salmo, leemos en el versículo 4. Si tú quieres leerlo más adelante o toma la Biblia, léelo completo. Porque dice: la eternidad de Dios y la fraternidad del hombre. Señor, tú has sido nuestro refugio por todas las edades. Desde antes que se formen los montes y que existiera la tierra y el mundo, desde los tiempos antiguos hasta los tiempos postreros. Tú eres Dios. Hace que el hombre vuelva al polvo. Cuando dice que vuelva al polvo, seré

seguimos refugiándonos en el Rey de Reyes y el Señor de Señores. En verdad, vuelvo y repito, en verdad, ni años para ti son como el día de ayer que pasó. Son como unas cuantas horas de la noche. Arrastra al hombre con violencia, cual si fuera solos un sueño. Son como la hierba que brota y florece a la mañana, pero en la tarde se seca. Yo me refugio en ti, Señor.

0: vengo de pelear.
1: Tu furor nos consume. No deja confundido. Nuestros pecados y maldades quedan expuestos ante ti. Pero nos refugiamos en ti, Señor. Toda nuestra vida termina a causa de tu enojo. Nuestros años se van como suspiro. Nuestros años pasan tan rápido que no nos damos cuenta. Pero tenemos que refugiarnos en ese Señor.

70 son los años que vivimos. Lo más fuerte llega hasta 80. Pero el orgullo de vivir tanto solo trae molestia y trabajo. Los años pronto pasan y los mismos que nosotros, pero nos refugiamos en ti, Señor.

estamos refugiándonos en el Señor de señores, el Rey de reyes, quien conoce la violencia de tu enojo, quien conoce tu furor. Enséñanos a contar bien nuestro día para que nuestra mente alcance sabiduría. Señor, vuélvete a nosotros, porque queremos refugiarnos en ti día a día. Señor, vuélvete a nosotros. Cuanto más tardarás, cuanto más tardarás. Ten compasión de esto tu siervo tuyo. Llénanos de tu amor al comenzar el día. Llénanos de tu amor, Señor, al comenzar este martes, este día 2 de junio. Llénanos, Señor Jesús. Ten compasión de tu siervo tuyo. Llénanos de tu amor en este día. Y alegre cantaremos toda nuestra vida. Danos tantos años de alegría

como los años de aflicción que hemos tenido, nos refugiamos en ti, Señor. Haz que tus siervos, su descendiente, puedan ver tu obra y tu gloria. Que la bondad del Señor nuestro Dios esté sobre nosotros. Afirma, Señor, nuestro trabajo. Afirma, Señor, nuestro trabajo. Afirma, Señor, nuestro trabajo. Bendito y alabado sea por siempre, Señor. Afirma, Señor, nuestro trabajo. Afirma, Señor, nuestra vida, Señor. Te alabamos, te bendecimos en este momento. Nos refugiamos en ti, Señor. Y tú que te encuentras quizá confundido, no sabes qué hacer, porque no tiene un empleo, no tiene un trabajo, quizá no tiene tu documento, y está preocupada o preocupada, refúgiate en el Señor. Refugiémonos en Él, creémosle a Él, alabemos su nombre, demos un paso firme cada día, Señor. No afanarnos tanto, porque como dice el Salmo, duramos 70 o 80 años y después los otros son lamento. Pero dale gracias al Señor, para que nosotros a veces creemos que somos eternos, que somos para siempre. Ya el tiempo pasa tan rápido. Así que queremos pedirle al Señor en esta mañana por todos nuestros jóvenes, ¿verdad? Y especialmente los jóvenes, ¿verdad?, de Navarrete, que tienen una hermana que siempre está orando, y por toda la juventud, la coronela, como le decimos. Y allá en los guineos, ¿verdad?, esas jovencitas que están tratando y creciendo a través de Radio Jesús, es el Señor. Que el Señor la bendiga siempre y que sigan refugiándose en el Señor. Ni un paso atrás, porque esa es la verdadera vida, mis queridos hermanos. También quiero mandarles saludos y muchas gracias a Marcia García. Recibí sus $100, ya se lo entregué a Osvaldo, ¿verdad?, para ayuda del equipo de Radio Jesús, ese Señor, para tener una página, un internet mejor, o bien sea un YouTube mejor, todos esos medios. Gracias a Dios ya estamos dando esos pasos. Y para esta etapa, que ya la cámara se pidió, nos falta $1,200. Así que vamos a seguir pidiéndole a Papá Dios, nos refugiamos en Él, porque esta obra de Él, y nos refugiamos para todo en el nombre de Jesús, con el Señor, para que todo siga hacia adelante. Vamos a continuar en Radio Jesús, ese Señor, la emisora de la fe, la emisora que siempre... Y tú cuentas con ella, porque muchas personas, esta es mi cena, mi comida, mi desayuno. Pero así, queridos hermanos, también Radio Jesús dice que ustedes son la vida, ustedes son el puente, ¿verdad?, para que toda la palabra de Dios pueda pasar. Así que en esta mañana hermosa, seguimos orando por toda nuestra gente. Quiero mandarle saludo a Ramona, que Dios me la bendiga y que su proyecto siga hacia adelante, que se refugie cada día más en el Señor. También a Joana, muchas bendiciones, a Elizabeth y todas esas mujeres hermosas, bellas, que el Señor la bendiga siempre a cada una de ellas. También le quiero decir que para nosotros seguir orando, dice el libro que está promoviendo el diácono, ya se me fue el nombre de él, el diácono, pues, que siempre andaba como un señor. Dice el libro, Huellas y Sorpresa de un Pastor que Marcó la Diferencia, Monseñor Flores Santana. Así que estamos promoviendo aquí en Radio Jesús el libro del Monseñor Flores Santana. Es bueno que lo compremos, para también que hemos perdido la costumbre de leer un poquito, pero vamos a seguir leyendo un libro muy
importante. Y así usted está colaborando para que a través de la venta de esos libros siga la evangelización y el mensaje de Monseñor Flores Santana, que bastante él también fue una parte importante aquí en Radio Jesús, ese señor, porque oraba, él quería que Radio Jesús, nosotros siempre que no nos fuera, no, de Radio Jesús, quédense ahí, ustedes son personas importantes, así siempre, 3 meses antes de morir, pues él fue con nosotros al centro, fue allá a la Mamá Rosa a visitar, y a Radio Jesús, así es que, verdad, no tenemos muchos recuerdos de él, así que sigan escuchando el programa, que es todos los jueves a las 2 de la tarde, todos los jueves a las 2 de la tarde, el diácono, es que ahora el nombre no lo tengo, pero sí, más tarde le daremos el nombre, ustedes lo conocen. Entonces desde las 2 de la tarde va, él tiene ese programa todos los jueves. Esperamos en el Señor que tenga éxito. Y también queremos decirle que es jueves, vamos a ver si este niño tiene el anuncio, el jueves es un jueves especial. No tenemos la Eucaristía aquí en Radio Jesús el jueves, sino todo el mundo. Hasta el Estadio Cibao, todo el mundo va caminando paso a paso con la presencia del Espíritu Santo hasta llegar al Estadio Cibao. Jueves eucarístico, jueves especial, donde ese Estadio Cibao tiene que estar súper, súper, súper repleto. Todo el mundo vestido de blanco, impresionante. Ese día jueves eucarístico comienza en la catedral a las 7 de la mañana. Ya todo el mundo tiene que estar ahí preparado para salir caminando, como le decía, paso a paso, atrás de Jesús, atrás de ese Rey de Reyes, atrás del que nos da vida y el que nos da paz. Así continuamos, mirando.

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1: Así es, queridos hermanos, escucharon ese aviso, ¿verdad? El jueves 4 ya estaremos ahí en la marcha, marchando, alabando y glorificando el nombre del Señor. Señor, tú has sido bueno con tu tierra. Has restaurado la suerte de Jacob, has perdonado la culpa de tu pueblo, has sepultado todos tus pecados, has reprimido tus cóleras, has frenado el incendio de tu ira. Restauranos, Dios Salvador nuestro, seca en tu rencor contra nosotros. ¿Vas a estar siempre enojado? ¿O prolongar tu ira de edad en edad? No, va a devolvernos la vida para que tu pueblo se alegre contigo. Muéstranos, Señor, tu misericordia y danos tu salvación. Voy a escuchar lo que dice el Señor. Dios anuncia la paz para tu pueblo. Y en ese día, jueves, vamos nosotros tranquilito, con mucha paz y buscando la paz, que eso es lo que necesitamos. Y orar siempre por nuestros jóvenes, por nuestros niños, que esos jóvenes, los niños, son el futuro y el presente. Ya nosotros, ¿verdad?, vamos hacia abajo, pero orar nosotros para dejar ese delegado, esa juventud, que nuestro país, ¿verdad?, que está en la mano de esos jóvenes. Y nosotros le pedimos al Señor que le siga dando sabiduría y dándole mucha paz. Y esta mañana, pues, vamos a escuchar el Evangelio de hoy. Petra me dice, pero usted no da el Evangelio. El Evangelio de hoy, Petra, la primera lectura es la segunda carta del apóstol San Pedro, capítulo 3. Entonces, el Salmo es el 89, que se fue que leí, ¿verdad? Entonces, y el Evangelio es lectura del Santo Evangelio según San Marco, capítulo 12, verso 13. Así, Petrica, para que no se queje. Ya te sabes, vamos entonces a escuchar y Dani el Evangelio de hoy.
2: En el Evangelio de este día martes escuchamos que enviaron a Jesús a unos fariseos y herodianos para sorprenderlo en alguna de sus afirmaciones. Ellos fueron y le dijeron: Maestro, sabemos que eres sincero y no tienes en cuenta la condición de las personas, porque no te fijas en la categoría de nadie, sino que enseñas con toda fidelidad el camino de Dios. ¿Está permitido pagar el impuesto al César o no? ¿Debemos pagarlo o no? Pero él, conociendo su hipocresía, les dijo: ¿Por qué me tienden una trampa? Muéstrenme un denario. Cuando se lo mostraron, preguntó: ¿De quién es esta figura y esta inscripción? Respondieron: Del César. Entonces Jesús les dijo: Den al César lo que es del César, y a Dios lo que es de Dios. Y ellos quedaron sorprendidos por la respuesta. Jesús está en Jerusalén, la ciudad sagrada donde residían las autoridades, donde estaba el templo, el lugar más importante para los judíos, donde diversos grupos convivían con diferentes miradas sobre la práctica de la religión. El Señor está allí en permanente tensión porque su persona y predicación molestan y hay quienes quieren eliminarlo. Esta vez le envían personas para ponerlo a prueba y tenderle una trampa. Si bien la pregunta podría haber estado en la discusión de la gente, pagar o no impuestos a los invasores, ellos la hacen para que cualquier respuesta de Jesús fuera un argumento para acusarlo. Si respondía que sí, quedaba mal ante el pueblo, que le parecía algo injusto y que era motivo de opresión y lo sufría. Si decía que no, podían decir que era un sedicioso que se oponía a la normativa de los romanos. La respuesta de Jesús los deja en silencio y pone las cosas en su lugar. Así les muestra que no hay que hacer de una decisión humana un problema de Dios. La fidelidad a Dios no excluye nuestra responsabilidad en la sociedad. Y por otra parte, lo que se le da a Dios no se le debe dar al César. La divinidad y el poder absoluto solo es de Dios y no de ningún hombre ni autoridad terrena. Las autoridades en la sociedad nunca pueden pretender los atributos de Dios. Este texto es tan iluminador en nuestro tiempo porque en nuestra vida podemos poner a personas o cosas en el lugar de Dios, hacer que nuestra vida dependa o se mueva en función de ellos. O podemos meter a Dios como argumento para justificar nuestras opciones ideológicas. Lo que nos pide en verdad es que nos dejemos iluminar por Él para tomar nuestras mejores decisiones.

recemos juntos esta oración. Señor, que tu Espíritu me ayude a discernir cómo ser responsable en mis obligaciones, en mi vida de fe y en mi vida en la sociedad. Amén. Y que la bendición de Dios Todopoderoso, del Padre, del Hijo y del Espíritu Santo los acompañe siempre.

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1: Gracias, papá Dios, por tu amor, por tu alegría, por mi familia. Gracias, papá Dios, por mis hermanos, por mi papá. Te amo, Jesús, con toda mi fuerza, con toda mi vida y todo mi ser. Gracias, Señor, por tu amor, por tu alegría. Gracias con mi mamá y por mi papá. Por eso te amo y te alabo. Gloria a ti.
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1: del Hijo, del Espíritu Santo. 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

de cierto os digo, el que cree en mí tiene vida eterna. Yo soy el pan de vida. Vuestros padres comieron el maná en el desierto y murieron. Este es el pan que desciende del cielo, para que el que de él come no muera. Yo soy el pan vivo que descendió del cielo. Si alguno comiere de este pan, vivirá para siempre. El pan que yo daré es mi carne, la cual yo daré por la vida del mundo.

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1: Gracias, papá Dios, por tu amor, por tu alegría, por mi familia. 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

Buenos días, amados hermanos y hermanas en Cristo Jesús. Sean todos bienvenidos a su programa Queremos Escuchar Tu Voz, abriéndole el corazón a Cristo, transmitiendo en vivo por Radio Jesús es el Señor 750M, la emisora de la fe. Es una gran alegría compartir con ustedes estas dos horas de bendición, de reflexión, oración y crecimiento espiritual. Damos gracias al Señor por permitirnos llegar hasta sus hogares, en el vehículo o donde quiera que estén escuchando esta emisora. Saludamos con mucho cariño a todos nuestros fieles oyentes, a quienes nos siguen a través de las redes sociales y a cada familia que hoy se conecta con esta programación especial. También extendemos un saludo lleno de gratitud a todo el equipo de trabajo de Radio Jesús es el Señor, los buenos días que se encuentran en esta emisora, a don Osvaldo, doña Rosa, Juan Pablo Reyes, Milady Ceballos, que está en recepción para tomar cualquier llamada y poner su oración en la canasta de oración. En este momento queremos presentar este programa, nuestras familias, en este momento de oración, en el nombre del Padre, del Hijo, del Espíritu Santo. Amén. Señor Dios Todopoderoso, al iniciar este programa, nos presentamos delante de tu presencia, con un corazón humilde y agradecido. Te damos las gracias por el regalo de la vida, por tu amor infinito y por cada persona que nos está escuchando. Padre Celestial, sellamos nuestra vida, nuestro hogar, nuestra familia, nuestros pensamientos y este programa y esta familia radial con la preciosa sangre de Cristo. Que la sangre de Cristo nos cubra, nos proteja y nos libere de todo mal, de toda acechanza del enemigo, de toda enfermedad, de cualquier tristeza o preocupación en este día. Envía tu Santo Espíritu para que dirija cada palabra, cada reflexión y cada mensaje que vamos a compartir en este día. Que quienes estén afligidos en este momento reciban consuelo. Quienes están enfermos reciban fortaleza y sanidad. Y quienes están alejados de tu presencia, Señor, vuelvan a encontrarse con tu amor. Y todo esto, Señor, te lo vamos a pedir en el nombre poderoso de Jesús. Amén.

0: Lléname de tu espíritu, Señor. Mira cada enfermo en esta mañana, en esos afligidos que ya no pueden más. Levántalo, Señor. Dale fuerza. Dale de tu paz. Y llega a esos corazones, Señor, que necesitan ser sanados en este día. Y el programa de hoy está dedicado a los cumpleañeros Ediel Núñez, allá en Moca, que es un bebé de 4 años, que Dios los bendiga grandemente. También a Miguel de Jesús Castillo, que hoy está de fiesta de cumpleaños, quien le felicita a su madre, Nidia Arias, allá en Las Palomas. Gracias por estar en sintonía. Dios nunca abandona a sus hijos. La palabra de Dios nos recuerda en Isaías 41:10, no temas porque yo estoy contigo, no desmayes porque yo soy tu Dios que te esfuerzo, siempre te ayudaré, siempre te sustentaré con la diestra de mi justicia. Queridos hermanos y hermanas, muchas veces atravesamos momentos difíciles, pruebas inesperadas, situaciones que parecen no tener solución. Sin embargo, Dios nunca abandona a quienes confían en Él. Cuando sentimos que nuestras fuerzas se agotan, Dios nos sostiene. Cuando las lágrimas aparecen, Él está allí consolándonos. Cuando el camino se hace muy oscuro, Él enciende una luz de esperanza. Dios conoce nuestras luchas, nuestra preocupación y nuestros anhelos. Nada de lo que vivimos pasa desapercibido ante sus ojos. Por eso, hoy no pierdas la fe. Hoy sigue orando, confiando, caminando de la mano del Señor. Lo que hoy parece imposible, mañana será un testimonio del poder y de la fidelidad de Dios. En este momento, vamos a compartir con ustedes el Salmo 46, versículo 1, y lo leemos en el nombre del Padre, del Hijo y del Espíritu Santo. Amén. Dios es para nosotros refugio y fortaleza, auxilio siempre, pronto en las tribulaciones. Gloria al Padre, al Hijo y al Espíritu Santo, como era en el principio, ahora y siempre, por los siglos de los siglos. Amén. Como decía desde el principio, Dios es para nosotros refugio. Un refugio es un lugar seguro donde una persona se protege durante una tormenta o peligro. El salmista nos enseña que Dios no es solamente alguien que nos observa desde lejos. Él es nuestro amparo y protección. Jesús nos invita a acudir a Él cuando estamos cansados, heridos o cargados por los problemas. En Él encontramos ese descanso, esa paz y esa seguridad espiritual. Fortaleza. La fortaleza representa la fuerza que necesitamos para seguir adelante. Cuando nuestras fuerzas ya se agotan. Cuando sentimos que no podemos más, Cristo nos recuerda que su gracia nos sostiene. No dependemos únicamente de nuestras capacidades. Él fortalece nuestra fe y nuestro corazón. Auxilio siempre pronto. Dios no llega tarde. Él está ahí atento a nuestras necesidades y escucha nuestras oraciones. Su ayuda puede venir de manera que no esperamos, pero Él nunca nos abandona. Jesús permanece con nosotros todos los días. Aunque no vemos la respuesta rápida, su presencia siempre nos acompaña en cada paso. En las tribulaciones. Las tribulaciones son las pruebas, enfermedades, preocupaciones, pérdidas y dificultades de la vida. Cristo nunca prometió una vida sin problemas, pero sí prometió estar con nosotros en medio de ellos. La fe no va a eliminar todas las tormentas. Nos ayuda a atravesarlas con esperanza. Este versículo nos recuerda que cuando llegan esos momentos difíciles, no estamos solos. Dios es nuestro refugio para protegernos, nuestra fortaleza para sostenernos y nuestro auxilio para guiarnos. Podemos confiar en Él incluso cuando las circunstancias parecen imposibles. Queridos hermanos, el Salmo 46 nos invita a poner nuestra confianza en Dios. Tal vez en este día estás enfrentando una batalla, una enfermedad, una preocupación familiar o una incertidumbre. La palabra del Señor nos recuerda que Dios sigue siendo nuestro refugio y nuestra fortaleza. No permitas que el miedo tenga la última palabra. Busca al Señor en la oración. Confía en su amor y camina con la certeza de que Él está contigo. Jesús va delante de ti. Jesús nos acompaña en cada prueba y nos sostiene con su mano poderosa. Que hoy todos podamos decir con fe: Señor, en ti confío, porque tú eres mi refugio, mi fortaleza y mi auxilio en todo momento. Amén. En este momento vamos a saludar a nuestros hermanos que están a través del canal de YouTube. Los buenos días y bendiciones para José Luis Liz, Rosy Hernández, Juliana Contreras desde Hato del Yaque, Altagracia Hernández, bendiciones también para Magalis Rodríguez Reyes, Amalia Varga, Diógenes Cabrera, también a nuestra querida Nidia Castillo allá en Las Palomas, muchas bendiciones. Y también un saludo muy especial a nuestros hermanos que también están a través del canal de WhatsApp. Los buenos días para Elsa Rodríguez, Lucrecia Liranzo, Marina Grullón, Mireya Espinal, a Lula Rodríguez, a Iluminada Rodríguez, a Marina Reyes allá en Las Palomas. También bendiciones para Mariana García desde Moca, Catalina Burgos, Teresa Ayala, Mercedes Gutiérrez, Modesta Peralta, Rolanda de Jesús Torres Muñoz. Gracias por estar en sintonía con Radio Jesús es el Señor. Nosotros queremos expresar nuestro más sincero agradecimiento a una apreciada oyente desde Moca que tuvo la generosidad y el cariño de pensar en nuestra emisora, ofrecernos una computadora. Más allá de cualquier detalle técnico o de logística, valoramos profundamente ese gesto, porque nace de un corazón dispuesto a apoyar este proyecto que es de todos. Sabemos el esfuerzo, la intención y el afecto que hay detrás de una acción como esta, y eso tiene un valor enorme para nosotros. Gracias a Luz Neris López allá en Moca, aunque por diferentes circunstancias, Luz, la computadora está siendo gestionada desde los Estados Unidos y el proceso puede tomar su tiempo. Queremos que sepa que recibimos su apoyo, su gratitud y su emoción. Gracias de verdad por creer en nuestro trabajo, por acompañarnos y por demostrar que nuestra audiencia es una gran familia. Radio Jesús es una familia. Gestos como el suyo nos motivan a seguir hacia adelante cada día. Muchísimas gracias de verdad, Neri, de todo corazón. Que el Señor se lo multiplique en muchas bendiciones. En este momento vamos a pasar con Idane, nuestro Control Master, a ver qué nos trae de menú el día de hoy. Buenos días, Idane, ¿cómo estás?
1: Muy buenos días, Lucy, ustedes queridos oyentes. Hoy de comida se va a hacer un moro de habichuela madura con... vamos a hacer dos cosas: o carne de cerdo guisado o unas longanizas, sí, ¿sabes? Como ustedes quieran, longaniza frita. También se le va a poner plátano maduro frito, el aguacate que no se olvida y una ensalada verde.
0: Ah, eso está muy delicioso y un juguito, ¿verdad? Con estas temperaturas que tenemos muy calurosas, ya sea de chinola, de limón, de naranja agria, cualquier juguito ahí delicioso, natural, hasta de tamarindo, muy delicioso, con esta temperatura, sería muy bueno. Bueno, y Dani, vamos a un corte musical, no muevan el dial y continuamos con más.

0: vuelta aquí con esa hermosa canción y alabanza. Vamos a recibir esta llamada. Muy buenos días, ¿quién nos llama y desde dónde?
1: Buenos días, ¿cómo está?
0: Bendecida para bendecir, ¿y usted?
1: Bien, muy bien, gracias. Te llamo Ana Sila.
0: Adelante, Ana Sila.
1: De aquí de Camboya.
0: Adelante.
1: Oye, mamá. Oye, no, para saludar a Eridania.
0: Gracias, ella está en sintonía.
1: Ay,
0: desde casita.
1: Ay, sí, dile que no, sí, desde que ella oiga, porque ella me conocía. Oye, yo estoy, que estaba ayer depositando el dinero, que yo lo tenía aquí y no había podido ir.
0: ¿Sí?
1: A depositarlo en la San José.
0: Ok.
1: Sí.
0: Pues muchísimas gracias, Nacila, por su ofrenda, que el Señor se multiplique.
1: Nosotros estamos ya, ya cumplimos, ya estamos en el mes, ya entramos, salimos del mes de mayo, pero seguimos viviendo.
0: Claro, para adelante.
1: Sí, un saludo, y un saludo a toda mi familia en la Lomota de Navarrete, a los Castro, los Castro Cordero.
0: Bendiciones para ellos, sí, y para su comunidad también.
1: Ok, gracias, mi amor.
0: A usted, que Dios la bendiga.

0: días, ¿quién nos llama y desde dónde?
1: Buenos días, Luz. Le habla Santa de la Piragua de Mamel Hidalgo, Santa Bastita.
0: Adelante, Santa. Bendiciones. ¿Cómo está?
1: Amén. Muchas bendiciones por ahí. Estamos bien con Jesús.
0: Amén. Así mismo, en fe. Adelante, mi amor.
1: Para que me siga poniendo en oración ahí a mí, a toda mi familia, al mundo entero, a todos los enfermos del mundo entero, para que Dios me le dé lo que más le convenga a ellos. Que le dé la salud, en especial a mi tía Lija. Me sigue poniendo en oración ahí a mis dos hijos por liberación y a gusto, me lo siguen poniendo en oración ahí, y a mi hijo por un empleo. También quiero, Luz, que usted me complazca hoy en el programa a una sobrina mía que está de cumpleaños hoy.
0: Sí, ¿cómo es el nombre de ella?
1: Ella se llama Edel Estrella.
0: Edel Estrella.
1: Sí.
0: Ay, muy lindo nombre.
1: Sí. Ella vive en España, porque ella vive aquí hace 2 meses que se fue para allá. ¿Sí? Y cuando ella cumplía años aquí, yo le regalaba y ella me regalaba a mí cuando yo cumplía años también. Pero imagínese, está muy lejos.
0: No, claro que sí, pero el Señor la va a reencontrar muy pronto a ambas.
1: Amén, amén.
0: Pues cuente con esa oración, Santa, y la vamos a felicitar más adelante.
1: Amén, amén.
0: Gracias por estar en sintonía. Bueno, queridos oyentes, vamos a compartir el día de hoy una reflexión, y es que Dios siempre cambia las circunstancias, pero siempre puede cambiar el corazón. Hay momentos en la vida en los que todos nos hemos preguntado alguna vez: Señor, ¿hasta cuándo? ¿Por qué tengo esta situación y no cambia? ¿Por qué sigo enfrentando esta dificultad si he orado tantas veces? Son preguntas que nacen de un corazón sincero, de alguien que anhela ver la mano del Señor obrando de manera visible y rápida en su vida. Muchas veces acudimos a Dios esperando que transforme nuestras circunstancias. Oramos para que desaparezca el problema económico, para que sane una enfermedad, para que se restaure una relación rota o para que se abran puertas que parecen cerradas. Y no hay nada de malo en presentar esas peticiones delante del Señor. Él mismo nos invita a acercarnos con confianza y a depositar nuestras cargas en su mano. Sin embargo, la realidad es que Dios no siempre responde cambiando inmediatamente aquello que nos rodea. Hay ocasiones en las que la tormenta continúa, que ese desierto parece alargarse y la respuesta que esperamos no llega en el tiempo que habíamos imaginado. Pero es precisamente en esos momentos cuando Dios comienza a realizar una de sus obras más profundas: la transformación del corazón. Porque mientras nosotros estamos enfocados en que cambie la situación, Dios muchas veces está enfocado a cambiar a la persona que está atravesando esa situación. La Biblia está llena de ejemplos. Pensemos en José. Fue vendido por sus hermanos, acusado injustamente y encarcelado sin haber cometido delito alguno. Seguramente hubo días en los que él se preguntó por qué Dios permitía tanto sufrimiento. Sin embargo, Dios no cambió inmediatamente sus circunstancias. Antes de llevarlo al palacio, trabajó en su carácter. Antes de darle autoridad, fortaleció su fe. Y antes de cumplir la promesa, formó su corazón. Pensemos en David. Fue ungido como rey siendo joven, pero pasó años huyendo, escondiéndose y enfrentando dificultades. Dios pudo haberlo llevado directamente al trono, pero decidió utilizar el proceso para prepararlo. En la cueva aprendió a depender de Dios. En la persecución aprendió humildad y en la espera aprendió paciencia. ¿Y qué decir del apóstol Pablo, En ocasión pidió tres veces al Señor que quitara de él una aflicción. La respuesta divina no fue eliminar el problema, sino darle gracia para soportarlo. Dios le mostró que su poder se perfecciona en la debilidad. Estas historias nos enseñan una verdad profunda. Muchas veces Dios está más interesado en nuestra transformación que en nuestra comodidad. Las circunstancias tienen la capacidad de revelar lo que hay dentro de nosotros. Cuando todo marcha bien, es fácil hablar de fe, queridos oyentes. Cuando las puertas están abiertas, es sencillo confiar. Pero cuando aparecen esos problemas, cuando llegan esas pruebas y cuando las respuestas parecen demorarse, entonces sale a la luz la verdadera condición de nuestro corazón. Es allí donde el Señor trabaja. Él fortalece nuestra confianza. Nos enseña a depender de Él y no de nuestras fuerzas. Nos ayuda a comprender que nuestra paz no puede depender de lo que sucede a nuestro alrededor, sino de la certeza de que Él camina con nosotros. Jesús nunca prometió una vida libre de dificultades. De hecho, Él dijo claramente: en el mundo tendréis aflicción, pero confiad, yo he vencido al mundo. Con estas palabras, nos recordó que las pruebas forman parte de la experiencia humana, pero también nos aseguró que no tenemos que enfrentarlas solos. La presencia de Dios no siempre elimina la tormenta, pero sí nos sostiene en medio de ella. No siempre va a cambiar el camino, pero cambia la manera en que lo recorremos. No siempre quita la batalla, pero nos da la fuerza para luchar. No siempre responde como esperamos, pero siempre responde con amor, con sabiduría y propósito. Quizás hoy varias personas que nos escuchan están atravesando momentos difíciles. Tal vez algunos estén preocupados por su salud, otros por su situación económica. Algunos deben tomar hoy una decisión muy importante. Quizás han estado orando durante semanas, meses, incluso hasta años, por una respuesta específica. Si este es tu caso, recuerda esto: el silencio de Dios no significa ausencia. La demora no significa abandono. Y el proceso no significa que Dios se haya olvidado de ti. Muchas veces, mientras tú esperas que cambie tu situación, Dios está fortaleciendo tu fe. Mientras estás esperando que esa puerta se abra, Dios está desarrollando paciencia. Mientras espera ese milagro, Dios está haciendo un milagro interior en ti. Y ese milagro interior tiene un valor eterno, porque una circunstancia puede cambiar hoy y volver a cambiar mañana. Pero un corazón transformado por Dios permanece firme en cualquier estación de la vida. Cuando Dios cambia el corazón, la preocupación se convierte en confianza. El miedo se transforma en esperanza. La amargura da paso al perdón. La desesperación se convierte en fe. Y la tristeza se encuentra consuelo en la presencia de Dios. Por eso, no permitamos que la circunstancia determine nuestra relación con Dios. Amémosles, no solamente

Que esta reflexión de hoy nos ayude a levantar la mirada hacia el cielo y recordar que Dios tiene el control de todo. Quizás la circunstancia aún no ha cambiado, pero si permitimos que Él transforme nuestro corazón, vamos a descubrir una paz que las dificultades no pueden quitar y una esperanza que las pruebas no pueden destruir. Porque al final, el mayor milagro no siempre es que cambie la situación. El mayor milagro es que Dios nos cambia a nosotros mientras atravesamos esa situación. Queridos oyentes, cualquiera que sea su batalla que estén enfrentando hoy, no pierdan la confianza. Dios conoce su historia, Él escucha sus oraciones y comprende cada una de sus lágrimas. Él está más cerca de lo que ustedes se imaginan. Sigan creyendo, sigan orando, sigan caminando de la mano de Él, porque aunque las circunstancias parezcan permanecer iguales por mucho tiempo, Dios está obrando en lo profundo de tu corazón. Y cuando Dios transforma tu corazón, también transforma la manera de vivir, de esperar y de vencer. Dios no siempre va a cambiar las situaciones de inmediato, pero siempre va a cambiar nuestro corazón. Así que hoy vamos a abrir nuestro corazón a Cristo.

0: Decimos, porque solo tú eres digno y merecedor de alabanza. Alabado sea tu nombre por todas las generaciones. Oh, santo eres, Señor. Gloria a ti, Señor. Alabado sea el nombre de Dios.
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2: Seguimos con más en sintonía en Queremos Escuchar Tu Voz, abriéndole el corazón a Cristo. Ahí estuvimos escuchando ese mensaje del Corpus Christi, todos reunidos para allá este jueves, si así el Señor lo permite. 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Quiero mandar un saludo muy especial allá en Colorado a Ligia y Fella, fieles colaboradoras de Radio Jesús es el Señor y también de la tienda del Buen Samaritano. Que Dios le bendiga también su tienda allá en Colorado. Bendiciones para mi querida Bárbara Ventura allá en Las Tres Cruces, a Bárbara, a Xiomara, a Mireya, mujeres guerreras de Cristo, guerreras de oración, también a Eridania Díaz y Bolívar Díaz allá en Don Pedro, también desde esa comunidad hermosa a Marcia García y a Sandra Vázquez. Gracias por estar en sintonía. También un saludo muy especial a Altagracia Herrera y Arcadio Rodríguez desde Long Island. También para nuestros hermanos que residen en Estados Unidos, un saludo muy especial y buenos días para Aurora Guzmán, Adriana Modestín, Elizabeth Liz, José Luis Liz y Ramón Almonte. Bendiciones para Roberto Peguero, también a Gaudis Peña desde New Jersey, Gladys Polanco, Pacasio Díaz, Catalina Burgos, Victoria Ascona, nuestro querido hermano Cristino Peralta, Noelis Goris y Janet Torres. Bendiciones para Tomasina Plasencia y Joana Marte, Ana Lucía Tejada, Modesta Peralta, Jennifer Arias en New Jersey, Altagracia Peña, también bendiciones, Altagracia Hernández, a Carolyn de la Cruz y a Leida Martínez. Gracias por estar presentes con esta familia radial que es su casa. Y Danis, vamos de un momentito a pasar una musiquita y volvemos con más, pero esta canción es dedicada para Ramón Albertina allá en Celestina, San José de las Matas, y Antonia Contreras. Que la disfruten.

0: Continuamos con más aquí en Queremos Escuchar Tu Voz, abriéndole el corazón a Cristo. Y antes de presentar a nuestro querido Don Osvaldo, tenemos una información muy importante, y es que la señora María Consuelo Núñez necesita sangre O positivo. Está en el Hospital Cabral Ibáez. Para más información, llamar a Diosmeri, que es su nieta, al 829-523-1923. Así es que si usted tiene sangre O positivo y puede donar, el Señor se lo va a bendecir porque la señora Consuelo lo necesita. También queremos agradecer a la señora Marbelin Delgado allá en los Estados Unidos. Gracias por su ofrenda, que el Señor se los multiplique en bendiciones. Y ahora sí, pasamos con Don Osvaldo. Los buenos días, ¿cómo está? ¿Cómo se siente?
1: Buenos días, Luis Milagro, pues me siento bastante bien, gracias a Dios, siempre dando ese paso adelante sin mirar hacia atrás, porque nos dice Lucas bien claro, en Lucas 9:62, capítulo 9, versículo 62, el que pone la mano en el arado y mira hacia atrás, no sirve para el reino de Dios. ¡Ay, Dios mío! ¿Cuántas personas ponen la mano en el arado y comienzan a mirar para atrás, pero el Señor dice que no sirve? No dice que no se va a salvar, sino que no sirve para el reino de Dios. ¿Y qué es poner la mano en el arado y mirar para atrás? Una persona que proclama la palabra de Dios habla muy bien, pero comienza siempre a decir todo lo que ha hecho. Se van a gloria en esas cosas. Eso es mirar para atrás. No, el soldado de Cristo, el valiente, hay que hacer como Pablo, Filipenses capítulo 3. Dice San Pablo, olvidándome lo que dejé atrás, me lanzo adelante. Ya lo que uno hizo está hecho. Nos dice Lucas también 17:10. Somos servidores que no hacíamos falta. Solo hicimos lo que teníamos que hacer. Lucas 17:10 lo puede anotar. Bueno, aquellas personas que vienen a buscar su alcancita aquí, hay otros que quizás pueden decir, ay, pero yo no tengo para llenar esa alcancía. Tú quizás no puedes, pero tú esa alcancita puedes llevarla a un salón de belleza, a una barbería, a una farmacia, a un puesto donde se vende fruta. Ya, papito, fruta, ¿qué pasa? Se nos ha perdido en la canela, ¿verdad? Y José Frutero, que Dios se le bendiga, que siempre esa gente que vende fruta. Y así tú llevas tu alcancita y cuando pasen 2 o 3 meses va y la procura, y es una forma de colaborar con Radio Jesús. Ya ustedes saben que para tener un buen servicio de YouTube se mandó a hacer pensando en la generosidad de ustedes. No va a salir tan cara la computadora porque eso lleva mucho. Ya que la hija de Rosa mandó a hacerla, se lleva de 3 a 4 semanas para hacer esa computadora con todo lo que lleva. La computadora tiene un precio de $5,000. Faltan, porque hay una parte ya del dinero, tenemos que hacer, falta unos $1,400. Que está para que poco a poco los que puedan mandar remesa, mándenlo en dólares, porque en Estados Unidos no cogen pesos. Hay que saber que por eso es que insistimos que los que manden su ofrenda, lo manden en dólares, vamos a decir. Aquí vamos a darle la gracia a Marbelis Carrera de Delgado. Marbelis Cadera de Delgado, que mandó su remesa en dólar. Dios te bendiga, Marbel y Cadera de Delgado, a toda familia Cadera de Delgado, a tu esposo, a tus hijos, a toda esa familia. Que Dios derrame lluvias de bendiciones. Y ya para continuar adelante, recordándoles aquí, hay otro sitio que vamos a decir, yo viví muchos años en Estados Unidos y el Corpus Christi siempre lo hacía el domingo siguiente, después del jueves de Corpus Christi. No sé por qué allá sí, pero ya aquí en la República Dominicana tienen ya que tanto hombres como mujeres ir viendo los zapatitos de algodón que se van a poner o nos vamos a poner para esa marcha desde la catedral hasta el Estadio Cibao. Dímele algo, Luz.
0: Claro que sí, a todos los jóvenes, o sea, que no nos quedemos en casita, que vayamos a alabar y glorificar el nombre del Señor Jesús, que todos podamos unirnos en fe y en oración y todos que vayamos de blanco, obviamente.
1: Decir zapatitos de algodón, unos zapatos cómodos, unos tenis, porque se sale a las 7 de la mañana de la Catedral Santiago Apóstol, camino al Estadio Cibao. Yo veo ese estadio igual con todos los años, unas 30.000 personas vestidos de blanco. No puede estar vestido de blanco completo. Tu mujer, tu hombre, te pone una blusa blanca, tú una camisa blanca, que parecen palomitas del Señor, porque ese fue el símbolo del Espíritu Santo el día de Pentecostés. No dice que el Espíritu Santo paloma, sino que bajó como baja una paloma baja suave, así, pero con una violenta ráfaga que llenó toda la casa, infórmase de lenguas de fuego que se fueron posando sobre cada uno y comenzaron a hablar diferentes idiomas de acuerdo a lo que el Espíritu le inspirara a hablar en lengua. Ya ustedes saben lo que es la Eucaristía. ¡Ay, Dios mío! ¡Cuántas cosas bellas! Anotaciones tengo yo aquí, porque las cosas importantes hay que anotarlas. Y estas anotaciones, podrán algunos decirme, invento tuyo, Osvaldo, ¿de dónde lo sacaste? No, yo con las cosas del Señor no juego. Estas anotaciones que yo tengo aquí, lo he sacado del Catecismo de la Iglesia Católica. Ese Catecismo de la Iglesia Católica, no como el catecismo que se le da a los niños, es algo muy profundo. Entonces, ¿qué es lo que celebramos el jueves? Día de Corpus Christi. Día del Cuerpo de Cristo. Decir que esa Santa Misa, como se llama textualmente Eucaristía, es una palabra derivada del griego que quiere decir acción de gracia. ¿Acción de gracia qué? Por supuesto que esa acción de gracia es a Dios, es acción de gracia. Y cuando el padre o el obispo consagre el pan y el vino, el cambio, yo lo dije en la semana pasada, pero yo sé que todos no lo oyeron, el cambio del pan en el cuerpo de Cristo y el vino en la sangre de Cristo, nuestra Iglesia Católica lo llama transubstanciación. Así es, a ese cambio del pan en el cuerpo de Cristo y el vino en su sangre. ¿Qué nombre tiene el Catecismo de la Iglesia? ¿O cuántos nombres tiene a la Eucaristía? Bueno, aquí yo veo que dice banquete del Señor, porque se trata de la cena del Señor que celebró con sus discípulos la víspera de su pasión y de la anticipación del banquete de las bodas del Cordero en la Jerusalén celestial, ahí donde va a ser la boda del Cordero, puede buscarlo en el Apocalipsis, capítulo 19, versículo 9 y siguiente. Bueno, como van a ser las 11, yo creo que se puede ir a un corte para continuar después de este corte. Darle una, vamos a decir, una pequeña reflexión de lo que es la Eucaristía. Porque podemos pasar el resto del año y seguir el próximo año. Y nunca faltaría material para hablar lo que es la Eucaristía cuando la Iglesia Católica lo llamó el sacramento de los sacramentos.

0: Seguimos con más en los 750M, en Queremos Escuchar Tu Voz, abriéndole el corazón a Cristo. Ahí estuvimos escuchando una hermosa canción de Enrique Félix, quien la dedica a Cristina Peralta, a cada uno de sus hermanos. También un saludo muy especial a la madre de Cristino, Ana Rodríguez, aquí en San José de las Matas y toda su familia. Pasamos ahora mismo con don Osvaldo, que nos va a traer un poquito de una muy buena reflexión.
1: Bueno, vamos a continuar, porque yo sé que hay muchos cristianos católicos que quizá ni saben lo que es el catecismo de la Iglesia Católica. Por eso quise aclarar que esto está tomado exactamente como lo dice el catecismo de la Iglesia Católica, un libro muy importante. También se llama Fracción del Pan, porque este rito propio del banquete judío fue utilizado por Jesús cuando bendecía el pan como cabeza de la familia. Esto fue Mateo 14:19, Mateo 15:26, Marcos 8:19 y Mateo 26:27. Muchas citas que da aquí, 1 Corintios 11:23 y siguiente, y 1 Corintios 10:16-17. Se llama también Asamblea Eucarística. Dice Signasi, porque la Eucaristía es celebrada en la Asamblea de los Fieles. También Memorial de la Pasión del Señor. Todo esto está en el Catecismo, en el número 1330. Sacrificio, porque se trata del único sacrificio de Cristo Salvador, e incluye la ofrenda de la Iglesia y también Santo Sacrificio de la Mesa. Se llama también Sacrificio de Alabanza y está en Hechos capítulo 13 versículo 15. Santa y Divina Liturgia, banquete de la liturgia de la Iglesia, encuentra su centro en expresión más densa de la celebración de este sacramento. En el mismo sentido, se le llama también celebración de los santos misterios, y se habla también del Santísimo Sacramento, por ser lo que había dicho, por ser el sacramento de los sacramentos. Así lo llama la Iglesia Católica, sacramento de los sacramentos. En el 1331 del Catecismo también sigue aquí, comunión, porque este es sacramento, nos unimos a Cristo, que hace partícipo de su cuerpo y de su sangre para formar un solo cuerpo. 1 Corintios, capítulo 10, versículo 16 y 17. Pan de los ángeles, comunión de los santos, pan del cielo, medicina espiritual. ¿Quién le dio ese nombre aquí? Vamos a ver, a donde le dice, pan de los ángeles, comunión de los santos, pan del cielo, medicina de inmortalidad. El obispo San Ignacio de Antioquía, el mismo que le puso el nombre a la Iglesia Católica, que en el año 105 le dio el nombre de Católica y en el 107 de Universal, San Ignacio de Antioquía. Misa, ¿por qué se le dice misa? Dice porque la liturgia en la que se realiza el misterio de la salvación se termina con el envío de los fieles. Siempre el sacerdote cuando termina dice, vayan en paz. Entonces estamos mandados a ir a proclamar el Evangelio de Jesucristo. ¿De dónde sale todo eso para nosotros los dominicanos y para el mundo entero que lo dije? Bueno, por supuesto, cuando Cristóbal Colón descubrió esta isla, aquí en la República Dominicana, fue donde se dijo la primera misa. ¿Dónde se dijo esa primera misa? En la Isabela, Puerto Plata. ¿Qué día? El día 6 de enero del 1494. 6 de enero del 1494 en la Isabela, el padre Bernardo Boyle, delegado apostólico de la Isabela por Puerto Plata. Entonces dice, ya este año cumplimos aquí del descubrimiento de la isla donde se celebró esa misa, 532 años, el 6 de enero de este mismo año. Así. Este acontecimiento, dice así, que cumplió esos 532 años, dice, debe profundizar en el sacramento de la Eucaristía. Entonces nosotros a veces hasta cogemos el cuerpo de Cristo y ni sabemos bien darle el respeto que tiene ese cuerpo y esa sangre de Cristo, alimento del alma, del espíritu. Así que las líneas ya pueden estar abiertas si quieren hacer alguna pregunta, porque podemos continuar hablando. Eso es lo que, un poquito que yo cogí de lo que es el catecismo, un resumen de lo que es la Eucaristía. Vamos a decir, los evangelios y las cartas paulinas, la carta de Pedro, de Santiago, de Judas, todo eso se escribió de unos 50, 60 años después de la muerte y resurrección de Jesucristo. ¿Qué nos dice San Pablo? Voy a decir aquí en el capítulo 10, que lo tuve buscando, pero textualmente, como lo dice San Pablo, que fue que escribió esto. La copa de bendición que bendecimos no es una comunión con la sangre de Cristo, como una pregunta, con admiración, signo de admiración. Y el pan que partimos no es una comunión con el cuerpo de Cristo. Esto lo dice. Así siendo mucho, formamos un solo cuerpo. Pero ¿de cuál cuerpo habla Pablo? Del cuerpo místico de Cristo, que es la Iglesia Católica. Así siendo mucho, formamos un solo cuerpo, porque el pan es uno y todos participamos del mismo pan. ¿Cuál pan es ese? Nada más el pan es uno. El pan es Jesucristo y nosotros, los católicos, participamos de ese mismo pan. Y sigue San Pablo en el versículo, en el capítulo que sigue. Capítulo 11, versículo 23 y siguiente. Dice Pablo, yo he recibido del Señor lo que a mi vez le he transmitido. Pablo recibió de Jesucristo lo que nos está transmitiendo en este momento. El Señor Jesús, la noche que fue entregado, tomó pan. Y después de dar gracia, lo partió diciendo, esto es mi cuerpo que es entregado por ustedes, hagan esto en memoria mía. No dice significa el cuerpo de Cristo, como hay alguna Biblia que yo tengo allá que están muy equivocados, donde dice esto significa, le cambian la secta, el, vamos a decir, el extracto espiritual que tiene verdaderamente, porque lo dice, esto es mi cuerpo. No dice esto significa, esto es el cuerpo de Cristo que es entregado por ustedes, hagan esto en memoria mía. Tenemos que hacer cuando vamos a comulgar, sea bajo las dos especies o de una de las especies, hay que hacerlo en memoria de Jesucristo. Sigue el versículo 25. De igual manera, tomando la copa, después de haber cenado, dijo: esta copa es la nueva alianza de mi sangre. Ya no va a haber más alianza. Esa es la última alianza. Todas las veces que beban, háganlo en memoria mía. Perdón. Momentito. Todas las veces que lo hagan, el vino consagrado, hacerlo en memoria de Jesucristo. Y dice Pablo, esto no es un juego, esto que está aquí es muy serio. Fíjense bien, cada vez que comen de este pan y beben de la copa, están proclamando la muerte del Señor hasta que venga. Por eso, cuando el Padre levanta la hostia, dice, este es el sacramento de nuestra fe. ¿Qué contestamos? Anunciamos tu muerte, proclamamos tu resurrección. Ven, Señor Jesús. No es que Jesús venga en la hostia a yo recibir, no, a Jesús que venga. Estamos pidiendo en este sacramento la segunda venida de Cristo, aunque tú lo estés haciendo inconsciente. Así es que cada vez que beban de esta copa y beban proclamando la muerte del Señor. Y sigue el versículo 27. Para los que hacen indebidamente y comulgan indebidamente. Por lo tanto, el que come el pan o bebe de la copa del Señor indignamente, peca con el cuerpo y la sangre del Señor. Cuando tú lo haces indignamente, que no está compenetrado lo que es el cuerpo de Cristo, y quizás esté en pecado como está mortal, que cada uno examine, versículo 28, muy importante, que cada uno examine su conciencia y luego podrá comer del pan y beber la copa. Pero el versículo más importante para mí es el 29. Porque dice, el que come y bebe indignamente, escuchen bien, versículo 29 del capítulo 11 de Primera de Corintios, el que come y bebe indignamente, come y bebe su propia condenación por no reconocer el cuerpo. Por no reconocer el cuerpo de Jesucristo, se traga y se bebe su propia condenación. ¿Cuántas personas en pecado quizás reciben el cuerpo de Cristo? No es que yo estoy juzgando a nadie, solo Dios puede juzgar la persona. Pero hay personas que se han sacado hasta la hostia para llevársela a los grupos. Eso ha sucedido. Esas personas que han hecho ese sacrilegio tan grande, se están tragando y bebiendo su propia condenación. Y dice Pablo aquí, por esta razón, varios de ustedes están enfermos y débiles, y algunos han muerto. Enfermos y débiles, y algunos han muerto. ¿Cuáles son los que? Algunos de ustedes que están enfermos y débiles, lo que no se comiencen a pensar que eso es el cuerpo y la sangre de Cristo, y otros han muerto, están vivos, pero están muertos espiritualmente. Lo que hacen del cuerpo de Cristo para sacarse esa hostia consagrada y llevársela a un brujo, está muerto dos veces, porque no van a tener salvación si no hay un arrepentimiento muy grande. Y yo no sé lo que el Señor va a hacer, eso lo juzga el Señor. Dice Pablo, examinémonos y nosotros mismos y no seremos juzgados. Pero si el Señor nos juzga, nos corrige para que no seamos condenados con este mundo. Si el Señor nos corrige, nos enseña, es para que tu hermano, hermana que está en sintonía y nosotros, no seamos condenados con el mundo que come y bebe su propia condenación, y que Dios le bendiga ricamente este jueves desde la catedral aquí en Santiago, con ropa blanca, camisa blanca, no importa si puede estar vestido completo, pero por lo menos blusa blanca y camisa blanca. Todos los que pueden ir completo a las 7 de la mañana al Estadio Cibao a celebrar lo que es el Corpus Christi, el cuerpo de Cristo, cuerpo místico de Cristo, la Iglesia de Jesucristo. Bendiciones.

Bueno, continuamos con más aquí en Queremos Escuchar Tu Voz, abriéndole el corazón a Cristo. Recordarte que estamos transmitiendo en vivo aquí en Santiago de los Caballeros, en la calle Pedro Francisco Bonó, número 5. Puedes comunicarte con nosotros al 809-247-3545, extensión 103, si gustas salir al aire, para pedir oración, contar tu testimonio de vida, de fe, también para felicitar a algún familiar que esté de fiesta de cumpleaños o simplemente para saludar y saber cómo están nuestros oyentes. De igual manera, también puede comunicarse al WhatsApp al 829-599-2164. Allí estaré respondiendo tu mensaje. Cada arruga cuenta una historia que merece ser escuchada. Vivimos en una sociedad que muchas veces celebra la juventud y esconde el paso de los años. Se venden cremas para borrar marcas, tratamientos para ocultar señales del tiempo y mensajes que nos hacen creer que envejecer es algo que debe evitarse. Sin embargo, existe una verdad profunda que el corazón comprende mejor que los ojos. Y es que cada arruga cuenta una historia que merece ser escuchada. Las arrugas no son simplemente líneas sobre la piel. Son huellas invisibles convertidas en visibles. Son el mapa de una vida recorrida, de lágrimas derramadas, de sonrisas compartidas, de batallas enfrentadas y victorias conquistadas. Cada marca refleja momentos que moldearon el carácter, que fortalecieron la fe y enseñaron lecciones que ningún libro podría transmitir. Cuando observamos el rostro de una persona mayor, estamos contemplando décadas de experiencia. Allí están los años de trabajo, los sacrificios silenciosos, las noches sin dormir por cuidar a sus hijos, las preocupaciones que nadie conoció y las alegrías que iluminaron el alma. Cada línea es un capítulo de una historia irrepetible. La Biblia nos enseña que la vejez no es una desgracia, sino una bendición cuando se vive con sabiduría. Dios mira mucho más allá de la apariencia física. Mientras el mundo se enfoca en la juventud exterior, Él observa la belleza interior que se fortalece con los años. Las Escrituras nos recuerdan que las canas son una corona de honra cuando se encuentran en el camino de la rectitud. Esto significa que los años acumulados no representan pérdida de valor, sino crecimiento, experiencia y madurez espiritual. Dios también nos enseña que cada etapa de la vida tiene propósito. La niñez tiene su inocencia, la juventud su energía, la adultez, su responsabilidad, y la vejez, su sabiduría. Ninguna etapa es superior a otra. Todas forman parte del diseño perfecto del Creador. Cuando una persona envejece, Dios no la abandona. Al contrario, continúa acompañándola, guiándola y utilizándola para inspirar a otros. Muchas veces son precisamente las personas que han vivido más años quienes poseen las palabras que más necesitamos escuchar. Una joven observó a su abuela mientras ella miraba una vieja fotografía en la ventana. «Abuela, ¿te gustaría volver a ser joven?», preguntó. Ella sonrió y acarició suavemente las arrugas de sus manos. No cambiaría estas arrugas por nada del mundo. La joven, sorprendida, insistió,
¿Por qué? La abuela le respondió, porque cada una me recuerda algo muy valioso. Algunas aparecieron cuando lloré por personas que amé. Otras nacieron después de años de trabajo para sacar adelante a mi familia. Muchas surgieron de tanto reír. Si borrara estas marcas, también borraría la historia que me hicieron ser quien soy. La joven guardó silencio. Por primera vez entendió que aquellas arrugas no representaban edad, sino amor acumulado. La verdadera belleza no desaparece con los años, simplemente cambia de forma. La belleza de la juventud suele encontrarse en la apariencia. La belleza de la madurez se encuentra en el alma. Una persona puede tener un rostro sin arrugas y un corazón vacío. Otra puede tener el rostro marcado por el tiempo y un espíritu lleno de compasión, de paciencia, de fe y sabiduría. ¿Cuál de las dos posee la belleza más duradera? Las arrugas nos recuerdan que hemos vivido. Son evidencia de que seguimos aquí después de muchas tormentas. Son señales de resistencia, de perseverancia y de valentía. Cada vez que vemos una arruga en nuestro rostro, podemos preguntarnos, ¿qué experiencia representa? ¿Qué lección me dejó? ¿Qué prueba logré superar? ¿Qué bendición recibí durante ese tiempo? De esta manera, dejamos de ver las arrugas como defectos y comenzamos a reconocerlas como testimonios. Algunos consejos para valorar cada etapa de la vida. Escucha a los mayores. Detrás de cada persona mayor existe una biblioteca de experiencias. Sus consejos pueden ahorrar años de errores y sufrimiento. Agradecer el paso del tiempo. No todos tienen el privilegio de envejecer. Cada año vivido es un regalo que merece gratitud. Cultiva la belleza interior. La apariencia cambia inevitablemente, pero la bondad, la fe, la humildad y el amor pueden crecer hasta el último día de vida. Comparte tus historias. Tus experiencias pueden convertirse en la respuesta que otra persona necesita escuchar. Vive de manera que tus futuras arrugas sean motivo de orgullo. Que cada línea futura represente amor dado, servicio realizado y fe mantenida. Lo que las arrugas nos enseñan. Las arrugas nos enseñan que el tiempo pasa para todos.

esperada. Ve una lección aprendida. Ve una sonrisa que se repitió miles de veces. Ve el amor que permaneció a pesar de las dificultades. Dios no cuenta nuestras arrugas para juzgarnos. Contempla nuestra vida para recordarnos cuánto hemos crecido bajo su gracia. Cada año vivido, cada experiencia atravesada y cada marca que deja el tiempo son testimonio de que hemos caminado, aprendido y amado. Las arrugas no son el final de la belleza, son la firma del tiempo sobre una vida llena de significado. Son cicatrices suaves que hablan de esperanza, de perseverancia y fe. Son recuerdos grabados en la piel de alguien que se negó a rendirse. Por eso, cuando mires esas líneas que el tiempo ha dibujado en ti, no las escondas con vergüenza. Míralas con respeto. Cada una guarda una historia. Cada una conserva una enseñanza. Cada una es un recordatorio de que has vivido. Y una vida bien vivida siempre será más hermosa que un rostro perfecto. Porque al final, las arrugas no hablan de los años que hemos perdido, sino de los momentos que hemos tenido el privilegio de vivir. Pasamos a un corte musical, no muevan el dial, continuamos con más.

0: Continuamos con más en su programa. Queremos escuchar tu voz abriéndole el corazón a Cristo. ¿Y dónde estarán nuestros fieles oyentes? Pueden llamarnos al 809-247-3545, extensión 103, si gustan salir al aire. Si no quieres salir al aire y quieres poner tu oración de una manera privada, puedes llamar al mismo número, extensión 0. Allí se encuentra Milady Ceballos en recepción, quien tomará esa petición y la pondrá en la canasta de oración para orar por ti, por tu familia. Así es, queridos oyentes, si ustedes gustan y quieren colaborar con esta obra evangelizadora, pueden hacerlo a través de las cuentas bancarias. Pero antes vamos a tomar la llamada. Muy buenos días, ¿quién nos llama y desde dónde?
1: Buenos días, prenda preciosa.
0: María Guzmán, ¿cómo está, mi amor?
1: ¿Cómo está tú, mi amor?
0: Todo bien, gracias al Señor. ¿Y usted?
1: Ay, estamos bien, gracias al Señor.
0: Qué bueno, adelante.
1: Aquí mi hija, dije, déjame reportarle a Luz.
0: Claro, la guerrera de Cristo.
1: Claro, porque tengamos que reportar. La gente está muy equivocada, nada más no escuchar. También hay que reportarle porque para que sepan que lo están escuchando, ¿verdad que sí?
0: Sí, claro que sí.
1: Entonces, sí, como hablando tú de la vejez, como cuando la persona está llegando, le están pasando los años, que empiezan a salir de las arrugas, pero que tú ves que ese, a pesar del tiempo que va pasando, y según va pasando el tiempo, le va llegando a uno todo lo que le tiene que llegar.
0: Claro, y hay personas...
1: Hay que darle gracias a Dios que llega viejo, porque ¿cuántos niños no se mueren joven?
0: Ay, sí, María, ¿cómo vamos?
1: Y no llegan a ver ni la vejez ni las arrugas.
0: Sí, ¿cómo vamos? Sí, tiene toda la razón.
1: Entonces, hay que darle gracias a Dios por los años que le ha dado a uno. Amén. Y lo que nos queda para vivir.
0: Así
1: darle
0: es.
1: Gracias a Dios por todo, porque por todo lo que le llegue a uno, sea bueno o sea malo.
0: Claro, y aceptarse como es, así y con esas canas.
1: Como es, porque mira, yo conozco unos cuantos así, que mujer y hombre también, que nada más viven haciendo esas cosas, y que para quitar que no aparentar el viejo en la cara se la ponen jovencita.
0: Sí, sí.
1: Pero como quiera los años están pasando.
0: Claro.
1: Tú que conozco una persona desde niña, ¿verdad? Y ya tú la conociste que era ya vieja y la ves joven todo el tiempo. Tú no vas a pasar por la mente que ella no se pone vieja, sino que algo se hacen para mantenerse.
0: Claro, ¿tú? Algunos arreglitos, sí.
1: Sí, que se hacen arreglitos, como hay ahora mucha ciencia para eso, ¿tú ves?
0: Sí.
1: Pero hay que aceptar la vejez y darle gracias a Dios si llegamos viejos también.
0: Eso sí, lo más importante.
1: Lo más importante, porque que eso, la vejez para ¿cómo es? Confirmar que uno, que es el tiempo de Dios.
0: Así es.
1: Que Dios es el que tiene el tiempo, y si llegamos viejos, porque Dios no tiene ese tiempo dado para vivir. Porque todos no llegamos a la vejez tampoco.
0: Así es, y la comunidad, ¿cómo está?
1: Bendecida para bendecirte, a ti estamos bien. Digo, también hay un velorio familiar por ahí de los martes.
0: Oh, okay.
1: Danilo, ¿cómo Danilo? No, Fellito Martes, uh-huh. Murió.
0: Oh, lamentamos mucho la pérdida.
1: Ajá, el hermano de una comadre mía y vecina, que está casada también con un hermano del esposo mío.
0: Okay.
1: Entonces, que somos, salgamos con familia también.
0: Sí.
1: Póngalo a la misa para la misa de
0: Danilo,
1: del jueves.
0: ¿Danilo qué, mi amor?
1: Pellito Marte y Danilo Marte, otro que se murió, hermano, no hace nada tampoco, lo que tiene meses.
0: Ah, son hermanos, ¿verdad?
1: Sí, okay. Hermanito. Y también Anaida Marte también, que es otra hermana, creo que tiene 7 meses de muerte también.
0: Anaida.
1: Nalda.
0: Narda Marte, ok. Uh-huh. Usted sabe que este jueves no vamos a tener Eucaristía, pero el próximo jueves 11, claro que sí, Dios mediante.
1: Sí, claro, pero no te apures, que Dios sabe, pues, que como quiera, la palabra de Dios, sea quien sea que la dé.
0: Así es.
1: El Señor la coge de quien la haga.
0: Claro que sí, María, gracias
1: ya,
0: por
1: sabes,
0: su llamada.
1: Amor, oye, bendiciones para ti y para toda mi familia. Oración por todos los enfermos, por los que escuchan. Bendiciones para Adelfa la Antigua, Lula Aria, Benita Burgos, para todos los guerreros de Cristo y Guerrera, Aura Guzmán, Chana Burgos,
0: Amén.
1: Mercedes Burgos, hay todas esas mujeres ahí que si lo están escuchando, ya escuchan en la emisora, que para mandarle bendiciones a todos los que son guerreros y los que no son guerreros, los que escuchan y los que no escuchan.
0: Claro que sí, un fuerte abrazo para ella de parte de la familia de Radio Jesús.
1: Amén, ya tú sabes, para orar también por los jóvenes y los adolescentes, para que el Señor los proteja y los guíe por el buen camino.
0: Lo vamos a presentar en oración. María, gracias por su llamada, su voz como siempre es muy importante para nosotros.
1: Bendiciones para ti, gracias mi amor.
0: Amén, bendiciones para la comunidad allá en Los Burgos. Muy buenos días, ¿quién nos llama y desde dónde?
2: Buenos días, Dios bendiga esa reina.
0: Mi querida iluminada, amén, igual para usted y su comunidad.
2: Amén, amén, dándole gracias al Señor por este maravilloso día que nos has regalado y pidiéndole que cada día nos llene de su amor y que nos dé fuerza para seguir hacia adelante, aunque estemos pasando por tribulaciones. Quiero que me ayude a orar por la salud de mi suegra, que está un poquito enferma, Luz. También por Víctor Ciprián Portes, por mi hermana Lula, por Gladys, por Josefa, por Magdalena, por mi prima Hortensia, y también por Chacho y por todo ese pueblo de Dios que siempre estamos escuchando. A María, que Dios le bendiga y muchas bendiciones.
0: Amén, mi querida iluminada, cuente con esas oraciones. Mujeres guerreras de Cristo, esa comunidad hermosa de Las Palomas allá en Licey. Bueno, y Danes, hemos llegado al momento muy especial, y es que nuestros cumpleañeros están celebrando un año más de vida. Hoy está de fiesta Edel Estrella, quien felicita a su tía Santa Batista. También Ediel Núñez, de parte de su abuela Margot Guzmán, que cumple hoy sus 4 añitos. Y Miguel de Jesús Castillo Arias, de parte de Nidia Arias, allá en Licey Las Palomas. Que el Señor derrame sobre ustedes abundante bendiciones, mucha salud, paz, amor y prosperidad espiritual. Que cada nuevo amanecer sea una oportunidad para acercarse más a Dios y cumplir el propósito que Él ha trazado para sus vidas. Pedimos que Jesucristo ilumine su camino, que fortalezca su fe y llene su corazón de mucha alegría. La familia de Radio Jesús les desea muchas felicidades. Yeah.

Muchísimas felicidades. Denle gracias al Señor por regalarles un año más de vida. Y en este momento, mientras suena la canción de fondo, vamos a presentar al Señor en oración. A ustedes, fieles oyentes, a nuestros oyentes que dejan su petición a través del canal de YouTube, también los que están a través de WhatsApp, los que vienen aquí a Radio Jesús es el Señor, por los que no se han podido comunicar con nosotros, presentamos en oración a María Consuelo Núñez, quien necesita sangre O positivo y se encuentra en el Cabral Ibáez. También presentamos a Marvelyn Delgado y a su familia, a Bárbara Ventura, a Eridania Díaz y Bolívar Díaz. También presentamos al Señor a Ramón Albertina en Celestina, a Elsa Rodríguez Rivas, Griselda Cruz y Manuel Andrés Mezquita en Navarrete, también a Ana Sila, a Santa Batista y a toda su familia. Presentamos las necesidades de Radio Jesús es el Señor, nuestras familias y todos los que aquí trabajamos. Padre amado, al concluir este tiempo de encuentro contigo, queremos darte las gracias por todas las bendiciones que hemos recibido. Gracias por cada oyente que nos acompañó, por cada familia representada y por cada necesidad presentada delante de ti. Te pedimos, Señor, que sigas derramando tu favor sobre cada hogar, que sane a los enfermos, que consueles a los afligidos y fortalezca a quienes están atravesando un momento difícil. Que tu sangre preciosa de Jesucristo continúe cubriéndonos y protegiéndonos. Bendice a esta familia de Radio Jesús es el Señor, a los directores, los colaboradores y todos los que hacen posible esta obra evangelizadora. Que tu paz permanezca en nuestro corazón y que podamos seguir siendo instrumentos de tu amor. En el nombre de Jesús, amén.

También presentamos en oración a Nereida, a Gladys Rodríguez en Villaverde y a toda su familia. También a Hortensia, a Chacho. Gracias, Nereida, por su ofrenda que mandó con Gladys Rodríguez el día de hoy.

Bueno, queridos hermanos, hemos llegado a la parte final de su programa. Queremos escuchar tu voz, abriéndole el corazón a Cristo. Gracias por permitirnos entrar en sus casas y compartir este tiempo de fe y de esperanza. Les invitamos a seguir en sintonía en Radio Jesús es el Señor 750 AM, la emisora de la fe, llevando la palabra de Dios a cada rincón. Que el Señor les bendiga, que tengan un muy buen provecho. Y en esta mañana estuvieron con ustedes el día de hoy Rafael Osvaldo Alba y Danes en los controles, su hermana en Cristo Luz Milagro. Será hasta una próxima.

salvarnos y redimirnos de todo pecado. Ahora bien, ¿comprendes el sacrificio de amor que hizo Jesús por ti?

0: Pedimos al Dios Todopoderoso que este y todos los días puedas tener el corazón dispuesto a reconocer lo que hizo Jesús por ti. 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

0: Madre buena, Madre de la Iglesia, acompáñanos en nuestro caminar.
1: Señor, ábreme los labios.
2: Y mi boca proclamará tu alabanza.
1: Dios mío, ven en mi auxilio.
2: Señor, date prisa en socorrerme.
1: Gloria al Padre, y al Hijo, y al Espíritu Santo.
2: Como era en el principio, ahora y siempre, por los siglos de los siglos. Amén.
1: Misterios dolorosos del Santo Rosario.
3: Los misterios de dolor llevan al creyente a revivir la muerte de Jesús, poniéndose al pie de la cruz junto a María, para penetrar con ella en la inmensidad del amor de Dios al hombre y sentir toda su fuerza regeneradora.
4: Primer misterio: la oración de Cristo en Getsemaní, abandonado de sus discípulos.
5: No olvidéis nunca que vuestra primera obligación es permanecer con Cristo. Es preciso que sepáis siempre encontrar tiempo para acercaros a Él en la oración.
6: Padre nuestro que estás en el cielo, santificado sea tu nombre, venga a nosotros tu reino, hágase tu voluntad en la tierra como en el cielo.
7: Danos hoy nuestro pan de cada día, perdona nuestras ofensas como también nosotros perdonamos a los que nos ofenden. No nos dejes caer en la tentación y líbranos del mal. Amén.
8: Dios te salve María, llena eres de gracia, el Señor es contigo. Bendita tú eres entre todas las mujeres, y bendito es el fruto de tu vientre, Jesús.
9: Santa María, Madre de Dios, ruega por nosotros pecadores, ahora y en la hora de nuestra muerte. Amén.
8: Dios te salve María, llena eres de gracia, el Señor es contigo. Bendita tú eres entre todas las mujeres, y bendito es el fruto de tu vientre, Jesús.
9: Santa María, Madre de Dios, ruega por nosotros pecadores, ahora y en la hora de nuestra muerte. Amén.
8: Dios te salve María, llena eres de gracia, el Señor es contigo. Bendita tú eres entre todas las mujeres, y bendito es el fruto de tu vientre, Jesús.
9: Santa María, Madre de Dios, ruega por nosotros pecadores, ahora y en la hora de nuestra muerte. Amén.
8: Dios te salve María, llena eres de gracia, el Señor es contigo. Bendita tú eres entre todas las mujeres, bendito es el fruto de tu vientre, Jesús.
9: Santa María, Madre de Dios, ruega por nosotros pecadores, ahora y en la hora de nuestra muerte. Amén.
8: Dios te salve María, llena eres de gracia, el Señor es contigo. Bendita tú eres entre todas las mujeres, bendito es el fruto de tu vientre, Jesús.
9: Santa María, Madre de Dios, ruega por nosotros pecadores, ahora y en la hora de nuestra muerte. Amén.
8: Dios te salve María, llena eres de gracia, el Señor es contigo. Bendita tú eres entre todas las mujeres, bendito es el fruto de tu vientre, Jesús.
9: Santa María, Madre de Dios, ruega por nosotros pecadores, ahora y en la hora de nuestra muerte. Amén.
8: Dios te salve María, llena eres de gracia, el Señor es contigo. Bendita tú eres entre todas las mujeres, y bendito es el fruto de tu vientre, Jesús.
9: Santa María, Madre de Dios, ruega por nosotros pecadores, ahora y en la hora de nuestra muerte. Amén.
8: Dios te salve María, llena eres de gracia, el Señor es contigo. Bendita tú eres entre todas las mujeres, bendito es el fruto de tu vientre, Jesús.
9: Santa María, Madre de Dios, ruega por nosotros pecadores, ahora y en la hora de nuestra muerte. Amén.
8: Dios te salve María, llena eres de gracia, el Señor es contigo. Bendita tú eres entre todas las mujeres, bendito es el fruto de tu vientre, Jesús.
9: Santa María, Madre de Dios, ruega por nosotros pecadores, ahora y en la hora de nuestra muerte. Amén.
8: Dios te salve María, llena eres de gracia, el Señor es contigo. Bendita tú eres entre todas las mujeres, bendito es el fruto de tu vientre, Jesús.
9: Santa María, Madre de Dios, ruega por nosotros pecadores, ahora y en la hora de nuestra muerte. Amén.
6: Gloria al Padre, y al Hijo, y al Espíritu Santo,
7: como era en el principio, ahora y siempre, por los siglos de los siglos. Amén.
1: Señor Dios nuestro, por un designio misterioso de tu providencia, completas lo que falta a la pasión de Cristo en las infinitas penas de la vida de sus miembros. Concédenos que, a imitación de la Virgen Madre Dolorosa, permanezcamos nosotros junto a los hermanos que sufren para darles consuelo y amor.
4: Segundo misterio, la flagelación de Cristo, que hace suyos los sufrimientos de todos los hombres.
10: Todos estos sufrimientos han sido asumidos por Cristo en su grito de dolor y en su confiada entrega al Padre. En la fe, la esperanza y el amor, la noche se convierte en día, el sufrimiento en gozo, la muerte en vida.
6: Padre nuestro que estás en el cielo, santificado sea tu nombre, venga a nosotros tu reino. Hágase tu voluntad en la tierra como en el cielo.
7: Danos hoy nuestro pan de cada día. Perdona nuestras ofensas como también nosotros perdonamos a los que nos ofenden. No nos dejes caer en la tentación y líbranos del mal. Amén.
8: Dios te salve María, llena eres de gracia. El Señor es contigo. Bendita tú eres entre todas las mujeres. Y bendito es el fruto de tu vientre, Jesús.
9: Santa María, Madre de Dios, ruega por nosotros pecadores, ahora y en la hora de nuestra muerte. Amén.
8: Dios te salve, María, llena eres de gracia. El Señor es contigo. Bendita tú eres entre todas las mujeres, y bendito es el fruto de tu vientre, Jesús.
9: Santa María, Madre de Dios, ruega por nosotros pecadores, ahora y en la hora de nuestra muerte. Amén.
8: Dios te salve, María, llena eres de gracia. El Señor es contigo, bendita tú eres entre todas las mujeres, y bendito es el fruto de tu vientre, Jesús.
9: Santa María, Madre de Dios, ruega por nosotros pecadores, ahora y en la hora de nuestra muerte. Amén.
8: Dios te salve María, llena eres de gracia, el Señor es contigo, bendita tú eres entre todas las mujeres, bendito es el fruto de tu vientre, Jesús.
9: Santa María, Madre de Dios, ruega por nosotros pecadores, ahora y en la hora de nuestra muerte. Amén.
8: Dios te salve María, llena eres de gracia, el Señor es contigo, bendita tú eres entre todas las mujeres, bendito es el fruto de tu vientre, Jesús.
9: Santa María, Madre de Dios, ruega por nosotros pecadores, ahora y en la hora de nuestra muerte. Amén.
8: Dios te salve María, llena eres de gracia, el Señor es contigo, bendita tú eres entre todas las mujeres, bendito es el fruto de tu vientre, Jesús.
9: Santa María, Madre de Dios, ruega por nosotros pecadores, ahora y en la hora de nuestra muerte. Amén.
8: Dios te salve María, llena eres de gracia, el Señor es contigo, bendita tú eres entre todas las mujeres, y bendito es el fruto de tu vientre, Jesús.
9: Santa María, Madre de Dios, ruega por nosotros pecadores, ahora y en la hora de nuestra muerte. Amén.
8: Dios te salve María, llena eres de gracia, el Señor es contigo, bendita tú eres entre todas las mujeres, bendito es el fruto de tu vientre, Jesús.
9: Santa María, Madre de Dios, ruega por nosotros pecadores, ahora y en la hora de nuestra muerte. Amén.
8: Dios te salve María, llena eres de gracia, el Señor es contigo, bendita tú eres entre todas las mujeres, bendito es el fruto de tu vientre, Jesús.
9: Santa María, Madre de Dios, ruega por nosotros pecadores, ahora y en la hora de nuestra muerte. Amén.
8: Dios te salve María, llena eres de gracia, el Señor es contigo, bendita tú eres entre todas las mujeres, bendito es el fruto de tu vientre, Jesús.
9: Santa María, Madre de Dios, ruega por nosotros pecadores, ahora y en la hora de nuestra muerte. Amén.
6: Gloria al Padre, y al Hijo, y al Espíritu Santo,
0: como era en el principio, ahora y siempre, por los siglos de los siglos. Amén.
1: Señor Dios nuestro, que para redimir al género humano caído por el engaño del demonio, has asociado los dolores de la madre a la pasión de tu Hijo. Concédenos a quienes meditamos estos misterios que, despojados de la triste herencia del pecado, nos revistamos de la luminosa novedad de Cristo.
4: Tercer misterio. Cristo, coronado de espinas, instaura su reino de vida que pasará por la cruz.
6: Pertenecer a la Iglesia, vivir en la Iglesia, ser Iglesia, es hoy algo muy exigente. Tal vez no cueste la persecución clara y directa,
11: pero podrá costar el desprecio, la indiferencia, la marginación. Es entonces fácil y frecuente el peligro del miedo, del cansancio, de la inseguridad. No os dejéis vencer por estas tentaciones.
6: Padre nuestro que estás en el cielo, santificado sea tu nombre. Venga a nosotros tu reino. Hágase tu voluntad en la tierra como en el cielo.
7: Danos hoy nuestro pan de cada día. Perdona nuestras ofensas como también nosotros perdonamos a los que nos ofenden. No nos dejes caer en la tentación y líbranos del mal. Amén.
8: Dios te salve María, llena eres de gracia. El Señor es contigo. Bendita tú eres entre todas las mujeres. Y bendito es el fruto de tu vientre, Jesús.
9: Santa María, Madre de Dios, ruega por nosotros pecadores, ahora y en la hora de nuestra muerte. Amén.
8: Dios te salve María, llena eres de gracia, el Señor es contigo. Bendita tú eres entre todas las mujeres, y bendito es el fruto de tu vientre, Jesús.
9: Santa María, Madre de Dios, ruega por nosotros pecadores, ahora y en la hora de nuestra muerte. Amén.
8: Dios te salve María, llena eres de gracia, el Señor es contigo, bendita tú eres entre todas las mujeres, y bendito es el fruto de tu vientre, Jesús.
9: Santa María, Madre de Dios, ruega por nosotros pecadores, ahora y en la hora de nuestra muerte. Amén.
8: Dios te salve María, llena eres de gracia, el Señor es contigo, bendita tú eres entre todas las mujeres, bendito es el fruto de tu vientre, Jesús.
9: Santa María, Madre de Dios, ruega por nosotros pecadores, ahora y en la hora de nuestra muerte. Amén.
8: Dios te salve María, llena eres de gracia, el Señor es contigo, bendita tú eres entre todas las mujeres, bendito es el fruto de tu vientre, Jesús.
9: Santa María, Madre de Dios, ruega por nosotros pecadores, ahora y en la hora de nuestra muerte. Amén.
8: Dios te salve María, llena eres de gracia, el Señor es contigo, bendita tú eres entre todas las mujeres, bendito es el fruto de tu vientre, Jesús.
9: Santa María, Madre de Dios, ruega por nosotros pecadores, ahora y en la hora de nuestra muerte. Amén.
8: Dios te salve María, llena eres de gracia, el Señor es contigo, bendita tú eres entre todas las mujeres, y bendito es el fruto de tu vientre, Jesús.
9: Santa María, Madre de Dios, ruega por nosotros pecadores, ahora y en la hora de nuestra muerte. Amén.
8: Dios te salve María, llena eres de gracia, el Señor es contigo, bendita tú eres entre todas las mujeres, bendito es el fruto de tu vientre, Jesús.
9: Santa María, Madre de Dios, ruega por nosotros pecadores, ahora y en la hora de nuestra muerte. Amén.
8: Dios te salve María, llena eres de gracia, el Señor es contigo, bendita tú eres entre todas las mujeres, bendito es el fruto de tu vientre, Jesús.
9: Santa María, Madre de Dios, ruega por nosotros pecadores, ahora y en la hora de nuestra muerte. Amén.
8: Dios te salve María, llena eres de gracia, el Señor es contigo, bendita tú eres entre todas las mujeres, bendito es el fruto de tu vientre, Jesús.
9: Santa María, Madre de Dios, ruega por nosotros pecadores, ahora y en la hora de nuestra muerte. Amén.
6: Gloria al Padre, y al Hijo, y al Espíritu Santo,
0: como era en el principio, ahora y siempre, por los siglos de los siglos. Amén.
1: Concédenos, Señor, que por los méritos de la pasión de Cristo y de los dolores de la Virgen, el Espíritu Santo, presente con plenitud en la Iglesia, inunde con su amor el mundo entero.
4: Cuarto misterio. Cristo, con la cruz a cuestas, da sentido al sufrimiento del hombre.
10: Vosotros que vivís bajo la prueba, que os enfrentáis con el problema de la limitación, del dolor y de la soledad interior, no dejéis de dar un sentido a esa situación. En la cruz de Cristo, en la unión redentora con Él, en el aparente fracaso del hombre justo que sufre y que con su sacrificio salva a la humanidad, en el valor de eternidad de ese sufrimiento está la respuesta.
6: Padre nuestro que estás en el cielo, santificado sea tu nombre, venga a nosotros tu reino, hágase tu voluntad en la tierra como en el cielo.
7: Danos hoy nuestro pan de cada día, perdona nuestras ofensas como también nosotros perdonamos a los que nos ofenden. No nos dejes caer en la tentación y líbranos del mal. Amén.
8: Dios te salve María, llena eres de gracia, el Señor es contigo. Bendita tú eres entre todas las mujeres, y bendito es el fruto de tu vientre, Jesús.
9: Santa María, Madre de Dios, ruega por nosotros pecadores, ahora y en la hora de nuestra muerte. Amén.
8: Dios te salve María, llena eres de gracia, el Señor es contigo. Bendita tú eres entre todas las mujeres, y bendito es el fruto de tu vientre, Jesús.
9: Santa María, Madre de Dios, ruega por nosotros pecadores, ahora y en la hora de nuestra muerte. Amén.
8: Dios te salve María, llena eres de gracia, el Señor es contigo. Bendita tú eres entre todas las mujeres, y bendito es el fruto de tu vientre, Jesús.
9: Santa María, Madre de Dios, ruega por nosotros pecadores, ahora y en la hora de nuestra muerte. Amén.
8: Dios te salve María, llena eres de gracia, el Señor es contigo. Bendita tú eres entre todas las mujeres, bendito es el fruto de tu vientre, Jesús.
9: Santa María, Madre de Dios, ruega por nosotros pecadores, ahora y en la hora de nuestra muerte. Amén.
8: Dios te salve María, llena eres de gracia, el Señor es contigo. Bendita tú eres entre todas las mujeres, bendito es el fruto de tu vientre, Jesús.
9: Santa María, Madre de Dios, ruega por nosotros pecadores, ahora y en la hora de nuestra muerte. Amén.
8: Dios te salve María, llena eres de gracia, el Señor es contigo. Bendita tú eres entre todas las mujeres, bendito es el fruto de tu vientre, Jesús.
9: Santa María, Madre de Dios, ruega por nosotros pecadores, ahora y en la hora de nuestra muerte. Amén.
8: Dios te salve María, llena eres de gracia, el Señor es contigo. Bendita tú eres entre todas las mujeres, y bendito es el fruto de tu vientre, Jesús.
9: Santa María, Madre de Dios, ruega por nosotros pecadores, ahora y en la hora de nuestra muerte. Amén.
8: Dios te salve María, llena eres de gracia, el Señor es contigo. Bendita tú eres entre todas las mujeres, bendito es el fruto de tu vientre, Jesús.
9: Santa María, Madre de Dios, ruega por nosotros pecadores, ahora y en la hora de nuestra muerte. Amén.
8: Dios te salve María, llena eres de gracia, el Señor es contigo. Bendita tú eres entre todas las mujeres, bendito es el fruto de tu vientre, Jesús.
9: Santa María, Madre de Dios, ruega por nosotros pecadores, ahora y en la hora de nuestra muerte. Amén.
8: Dios te salve María, llena eres de gracia, el Señor es contigo. Bendita tú eres entre todas las mujeres, bendito es el fruto de tu vientre, Jesús.
9: Santa María, Madre de Dios, ruega por nosotros pecadores, ahora y en la hora de nuestra muerte. Amén.
6: Gloria al Padre, y al Hijo, y al Espíritu Santo,
0: como era en el principio, ahora y siempre, por los siglos de los siglos. Amén.
1: Mira, Señor, a tus siervos que recordamos los dolores de Cristo y de María, y concédenos que, llevando la cruz de cada día, participemos de la resurrección de Cristo.
4: Quinto misterio, la crucifixión y muerte de Cristo. La fe nos dice que ese crucificado y desamparado es el Hijo de Dios, es el Señor.
10: Somos testigos de Dios en Jesucristo. Y este crucificado, quien lo reconoce y confiesa como Señor, está bajo la manifestación y el poder del Espíritu.
6: Padre nuestro que estás en el cielo, santificado sea tu nombre, venga a nosotros tu reino. Hágase tu voluntad en la tierra como en el cielo.
7: Danos hoy nuestro pan de cada día, perdona nuestras ofensas como también nosotros perdonamos a los que nos ofenden. No nos dejes caer en la tentación y líbranos del mal. Amén.
8: Dios te salve María, llena eres de gracia, el Señor es contigo. Bendita tú eres entre todas las mujeres, y bendito es el fruto de tu vientre, Jesús.
9: Santa María, Madre de Dios, ruega por nosotros pecadores, ahora y en la hora de nuestra muerte. Amén.
8: Dios te salve María, llena eres de gracia, el Señor es contigo. Bendita tú eres entre todas las mujeres, y bendito es el fruto de tu vientre, Jesús.
9: Santa María, Madre de Dios, ruega por nosotros pecadores, ahora y en la hora de nuestra muerte. Amén.
8: Dios te salve María, llena eres de gracia, el Señor es contigo. Bendita tú eres entre todas las mujeres, y bendito es el fruto de tu vientre, Jesús.
9: Santa María, Madre de Dios, ruega por nosotros pecadores, ahora y en la hora de nuestra muerte. Amén.
8: Dios te salve María, llena eres de gracia, el Señor es contigo. Bendita tú eres entre todas las mujeres, bendito es el fruto de tu vientre, Jesús.
9: Santa María, Madre de Dios, ruega por nosotros pecadores, ahora y en la hora de nuestra muerte. Amén.
8: Dios te salve María, llena eres de gracia, el Señor es contigo. Bendita tú eres entre todas las mujeres, bendito es el fruto de tu vientre, Jesús.
9: Santa María, Madre de Dios, ruega por nosotros pecadores, ahora y en la hora de nuestra muerte. Amén.
8: Dios te salve María, llena eres de gracia, el Señor es contigo, bendita tú eres entre todas las mujeres, bendito es el fruto de tu vientre, Jesús.
9: Santa María, Madre de Dios, ruega por nosotros pecadores, ahora y en la hora de nuestra muerte. Amén.
8: Dios te salve María, llena eres de gracia, el Señor es contigo, bendita tú eres entre todas las mujeres, y bendito es el fruto de tu vientre, Jesús.
9: Santa María, Madre de Dios, ruega por nosotros pecadores, ahora y en la hora de nuestra muerte. Amén.
8: Dios te salve María, llena eres de gracia, el Señor es contigo, bendita tú eres entre todas las mujeres, bendito es el fruto de tu vientre, Jesús.
9: Santa María, Madre de Dios, ruega por nosotros pecadores, ahora y en la hora de nuestra muerte. Amén.
8: Dios te salve María, llena eres de gracia, el Señor es contigo, bendita tú eres entre todas las mujeres, bendito es el fruto de tu vientre, Jesús.
9: Santa María, Madre de Dios, ruega por nosotros pecadores, ahora y en la hora de nuestra muerte. Amén.
8: Dios te salve María, llena eres de gracia, el Señor es contigo, bendita tú eres entre todas las mujeres, bendito es el fruto de tu vientre, Jesús.
9: Santa María, Madre de Dios, ruega por nosotros pecadores, ahora y en la hora de nuestra muerte. Amén.
6: Gloria al Padre, y al Hijo, y al Espíritu Santo,
0: como era en el principio, ahora y siempre, por los siglos de los siglos. Amén.
1: Señor, Padre Santo, que has establecido la salvación de los hombres en el misterio pascual, concédenos ser contados entre los hijos de adopción que Jesucristo, tu Hijo, al morir en la cruz, encomendó a su madre, la Virgen María.

0: Letanías de Nuestra Señora. Señor, ten piedad.
1: Señor, ten piedad.
0: Cristo, ten piedad.
1: Cristo, ten piedad.
0: Señor, ten piedad.
1: Señor, ten piedad.
0: Cristo, óyenos.
1: Cristo, óyenos.
0: Cristo, escúchanos.
1: Cristo, escúchanos.
0: Dios Padre Celestial,
1: ten misericordia de nosotros.
0: Dios Hijo Redentor del mundo,
1: ten misericordia de nosotros.
0: Dios Espíritu Santo,
1: ten misericordia de nosotros.
0: Trinidad Santa, un solo Dios,
1: ten misericordia de nosotros.
0: Santa María,
1: ruega por nosotros.
0: Santa Madre de Dios,
1: ruega por nosotros.
0: Santa Virgen de las Vírgenes,
1: ruega por nosotros.
0: Madre de Cristo,
1: ruega por nosotros.
0: Madre de la Iglesia,
1: ruega por nosotros.
0: Madre de la Divina Gracia,
1: ruega por nosotros.
0: Madre Purísima,
1: ruega por nosotros.
0: Madre Castísima,
1: ruega por nosotros.
0: Madre y Virgen,
1: ruega por nosotros.
0: Madre Santa,
1: ruega por nosotros.
0: Madre Inmaculada,
1: ruega por nosotros.
0: Madre Amable,
1: ruega por nosotros.
0: Madre Admirable,
1: ruega por nosotros.
0: Madre del Buen Consejo,
1: ruega por nosotros.
0: Madre del Creador,
1: ruega por nosotros.
0: Madre del Salvador,
1: ruega por nosotros.
0: Virgen Prudentísima,
1: ruega por nosotros.
0: Virgen digna de veneración,
1: ruega por nosotros.
0: Virgen digna de alabanza,
1: ruega por nosotros.
0: Virgen Poderosa,
1: ruega por nosotros.
0: Virgen Clemente,
1: ruega por nosotros.
0: Virgen Fiel,
1: ruega por nosotros.
0: Ideal de Santidad,
1: ruega por nosotros.
0: Morada de la Sabiduría,
1: ruega por nosotros.
0: Causa de nuestra alegría,
1: ruega por nosotros.
0: Templo del Espíritu Santo,
1: ruega por nosotros.
0: Honor de los pueblos,
1: ruega por nosotros.
0: Modelo de entrega a Dios,
1: ruega por nosotros.
0: Rosa escogida,
1: ruega por nosotros.
0: Fuerte como la Torre de David,
1: ruega por nosotros.
0: Hermosa como Torre de Marfil,
1: ruega por nosotros.
0: Casa de Oro,
1: ruega por nosotros.
0: Arca de la Nueva Alianza,
1: ruega por nosotros.
0: Puerta del Cielo,
1: ruega por nosotros.
0: Estrella de la Mañana,
1: ruega por nosotros.
0: Salud de los enfermos,
1: ruega por nosotros.
0: Refugio de los pecadores,
1: ruega por nosotros.
0: Consoladora de los afligidos,
1: ruega por nosotros.
0: Auxilio de los cristianos,
1: ruega por nosotros.
0: Reina de los ángeles,
1: ruega por nosotros.
0: Reina de los patriarcas,
1: ruega por nosotros.
0: Reina de los profetas,
1: ruega por nosotros.
0: Reina de los apóstoles,
1: ruega por nosotros.
0: Reina de los mártires,
1: ruega por nosotros.
0: Reina de los que viven su fe,
1: ruega por nosotros.
0: Reina de las vírgenes,
1: ruega por nosotros.
0: Reina de todos los santos,
1: ruega por nosotros.
0: Reina concebida sin pecado original,
1: ruega por nosotros.
0: Reina elevada al cielo,
1: ruega por nosotros.
0: Reina del Santísimo Rosario,
1: ruega por nosotros.
0: Reina de la familia,
1: ruega por nosotros.
0: Reina de la paz,
1: ruega por nosotros.
0: Cordero de Dios que quitas el pecado del mundo,
2: perdónanos, Señor.
0: Cordero de Dios que quitas el pecado del mundo,
2: escúchanos, Señor.
0: Cordero de Dios que quitas el pecado del mundo,
2: ten misericordia de nosotros.
0: Ruega por nosotros, Santa Madre de Dios,
3: para que seamos dignos de las promesas de Cristo.
0: Te pedimos, Señor, que nosotros, tus siervos, gocemos siempre de salud de alma y cuerpo, y por la intercesión de Santa María la Virgen, líbranos de las tristezas de este mundo y concédenos las alegrías del cielo. Por Jesucristo nuestro Señor.
4: Amén.

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0: ¿Sabías que tus hijos pueden pronunciar exactamente las mismas palabras que tú? Y pueden además dar los mismos pasos que tú en el camino de la vida.
2: Gracias, papá Dios, por tu amor, por tu alegría, por mi familia. Gracias, papá Dios, por mis hermanos, por mi papá. Te amo, Jesús, con toda mi fuerza, con toda mi vida y todo mi ser. Gracias, Señor, por tu amor, por tu alegría. Gracias con mi mamá y con mi papá. Por eso te amo y te alabo. Gloria a ti.
0: Radio Jesús Internacional eleva esta oración al cielo, esperanzados en que llegue también a tu corazón, para que puedas convertirte en un gran ejemplo para tus hijos. En el nombre del Padre,
2: del Hijo, del Espíritu Santo. Amén.
0: En República Dominicana, esta es la hora.

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paz. Tú guardarás en completa paz a aquel cuyo pensamiento en ti persevera, porque en ti ha confiado. Isaías 26:3.

Vivir felices. Los barcos no se hunden por el agua que les rodea, se hunden por el agua que entra en ellos. No permitas que lo que sucede a tu alrededor y en lo que tú no tienes control te hunda.

si alguna vez recibiste el toque de Dios y por algún motivo ya no estás en el camino. En este momento, pídele al Señor que vuelva a tocar lo que un día Él tocó y que vuelva a llenar el vacío que una vez

Vuelve, Señor, a tocar los corazones que una vez tocaste. Vuelve a llenar el vacío que una vez llenaste. Y vuelve a entrar donde un día tú entraste.

sido nuestro refugio de generación en generación. Antes que naciesen los montes y fuera engendrado el orbe de la tierra, desde siempre y por siempre tú eres Dios. Tú reduces el hombre a polvo diciendo: retornad, hijos de Adán. 1000 años en tu presencia son un ayer que ya pasó, una vigilia nocturna, la tercera parte de una noche. Los haces nacer año por año como hierba que se renueva, que florece por la mañana y por la tarde se seca. ¿Cómo nos ha consumido tu cólera y nos ha trastornado tu indignación? Pusiste nuestras culpas ante ti, nuestros secretos ante la luz de tu mirada, y todos nuestros días pasaron bajo tu cólera, y nuestros años se acabaron como un suspiro. Aunque uno viva 70 años y el más robusto hasta 80, la mayor parte son fatiga inútil porque pasan a prisa y vuelan. ¿Quién conoce la vehemencia de tu ira? ¿Quién ha sentido el peso de tu cólera? Enséñanos a calcular nuestros años para que adquiramos un corazón prudente. Vuélvete, Señor, ¿hasta cuándo? Ten compasión de tus siervos. Por la mañana sácianos de tu misericordia y toda nuestra vida será alegría y júbilo. Danos alegría por los días en que nos afligiste, por los años en que sufrimos desdichas. Que tus siervos vean tu acción y tu gloria. Baje a nosotros la bondad del Señor y haga prósperas las obras de nuestras manos. Gloria al Padre, al Hijo y al Espíritu Santo, como era en el principio, ahora y siempre, por los siglos de los siglos. Amén.

0: Cámbianos, Señor. Queremos un mundo diferente.
1: Tanto amó Dios al mundo que envió a su único Hijo para salvarnos y redimirnos de todo pecado. Ahora bien, ¿comprendes el sacrificio de amor que hizo Jesús por ti?

pedimos al Dios Todopoderoso que este y todos los días puedas tener el corazón dispuesto a reconocer lo que hizo Jesús por ti. 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
4: ¿Sabías que tus hijos pueden pronunciar exactamente las mismas palabras que tú? Y pueden además dar los mismos pasos que tú en el camino de la vida.
5: Gracias, papá Dios, por tu amor, por tu alegría, por mi familia. Gracias, papá Dios, por mis hermanos, por mi papá. Te amo, Jesús, con toda mi fuerza, con toda mi vida y todo mi ser. Gracias, Señor, por tu amor, por tu alegría. Gracias con mi mamá y con mi papá. Por eso te amo y te alabo. Gloria a ti.
4: Radio Jesús Internacional eleva esta oración al cielo, esperanzados en que llegue también a tu corazón, para que puedas convertirte en un gran ejemplo para tus hijos. En el nombre del Padre,
5: del Hijo, del Espíritu Santo. Amén.
6: En República Dominicana, esta es la hora.

0: Las dos en punto.
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Pero si Cristo está en vosotros, el cuerpo en verdad está muerto a causa del pecado, mas el Espíritu vive a causa de la justicia. Romanos 8:10.

Isaías 61:1. Me ha enviado con un buen mensaje para los humildes, para sanar los corazones heridos. Si en tu corazón hay dolor, deja que Jesús con su bálsamo de amor y de paz dé sanidad a tu alma. Él que llega en medio de la tormenta, sana y calma todo mal. Jesús te ama, eres de Él.

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Oremos con el Salmo del Día. Salmo 89. Señor, Tú has sido nuestro refugio de generación en generación. Antes que naciesen los montes y fuera engendrado el orbe de la tierra, desde siempre y por siempre Tú eres Dios. Tú reduces el hombre a polvo diciendo, «Retornad, hijos de Adán». 1000 años en tu presencia son un ayer que ya pasó, una vigilia nocturna, la tercera parte de una noche. Los haces nacer año por año como hierba que se renueva, que florece por la mañana y por la tarde se seca. ¿Cómo nos ha consumido tu cólera y nos ha trastornado tu indignación? Pusiste nuestras culpas.

lenguas ante ti, nuestros secretos ante la luz de tu mirada, y todos nuestros días pasaron bajo tu cólera, y nuestros años se acabaron como un suspiro. Aunque uno viva 70 años y el más robusto hasta 80, la mayor parte son fatiga inútil porque pasan a prisa y vuelan. ¿Quién conoce la vehemencia de tu ira? ¿Quién ha sentido el peso de tu cólera? Enséñanos a calcular nuestros años para que adquiramos un corazón prudente. Vuélvete, Señor, ¿hasta cuándo? Ten compasión de tus siervos. Por la mañana sácianos de tu misericordia y toda nuestra vida será alegría y júbilo. Danos alegría por los días en que nos afligiste, por los años en que sufrimos desdichas. Que tus siervos vean tu acción y tu gloria. Baje a nosotros la bondad del Señor y haga prósperas las obras de nuestras manos. Gloria al Padre, al Hijo y al Espíritu Santo, como era en el principio, ahora y siempre, por los siglos de los siglos. Amén.

Dios al mundo, que envió a su único Hijo para salvarnos y redimirnos de todo pecado. Ahora bien, ¿comprendes el sacrificio de amor que hizo Jesús por ti?

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5: En República Dominicana, esta es la hora.

0: la coronilla a la divina misericordia. En el nombre del Padre, y del Hijo, y del Espíritu Santo.
1: Amén.
0: Padre nuestro que estás en el cielo, santificado sea tu nombre. Venga a nosotros tu reino, hágase tu voluntad en la tierra como en el cielo.
1: Danos hoy nuestro pan de cada día, perdona nuestras ofensas, como también nosotros perdonamos a los que nos ofenden. No nos dejes caer en tentación y líbranos del mal. Amén.
0: Dios te salve María, llena de gracia, el Señor es contigo, bendita tú eres entre todas las mujeres, y bendito es el fruto de tu vientre, Jesús.
1: Santa María, Madre de Dios, ruega por nosotros pecadores, ahora y en la hora de nuestra muerte. Amén.
0: Creo en Dios, Padre Todopoderoso, Creador del cielo y de la tierra. Creo en Jesucristo, su único Hijo, nuestro Señor, que fue concebido por obra y gracia del Espíritu Santo, nació de Santa María Virgen, padeció bajo el poder de Poncio Pilato, fue crucificado, muerto y sepultado, descendió a los infiernos, al tercer día resucitó de entre los muertos, subió a los cielos y está sentado a la derecha de Dios Padre Todopoderoso. Desde allí ha de venir a juzgar a vivos y muertos.
1: Creo en el Espíritu Santo, en la Santa Iglesia Católica, en la comunión de los santos, en el perdón de los pecados, en la resurrección de la carne y la vida eterna. Amén.
2: Padre eterno, te ofrezco el cuerpo y la sangre, el alma y la divinidad de tu amadísimo Hijo, nuestro Señor Jesucristo.
1: Como nuestros pecados y los del mundo entero.
2: Por su dolorosa pasión.
1: Ten misericordia de nosotros y del mundo entero.
2: Por su dolorosa pasión.
1: Ten misericordia de nosotros y del mundo entero.
2: Por su dolorosa pasión.
1: Ten misericordia de nosotros y del mundo entero.
2: Por su dolorosa pasión.
1: Ten misericordia de nosotros y del mundo entero.
2: Por su dolorosa pasión.
1: Ten misericordia de nosotros y del mundo entero.
2: Por su dolorosa pasión.
1: Ten misericordia de nosotros y del mundo entero.
2: Por su dolorosa pasión.
1: Ten misericordia de nosotros y del mundo entero.
2: Por su dolorosa pasión.
1: Ten misericordia de nosotros y del mundo entero.
2: Por su dolorosa pasión.
1: Ten misericordia de nosotros y del mundo entero.
2: Por su dolorosa pasión.
1: Ten misericordia de nosotros y del mundo entero.
3: Padre eterno, te ofrezco el cuerpo y la sangre, el alma y la divinidad de tu amadísimo Hijo, nuestro Señor Jesucristo,
1: como expiación de nuestros pecados y de los del mundo entero.
3: Por su dolorosa pasión.
1: Ten misericordia de nosotros y del mundo entero.
3: Por su dolorosa pasión.
1: Ten misericordia de nosotros y del mundo entero.
3: Por su dolorosa pasión.
1: Ten misericordia de nosotros y del mundo entero.
3: Por su dolorosa pasión.
1: Ten misericordia de nosotros y del mundo entero.
3: Por su dolorosa pasión.
1: Ten misericordia de nosotros y del mundo entero.
3: Por su dolorosa pasión.
1: Ten misericordia de nosotros y del mundo entero.
3: Por su dolorosa pasión.
1: Ten misericordia de nosotros y del mundo entero.
3: Por su dolorosa pasión.
1: Ten misericordia de nosotros y del mundo entero.
3: Por su dolorosa pasión.
1: Ten misericordia de nosotros y del mundo entero.
3: Por su dolorosa pasión.
1: Ten misericordia de nosotros y del mundo entero.
4: Padre eterno, te ofrezco el cuerpo y la sangre, el alma y la divinidad de tu amadísimo Hijo, nuestro Señor Jesucristo,
1: como propiciación de nuestros pecados y de los del mundo entero.
4: Por su dolorosa pasión.
1: Ten misericordia de nosotros y del mundo entero.
4: Por su dolorosa pasión.
1: Ten misericordia de nosotros y del mundo entero.
4: Por por su dolorosa pasión,
1: ten misericordia de nosotros y del mundo entero.
4: Por su dolorosa pasión,
1: ten misericordia de nosotros y del mundo entero.
4: Por su dolorosa pasión,
1: ten misericordia de nosotros y del mundo entero.
4: Por su dolorosa pasión,
1: ten misericordia de nosotros y del mundo entero.
4: Por su dolorosa pasión,
1: ten misericordia de nosotros y del mundo entero.
4: Por su dolorosa pasión,
1: ten misericordia de nosotros y del mundo entero.
4: Por su dolorosa pasión,
1: ten misericordia de nosotros y del mundo entero.
4: Por su dolorosa pasión,
1: ten misericordia de nosotros y del mundo entero.
3: Padre eterno, te ofrezco el cuerpo y la sangre, el alma y la divinidad de tu amadísimo Hijo, nuestro Señor Jesucristo,
1: en expiación de nuestros pecados y del mundo entero.
3: Por su dolorosa pasión,
1: ten misericordia de nosotros y del mundo entero.
3: Por su dolorosa pasión,
1: ten misericordia de nosotros y del mundo entero.
3: Por su dolorosa pasión,
1: ten misericordia de nosotros y del mundo entero.
3: Por su dolorosa pasión,
1: ten misericordia de nosotros y del mundo entero.
3: Por su dolorosa pasión,
1: ten misericordia de nosotros y del mundo entero.
3: Por su dolorosa pasión,
1: ten misericordia de nosotros y del mundo entero.
3: Por su dolorosa pasión,
1: ten misericordia de nosotros y del mundo entero.
3: Por su dolorosa pasión,
1: ten misericordia de nosotros y del mundo entero.
3: Por su dolorosa pasión,
1: ten misericordia de nosotros y del mundo entero.
3: Por su dolorosa pasión,
1: ten misericordia de nosotros y del mundo entero.
0: Padre eterno, te ofrezco el cuerpo y la sangre, el alma y la divinidad de tu amadísimo Hijo, nuestro Señor Jesucristo, por su dolorosa pasión,
1: ten misericordia de nosotros y del mundo entero.
0: Por su dolorosa pasión,
1: ten misericordia de nosotros y del mundo entero.
0: Por su dolorosa pasión,
1: ten misericordia de nosotros y del mundo entero.
0: Por su dolorosa pasión,
1: ten misericordia de nosotros y del mundo entero.
0: Por su dolorosa pasión,
1: ten misericordia de nosotros y del mundo entero.
0: Por su dolorosa pasión,
1: ten misericordia de nosotros y del mundo entero.
0: Por su dolorosa pasión,
1: ten misericordia de nosotros y del mundo entero.
0: Por su dolorosa pasión,
1: ten misericordia de nosotros y del mundo entero.
0: Por su dolorosa pasión,
1: ten misericordia de nosotros y del mundo entero.
0: Por su dolorosa pasión,
1: ten misericordia de nosotros y del mundo entero.
0: Santo Dios, Santo fuerte, Santo inmortal, ten piedad de nosotros y del mundo entero.
1: Santo Dios, Santo fuerte, Santo inmortal, ten piedad de nosotros y del mundo entero.
0: Santo Dios, Santo fuerte, Santo inmortal, ten piedad de nosotros y del mundo entero. En el nombre del Padre, y del Hijo, y del Espíritu Santo.

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de custodiar en el corazón, de guardar la presencia de lo amado. Madre, tú que guardabas todo en tu corazón, enséñanos a guardar a Cristo.

0: Y por cuanto sois hijos, Dios envió a vuestros corazones el Espíritu de su Hijo, el cual clama, Abba, Padre. Así que ya no eres esclavo, sino hijo. Y si hijo, también heredero de Dios por medio de Cristo. Gálatas 4, 6, 7.
1: Palabras de vida para vivir felices. No uses tu energía para preocuparte. Úsala para creer, para confiar, para amar, para crear, para crecer, para brillar y para sanar.

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Oremos con el Salmo del Día. Salmo 89. Señor, Tú has sido nuestro refugio de generación en generación. Antes que naciesen los montes y fuera engendrado el orbe de la tierra, desde siempre y por siempre Tú eres Dios. Tú reduces el hombre a polvo diciendo, retornad, hijos de Adán. 1000 años en Tu presencia son un ayer que ya pasó, una vigilia nocturna, la tercera parte de una noche. Los haces nacer año por año como hierba que se renueva, que florece por la mañana y por la tarde se seca. ¿Cómo nos ha consumido Tu cólera y nos ha trastornado Tu indignación?

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1: En República Dominicana,
2: esta es la hora.
1: Esta es la hora.

0: las 4:01.
1: 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Y pueden además dar los mismos pasos que tú en el camino de la vida.
2: Gracias, papá Dios, por tu amor, por tu alegría, por mi familia. Gracias, papá Dios, por mis hermanos, por mi papá. Te amo, Jesús, con toda mi fuerza, con toda mi vida y todo mi ser. Gracias, Señor, por tu amor, por tu alegría. Gracias con mi mamá y con mi papá. Por eso te amo y te alabo. Gloria a ti.
1: Radio Jesús Internacional eleva esta oración al cielo, esperanzados en que llegue también a tu corazón, para que puedas convertirte en un gran ejemplo para tus hijos. 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
2: del Hijo, del Espíritu Santo. Amén.

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Sean bienvenidos, queridos hermanos, a este nuestro encuentro de crecimiento, de formación. Bienvenidos a esta escuela de servidores donde buscamos aprender de la palabra de Dios para llenarnos de la gracia, del amor que viene de lo alto y también para poder ir luego a compartirlo con muchas otras personas. Recordemos que necesitamos ser evangelizados para ser evangelizadores. Ese es nuestro propósito y nuestro deseo. En el día de hoy vamos a meditar en torno al tema de la fe y la conversión. Un tema maravilloso. Por eso les invito para que nos pongamos en la presencia de Dios, en el nombre del Padre, del Hijo y del Espíritu Santo. Amén. Pidamos la asistencia, la fuerza, la gracia del Espíritu Santo sobre nuestras vidas y nuestros corazones. Oh Espíritu Santo, amor del Padre y del Hijo, inspírame siempre lo que debo pensar, lo que debo decir, cómo debo decirlo, lo que debo callar, cómo debo actuar, lo que debo hacer para gloria de Dios, bien de las almas y mi propia santificación. Espíritu Santo, dame agudeza para entender, capacidad para retener, método y facultad para aprender, sutileza para interpretar, gracia y eficacia para hablar. Dame acierto al empezar, dirección al progresar y perfección al acabar. Amén. Espíritu Santo, ilumínanos y santifícanos. Pues bien, mis queridos hermanos, como les decía hace un momento, estamos considerando en el día de hoy el tema de la fe y la conversión, que son temas fundamentales para nuestro crecimiento, para nuestro encuentro con el Señor. Importante es realizar estos seminarios de vida nueva, estos anuncios querigmáticos que nos muestran que lo más importante es el amor de Dios y darnos cuenta de lo que ese amor nos pide a nosotros para que podamos acercarnos más y poder disfrutar más de Él y de toda la gracia que Dios tiene contenida para cada uno de nosotros. El objetivo general de este tema es llevar a los participantes a despertar la fe en Jesucristo para conseguir una conversión radical y una transformación profunda a su evangelio. También tener un encuentro personal con Jesús Salvador por la fe y la conversión. Hacer un acto de fe y de conversión en la persona de nuestro Señor Jesucristo. Recordemos, queridos hermanos, que en el tema pasado repasamos, estudiamos la salvación que nos trae nuestro Señor. Hemos visto el tema del amor de Dios, nos hemos dado cuenta que Dios nos ama de manera incondicional, que es un amor infinito, eterno, que no se asemeja a nada, pero que está opacado por la experiencia de pecado, que nos impide gozar del amor de Dios, pero que Cristo viene como solución. Él es el Salvador, nos viene a salvar para que podamos experimentar el amor de Dios. Y en el día de hoy nos vamos a dar cuenta cómo podemos obtener esa salvación de parte del Señor, haciendo un acto de fe y dando el paso a la conversión, que son las dos cosas que nos va a pedir el Señor para poder recibir la salvación en nuestras vidas y en nuestros corazones. Como ustedes pueden ver, estos temas están enlazados el uno con el otro. Para poder entender lo que Dios tiene para cada uno de nosotros, su plan de salvación, pues es importante conocer los temas anteriores. El texto bíblico que ilumina este tema es tomado de la carta del apóstol Pablo a los Romanos, capítulo 10, versos 9 y siguientes. Dice el apóstol: porque si confiesas con tus labios que Jesús es Señor y crees con tu corazón que Dios lo resucitó de entre los muertos, serás salvo. Repito, porque si confiesas con tus labios que Jesús es Señor y crees con tu corazón que Dios lo resucitó de entre los muertos, serás salvo. Pues con el corazón se cree para alcanzar la justicia y con los labios se profesa para alcanzar la salvación.
Pues dice la Escritura, nadie que crea en Él quedará confundido. Queridos hermanos, dice el apóstol, en efecto no hay distinción entre judío y griego, porque uno mismo es el Señor de todos, generoso con todos los que lo invocan, pues todo el que invoque el nombre del Señor será salvo. Ahora bien, ¿cómo invocarán a aquel en quien no han creído? ¿Cómo creerán en aquel de quien no han oído hablar? ¿Cómo oirán hablar de él si nadie les anuncia? ¿Y cómo anunciarán si no los envían? Según está escrito, qué hermosos los pies de los que anuncian la buena noticia del bien. Queridos hermanos, esta es la palabra de Dios que se nos presenta para este día que vamos a ir meditando. Ya el apóstol Pablo nos dice que es necesario confesar con los labios, pero creer con el corazón para obtener la salvación de parte de Dios. El texto del magisterio es tomado de la Lumen Fidei en el numeral 19 del Papa Francisco. El que cree aceptando el don de la fe es transformado en una criatura nueva. Recibe un nuevo ser, un ser filial que se hace hijo en el Hijo. El que cree aceptando el don de la fe es transformado en una criatura nueva. Recibe un nuevo ser, pero la puerta de entrada a la conversión es la fe. Miremos cuál es el desarrollo del tema y también el esquema que vamos a tener para este tema tan maravilloso. Primero, el planteamiento del tema como tal, a grandes rasgos. Segundo, la fe como adhesión personal a Jesucristo. Tercero, necesidad de la fe para una auténtica conversión. Cuarto, la conversión. Y quinto, los pasos de la conversión. Algunos pasos para alcanzar la conversión, más o menos describir el camino de la conversión. Iniciemos entonces con el planteamiento del tema. Tendríamos que hacernos la siguiente pregunta. Si Jesús ya nos salvó, como lo meditamos en el tema anterior, ¿por qué entonces no experimentamos todos los frutos de la salvación en nuestra vida y en nuestro mundo? Debemos hacernos ese interrogante. Y muchos de nosotros quizás en algún momento nos hemos preguntado, bueno, pero si Dios en Jesucristo es Salvador, es Redentor, ¿por qué la salvación no la experimentamos en nuestras vidas? Ciertamente Él ya nos salvó y nos dio vida nueva, queridos hermanos. Pero hace falta que nosotros aceptemos y recibamos lo que Jesús ha venido a traernos. Esa oferta de salvación que está puesta para todos, es necesario recibirla. Les decía, mis queridos hermanos, que Dios nos hizo libres. Corrió el riesgo de hacernos libres y como seres libres podemos elegir entre la salvación de Jesucristo o la perdición que ofrece el mundo, la carne y el demonio. Un hermano tuyo te envía un documento o un testamento donde te hereda todos sus bienes, con la única condición de que tienes que ir donde él para tomar posesión de ellos. Él ya te los dio, son tuyos, pero para poder hacer uso de ellos, debes ir con tu hermano. Jesús es tu hermano que te invita a participar su herencia de Hijo de Dios. Él ya te dio la capacidad de llegar a vivir como tal, como Hijo de Dios. Lo único que necesitas es ir a Él para hacer tuya la vida nueva que Él te ha regalado. ¿Qué debemos hacer para vivir la vida de Jesús? Fue la pregunta que le hizo aquella multitud el día de Pentecostés al apóstol Pedro. Después de que Pedro predica la palabra, el querigma, después de que anuncia la pasión, muerte y resurrección del Señor, la gente no dio aplausos. ¡Uy, qué bonito hablaste, Pedro! ¡Qué bien! ¡Qué palabra tan conmovedora! La gente solo hizo una pregunta.
¿qué tenemos que hacer? Ante lo cual el apóstol Simón Pedro respondió: para poder obtener la salvación que viene de parte de Dios, deben hacer una conversión de sus pecados, creer en Jesús y dejar atrás la vida de pecado. Fe y conversión. Si quieren ser salvos, cree en el Señor Jesús y cambia de vida. Fe y conversión, íntimamente unidos. Queridos hermanos, fe y conversión es lo único que nosotros necesitamos para vivir la vida traída por Jesús. Amor de Dios, pero que muchas veces no experimentamos por el pecado. Jesucristo trae la salvación, pero para recibir la salvación es necesario la fe y la conversión. Miren, ese es el esquema que llevamos hasta el momento. Entremos al tema de la fe como tal. La fe, mis queridos hermanos, es el medio necesario para conectar con la salvación, pues por ella habita Cristo en nuestro corazón, por medio de la fe. Dice el apóstol Pablo en la carta a los Efesios, capítulo 3, verso 17, que Cristo habita en nosotros por medio de la fe. También, ciertamente, solo Jesús salva, pero el medio por el cual esa salvación llega hasta nosotros es la fe. La fe es la puerta de entrada a la salvación. Nosotros accedemos a la vida divina por medio de la fe. De hecho, queridos hermanos, ustedes saben que para poder recibir la gracia de Dios hay que pedirla. Y la primera vez que nosotros recibimos la gracia de Dios fue en el bautismo. Y para una persona que se acerca al bautismo, si ya está grande, puede pedirlo por su propio medio, por su propia cuenta. Pero para nosotros que todavía éramos muy pequeños, a mí me bautizaron muy pequeño, yo sé que en ese momento yo no podía dar razón de lo que estaba pidiendo a la iglesia. Entonces mi papá, mi mamá y mis padrinos hicieron la petición al sacerdote como ministro de la iglesia de la gracia de Dios. Y el sacerdote preguntó: ¿qué piden a la iglesia para este niño? Y mis padres y padrinos respondieron: el bautismo. Ustedes saben que también se puede responder la fe o el don de la fe. ¿Qué piden a la iglesia? La fe. Basta con que digan eso. Y entonces es ahí donde viene la gracia de Dios. Por eso la puerta de entrada a la salvación es la fe. La fe traducida en el sacramento del bautismo como primer momento y acercamiento. Y ya ustedes saben que nosotros crecimos y a veces hay personas que dicen: no, pero yo esa fe no la quería. Entonces es necesario una aceptación personal de los bautizados de esa fe que los padres le han regalado el día del bautismo. Hemos sido salvados por gracia mediante la fe, y esto no viene de nosotros mismos, sino que es un don de Dios. La fe es un don de Dios y podemos confrontar Efesios capítulo 2, verso 8. Efesios 2, 8. La total justificación por nuestros pecados se obtiene sobre todo por la fe en Jesucristo. Hechos de los Apóstoles capítulo 13, verso 38. Por medio de la fe en el Señor, serás salvo tú y toda tu casa, toda tu familia, mi querido hermano. Pero el único requisito que se nos pide es la fe en el Señor. Esta fe, que es don de Dios, es al mismo tiempo la respuesta a la iniciativa de Dios. Cuando nosotros decimos sí te creo y acepto 100% al que tú enviaste al mundo para salvarme. Cuando nosotros le decimos al Padre, aceptamos a Jesús como Salvador, como Redentor, ahí se realiza una respuesta a la oferta de salvación de parte de Dios. La fe es confianza, dependencia
y obediencia a Jesús Salvador, muerto y resucitado, único mediador entre Dios y los hombres. La fe es la certeza de que Dios va a actuar conforme a las promesas de Cristo. Por tanto, mis queridos hermanos, la fe no es creer en algo, sino en alguien. Nuestra fe, nuestra vida, no está cimentada en unos preceptos, en unas fórmulas, sino en una persona. Y tenemos que entregarnos a esa persona sin límites ni condiciones. Eso es la fe, entregarnos a Jesucristo Salvador sin límites y sin ninguna restricción. Tampoco la fe es un asentimiento intelectual a cosas que no entendemos, sino una confianza y dependencia a Dios y a todo su plan de salvación. Hay mucha gente que dice con la mente, yo creo. Ustedes saben que la conversión, la vida nueva, mide 2/4 de distancia. Eso decía Monseñor Alfonso Uribe Jaramillo. La conversión mide 2/4 de distancia. La distancia que hay entre la mente y el corazón. 2/4 de distancia, queridos hermanos. Porque a veces tenemos una fe intelectual, pero para que se dé la conversión, para que se dé el cambio de vida, para que podamos recibir la salvación de Dios, es necesario bajar de la mente al corazón, mis queridos hermanos. La fe ni es un sentimiento, ni se mide por la emoción o por la euforia de un momento cuando alguien dice, yo creo. No, no es por la euforia, ni por la autosugestión, sino que es una decisión total del hombre que envuelve todo su ser y comprende toda su persona. La fe involucra a toda la persona. Es lo que dice Romanos 10, 9 al 10. Si confiesas con tu boca que Jesús es Señor y que Dios le resucitó de entre los muertos, serás salvo. Pues con el corazón se cree para conseguir la justicia y con la boca se confiesa para conseguir la salvación. La fe está unida entre lo que yo pienso, entre lo que yo tengo acá y lo que tengo acá, para que sea una fe auténtica. Es necesaria la fe del corazón. Es necesaria la fe intelectual. Claro, es necesario conocer. Porque dice el apóstol Pablo, ¿cómo vamos a creer si no lo conocemos, si no se nos ha anunciado? Es necesario conocer, pero hay que bajar de la mente al corazón. La fe en Cristo muerto y resucitado nos llevará a morir con Él para resucitar con Él. La fe o se manifiesta o no es fe. La fe se tiene que notar. Hay gente que dice, yo creo, pero no voy a misa, yo creo, pero sigo en mi mismo mundo, en los mismos pecados, en los mismos vicios. Esa fe no es auténtica, hermanos. La fe se tiene que notar. La fe que no se manifiesta sería como un fuego que no calienta ni quema. La fe, por ser fe, debe ser tanto interior como exterior. La fe se tiene que manifestar exteriormente en la forma de pensar, en la forma de hablar, en la forma de actuar, en mis proyectos, en mis planes. Cuando usted examina su proyecto de vida y Dios no aparece por ningún lado, es porque usted realmente no cree en Dios. Si uno cree en Dios, uno pone a Dios por delante. En República Dominicana la gente dice Dios por delante. Primero Dios, tal cosa. Dios por delante, vamos a hacer tal otra. Dios va primero, mis queridos hermanos. Pongamos el ejemplo del equilibrista o el malabarista. En Nueva York se han construido 2 rascacielos impresionantemente altos, a 30 metros de distancia el uno del otro. Un famoso equilibrista tendió una cuerda en lo más alto de estos edificios gemelos con el fin de pasar caminando sobre ella. Antes dijo a la multitud expectante,
Me subiré y cruzaré sobre la cuerda. Pero necesito que ustedes crean en mí y tengan confianza en que lo voy a lograr. Claro que sí, respondieron todos al mismo tiempo. Subió por el elevador y, ayudándose de una vara de equilibrio, comenzó a atravesar de un edificio a otro sobre la cuerda floja. Habiendo logrado la hazaña, bajó y dijo a la multitud que le aplaudía emocionada: Ahora voy a pasar por segunda ocasión, pero esta vez sin la ayuda de la vara. Por tanto, más que antes necesito de su confianza y su fe en mí. El equilibrista subió por el elevador y luego comenzó a cruzar lentamente de un edificio hasta el otro. La gente estaba muda de asombro y aplaudía. Entonces el equilibrista bajó y, en medio de las ovaciones, por tercera vez dijo: Ahora pasaré por última vez, pero será llevando una carretilla sobre la cuerda. Necesito más que nunca que crean en mí y confíen en mí. La multitud guardaba un tenso silencio. Nadie se atrevía a creer que esto fuera posible. Dice el hombre: Basta que una sola persona confíe en mí y lo haré. Entonces, uno que estaba entre el gentío gritó: Sí, sí, yo creo en ti, tú puedes, yo confío en ti. El equilibrista, para certificar su confianza, lo retó: Si de veras confías en mí, vente conmigo y súbete a la carretilla. Ahí es donde se pone difícil la cosa, queridos hermanos. A veces decimos: Sí, sí, Señor, yo creo en ti, yo confío en ti. Pero cuando nos toca pasar por esa cuerda floja, cuando nos toca ir de la mano del Señor, ahí es donde se complica. Recordemos al apóstol Pedro, el mar embravecido, y Jesús se acerca lentamente caminando sobre las aguas, calma la tempestad, todo. Y entonces Pedro le pide al Señor: Señor, déjame ir contigo. Y el Señor le dice: Ven. Y empieza a caminar. Pero cuando pisó el mar, dudó. Y en ese instante empezó a hundirse. Y grita con voz potente: Señor, sálvame, que me hundo. Queridos hermanos, a veces nos pasa a nosotros ese tipo de cosas. Decimos creer en Dios, pero cuando llega la prueba, cuando llega la tempestad, cuando llega el sufrimiento, entonces dudamos. Cuando las cosas no acontecen como nosotros lo esperamos, empezamos a dudar. Cuando en verdad le creemos a Jesús, nos subimos con Él a la cruz, muriendo a todo aquello que no nos deja vivir. Este tipo de fe nos permite ver lo invisible y esperar contra toda esperanza, ya que todo es posible para el que cree. Si tenemos esa convicción real, definitiva, no nos podemos asustar. La fe auténtica echa fuera los temores. Pongamos el ejemplo del cheque. Jesús ya realizó de una vez y para siempre nuestra salvación. Por la fe, nosotros aceptamos, recibimos y hacemos nuestra esa salvación ya ganada por su muerte y gloriosa resurrección. Jesús ya nos ganó, ya nos dio la salvación. Ya nos la entregó en nuestras manos, pero nos la dio en un cheque. Pongamos ese ejemplo. Por tanto, tenemos que ir a cobrarlo al banco de la misericordia celestial. Está firmado por el mismo Jesús. Su firma es muy sencilla: una cruz. El Padre conoce muy bien la firma de su Hijo. Nadie la puede falsificar. La tinta con que está escrito no es sino la misma sangre de Cristo Jesús, los méritos de su muerte y resurrección. La fecha es el día de hoy. Hoy es el día de salvación. Mañana podría ser demasiado tarde. Aprovecha la oportunidad. La cantidad, una vida nueva, vida de Hijo de Dios. No está a nombre de otra persona, del portador, sino que está a nombre tuyo. Lleva tu nombre, mi querido hermano. Tu nombre
y tus apellidos. Y ninguna otra persona lo puede cobrar por ti. Es un cheque que solamente tú puedes ir a cambiar al Banco de la Misericordia. Queridos hermanos, la fe es un acto personal. Es un acto propio. Otro no puede decir yo creo por ti. No, es un acto personal. La fe tiene que ser algo que brote del corazón, que brote de la entraña de cada uno de nosotros. No se puede endosar ni depositar. O se cobra hoy personalmente o se pierde. El Banco de las Misericordias del Padre está abierto las 24 horas del día. En estos momentos tú puedes manifestar tu fe en Jesús delante de su Padre. El cheque te lo regaló Cristo, es gratis, es gratuito. Para cobrarlo solo debes tener confianza en que en verdad la muerte y resurrección de Jesús responden por la vida nueva que dice el cheque. Que la sangre de Cristo tiene suficientes méritos ante el Padre para otorgarnos lo que el mismo Cristo nos ganó, la vida nueva. La fe se vive en cada circunstancia de nuestras vidas, queridos hermanos, y de esa manera es posible experimentar en cada momento la salvación de Jesús. Cada vez que tú haces un acto de fe, cada vez que tú crees en el Señor, en ese momento experimentas salvación. Hay una salvación amplísima, definitiva, obtenida por Cristo en la cruz, pero no todos podemos vivir la salvación hasta que no recibamos el cheque y vayamos a cambiarlo. Hasta que no nos acerquemos por la fe a ese banco de la misericordia, no podremos obtener la gracia de Dios. Por eso recuerda San Pablo las palabras del profeta: el justo vivirá por la fe. Romanos 1:17. El justo vivirá por la fe. Romanos 1:17. Está citando al profeta Habacuc, capítulo 2, verso 4. Es decir, vamos caminando de fe en fe, dando pasos sucesivos. La fe es de todos los días. La fe no es solamente de un momento. La fe no es de una expresión que sale del labio. Así yo creo en Dios. No, la fe se tiene que notar. La fe tiene que acompañarnos en cada paso que damos, en cada decisión que tomamos, en cada momento que vivimos. Debe haber una manifestación de la fe. La fe se puede distinguir a metros de distancia. Las personas que creen, que confían en Dios, caminan seguras, caminan tranquilas, no tienen tantas preocupaciones, o mejor aún, nada les preocupa. Solamente les preocupa una cosa: no hacer la voluntad de Dios, dejarse llevar por lo que no es Dios. Es la única preocupación del que cree. Miremos la fe como adhesión personal a Jesucristo. Citando el Catecismo de la Iglesia Católica, entre los numerales 144 al 149. La fe es una adhesión personal del hombre entero a Dios que se revela. Esto ya lo hemos dicho. Una adhesión es aceptar, es recibir a aquel Dios que se nos revela. Comprende una adhesión de la inteligencia y de la voluntad a la revelación que Dios ha hecho de sí mismo mediante sus obras y palabras. Inteligencia, voluntad y corazón. Todo el ser. Y es un acto personal. La fe, mis queridos hermanos, es un don de Dios. Yo no puedo creer si Dios no me da la gracia de poder creer. Por eso es una virtud teologal. Viene directamente de Dios, infundida en el alma. La fe es un don sobrenatural. Para creer, el hombre necesita los auxilios interiores del Espíritu Santo, dice el Catecismo en el numeral 179. Sin el Espíritu de Dios no podremos creer. ¿Por qué se insiste tanto en pedir al Espíritu Santo? Porque sin Dios no podemos creer, queridos hermanos. Porque es importante que tú ores por tus hijos, por tus parientes, por tus hermanos que están lejos de Dios. Porque tú no los vas a conquistar a ellos por una palabra,
Porque con que tú les digas, vayas a misa, confiésate, ellos no lo van a hacer si no lo creen en el corazón. Y esa fe del corazón es un movimiento que Dios realiza en el alma. Es una gracia que viene directamente de Dios. La fe es una respuesta a Dios que nos llama. Es una experiencia que nace en el corazón después de escuchar la palabra. Qué importante escuchar la palabra. Es la palabra de Dios la que despierta nuestra fe. Dice el apóstol Pablo, la fe viene de la predicación y la predicación de la palabra de Dios. La fe nace del encuentro con el Dios vivo que nos llama y nos revela su amor. La fe que recibimos de Dios como don sobrenatural se presenta como luz en el sendero que orienta nuestro camino en el tiempo. La fe es una luz, una lámpara que nos ilumina el camino. Sin fe, caminamos a oscuras. Sin la fe, ¿cómo podremos avanzar en nuestra vida cotidiana? La fe es necesaria, queridos hermanos, y lo vamos a ver. La fe necesaria para una auténtica conversión. El otro punto que estamos meditando. Cuando hablamos de conversión, nos referimos a la transformación en Cristo. La conversión no es solamente dejar el pecado. Ese es un paso de la conversión. Pero la conversión es mucho más que eso, queridos hermanos. La conversión es dejarnos transformar totalmente por el Señor. La conversión implica empezar a hacer el bien. Hay gente que cree que con dejar de pecar ya son buenos. A una persona no la hace buena el dejar de pecar. A una persona la hace buena el hacer el bien, el hacer la caridad. A veces vivimos engañados. Yo no mato, yo no robo, yo no cometo adulterio, entonces yo soy bueno. No, mis queridos hermanos, ese es el primer paso, pero no es suficiente. Para poder decir que estamos en proceso de conversión, obviamente debemos dejar el pecado. Pero más que eso es dejarnos transformar por el amor sanador, misericordioso y transformador de nuestro Señor Jesucristo. La conversión implica la configuración con Él y solo puede darse dicha transformación si se ha creído en Él. El apóstol San Pablo argumenta esta realidad a la luz de varios interrogantes. ¿Cómo van a invocar a aquel en quien no han creído? ¿Cómo creerán en aquel de quien no han oído hablar? ¿Cómo van a oír sin que se les predique? Romanos 10:14. Por tanto, la fe debe ser suscitada por el encuentro con la palabra que nos muestra el rostro amoroso de Jesús, el Señor. Cuando el apóstol Pedro se dirige a la comunidad el día de Pentecostés, la gente le pregunta realmente qué tenemos que hacer, lo que decíamos hace un momento. Y Pedro les contestó, convertíos y que cada uno de vosotros se haga bautizar en el nombre de Jesucristo para el perdón de los pecados y para que recibáis el don del Espíritu Santo. Hechos 2:37-38. Conviértanse y crean.

adhesión al plan salvador de nuestro Señor Jesucristo. La metanoia, mis queridos hermanos, muchas veces no implica dar un giro de 180 grados. A veces implica que vamos por un camino y nos desviamos, y la conversión muchas veces es volver a retomar el camino. Muchos de nosotros necesitamos conversión. Conversión, pero quizás no la conversión moral, no la conversión de dejar atrás una vida de pecado, sino la conversión de dejarnos encontrar por Dios. Porque nos puede pasar como al hijo mayor del hijo pródigo. Tenía todo en casa, vivía en casa, pero nunca había experimentado el amor de Dios. Él también necesitaba conversión. Así como el hijo menor, que se había ido, había malgastado todo lo demás, necesitaba conversión y de hecho logró la conversión, abandonó ese camino y volvió al camino del Padre, volvió a la casa del Padre. Así también nosotros podemos estar o en la posición del hermano menor, envueltos en pecados, habiendo malgastado la fortuna, o ser el hermano mayor que, estando en casa, teniendo todo, no nos sentimos amados y, por el contrario, envidiamos al hermano menor, pero sin hacer lo que hace el hermano menor. Hay gente que vive en la iglesia, pero todo el tiempo está antojada de poder hacer lo que hacen los otros. Vive la mundanidad espiritual, la cual consiste en estar con Dios, pero deseando el mundo al mismo tiempo. Hablemos un poco de la conversión. Hay que tener en cuenta, y esto es una norma indispensable para alcanzar la salvación, no es posible una conversión auténtica sin fe. No es posible, queridos hermanos. Sin fe no podemos convertirnos. La fe va primero y luego viene la conversión. Hay que creer para poder cambiar. Muchas veces queremos cambiar sin creer, y por eso nuestras convicciones de cambio son frágiles, se rompen con gran facilidad, porque la fe no está bien enraizada en nuestro Señor. Aquel que cree con el corazón, con la mente, con todo su ser, da un cambio de vida, porque está convencido. Fe y conversión van de la mano. La forma más concreta como se manifiesta la fe es mediante la conversión. Pongamos el ejemplo de Mercurio. Mercurio es el planeta, uno de los más cercanos al Sol. Es el más cercano al Sol, de hecho. Por esta razón, se pensaría que es el planeta más caliente que hay en nuestra galaxia, que hay en nuestro sistema solar. Pero esto no es del todo cierto, pues la parte que es iluminada por el Sol es muy caliente, pero también tan fría y tan helada la parte que no está de cara al Sol. Es caliente, pero frío a la vez. Solo cuando el planeta da la vuelta sobre su propio eje y vuelve la cara al Sol, se calienta y se vuelve luminoso. Solo en ese momento, cuando está de cara al Sol. Hay cristianos que están muy cerca de Dios, pero que permanecen fríos y en tinieblas, porque no basta estar cerca de Dios, sino presentarle la cara oscura y tenebrosa para que Él la ilumine y transforme. A veces manejamos muchas máscaras, máscaras y máscaras. Estamos con Dios, en las cosas de Dios, pero no vivimos auténticamente. Usamos una máscara para todo. La máscara de los juiciosos, cuando vamos a la escuela, la máscara de que hacemos las cosas bien, cuando vamos al trabajo, la máscara de que somos correctos, en el hogar, con el esposo, la esposa, la máscara de la fidelidad, y así sucesivamente.
Pareciera que tenemos una máscara muchas veces para cada uno.

ocasión. Pero cuando no nos ponemos de cara a Dios, entonces permanecemos fríos y helados como mercurio. ¿Por qué? Porque no dejamos que los rayos de Dios atraviesen y traspasen nuestras realidades propias de pecado. Hablamos del pecado, pero a grandes rasgos, pero no hablamos de nuestro pecado. Por eso no nos dejamos salvar por Dios. Hay áreas en nuestra vida que no hemos dejado que la luz de Dios entre a iluminar. Y por eso no obtenemos una alegría y una felicidad completa. Para poder experimentar la salvación de Jesús, hay que desnudar nuestra alma delante de Él. ¿De qué nos sirve llegar al confesionario a confesar los pecados si no estamos convencidos del todo de dejarlos? ¿De qué nos sirve ocultar pecados? ¿O de qué nos sirve justificar nuestros pecados? Yo hice esto por esto, pero es que esto es lo que hay a mi alrededor. O sea, siempre intentamos justificar nuestra mala conducta. Las verdaderas conversiones son las que se obtienen de aquellos que se manifiestan necesitados, pobres, que reconocen su pecado y que no le echan la culpa a nada ni a nadie, que no lo justifican, sino que lo confiesan de todo corazón y con el arrepentimiento que Dios quiere. En ese momento se obtiene la sanación. En ese momento se obtiene la liberación, queridos hermanos. El cambio de moral es consecuencia del cambio de vida. Y la conversión es mucho más profunda que un simple cambio de conducta. Les decía, no es suficiente con dejar el pecado. Hay que dejar que Jesús toque todas las áreas de nuestra vida. Las heridas de la infancia, de la adolescencia. Ese carácter fuerte que en muchos momentos alguien puede decir, no, eso no es pecado, pero con el cual se hiere a las personas. Esa situación que muchas veces uno puede decir, es que yo soy así y punto, basta. Si ya me conocen que soy así, entonces, ¿qué esperan de mí? La autojustificación, no dejar que la mano de Jesús toque las realidades de nuestra vida. Ese es el problema, queridos hermanos. La conversión no es solo dejar el pecado para vivir honestamente. Ni siquiera es una vida de fidelidad a los preceptos y mandatos del Señor. Es mucho más que eso. Se trata de convertirnos de siervos de Dios en amigos suyos, de pasar de justos a hijos, de no hacer el mal a nadie, a dejar a Dios hacer lo que Él quiere en nuestra vida. Hay que darle la autoridad a Dios sobre todo lo que nosotros tenemos. Jesús, queridos hermanos, es el divino basurero. Esto suena difícil, como raro, pero vamos a explicar de qué se trata esto. Divino basurero. Jesús es el divino basurero que ha venido a barrer y a llevarse toda nuestra basura. Miseria, enfermedades y pecados, tristezas y angustias, problemas y desesperación. Falta de sentido a la vida y todo lo que no nos deja vivir. Todo eso es basura en tu vida y Jesús, basurero divino, quiere llevárselo hoy. Él tomó nuestras flaquezas y cargó con nuestras enfermedades, dice Mateo capítulo 8, verso 17. Queridos hermanos, recuerdo una imagen de un niño que está señalando la basura y a unas personas. Y dice, ahí están los de la basura. Y la mamá le dice, hijo, no, ellos son los que recogen la basura. Nosotros somos los de la basura. Nosotros somos los que dejamos la basura. Queridos hermanos, Jesús viene a limpiar la basura del corazón. Por eso es el divino basurero. Es el divino maestro que se ensucia sus manos tocando nuestro pecado, tocando nuestra lepra, tocando nuestra
enfermedad. Es el divino basurero que se lleva nuestra basura para destruirla completamente, arrojándola hasta el fondo del mar. Dice Miqueas capítulo 7, verso 18 y 19. Miqueas 7, 18 y 19. ¿Qué Dios hay como tú que quite la iniquidad, la rebeldía y el pecado? Tú no mantienes tu cólera por siempre, pues eres un Dios que te complaces en el amor. Tú te vuelves a compadecer siempre de nosotros y pisoteas nuestras iniquidades. Tú arrojas hasta el fondo del mar todos nuestros pecados. Qué profundo lo que dice Miqueas. El Señor arroja a lo profundo del mar todos nuestros pecados. Lo único que nos pide el divino basurero es que pongamos nuestra basura en su lugar, a los pies de su cruz, para que con su sangre redentora sea destruida. La fe nos lleva a renunciar a todo otro medio de salvación fuera de Jesús. Al hacerlo así, le damos a Dios la oportunidad de intervenir salvíficamente en nuestra vida, ya que de esa manera estamos proclamando que no hay otro nombre dado a los hombres por el cual podamos ser salvos. Hechos 4:12. Solo hay un nombre dado a los hombres para obtener salvación. ¿Por qué buscamos la salvación que nuestra alma necesita en las cosas del mundo, en los placeres del mundo, o en el peor de los casos, en los brujos, en los adivinos, en los chamanes? ¿Por qué buscamos mejorar en nuestra economía a través de riegos, de santería, de este tipo de prácticas? Queridos hermanos, tengamos cuidado, solo hay un Salvador y se llama Jesús. Hay un ejemplo muy interesante, y es que cuando Hernán Cortés llegó con su ejército para la conquista de México, desembarcó en el puerto de Veracruz. Allí tuvo conocimiento del poderoso y organizado ejército de los aztecas. Las noticias fueron tan alarmantes que algunos de sus oficiales se desanimaron y prefirieron abandonarlo en secreto, regresándose a Cuba, que ya había sido conquistada. Hernán Cortés supo lo que tramaban hacer y esa misma noche se acercó a los barcos y los quemó, les prendió candela. De esta manera ya no era posible dar un paso atrás. No les quedaba otra alternativa que lanzarse a la conquista del gran Tenochtitlán. En nuestro caso, no es suficiente decir que queremos conquistar la vida nueva traída por Jesús. Es necesario quemar las naves, las falsas seguridades que nos hacen volver atrás. Quemar las naves, queridos hermanos. Si tu mano te hace pecar, córtatela. Si tu pie te hace pecar, córtatelo. Si tu ojo te hace pecar, sácatelo. Más te vale entrar manco, cojo, tuerto al reino de los cielos, que ser echado con el cuerpo entero a la gehenna, donde el fuego no se apaga y el gusano no muere. Son las palabras de Jesús. Es necesario quemar las naves que nos conducen al pecado para jamás poder retornar a él. Es necesario que nosotros decidamos que jamás queremos regresar allá y quemar todos los medios que nos pudieran ayudar a retornar. Esa es la conversión. Ustedes saben que el santo cura de Ars predicó mucho acerca del aplazamiento de la conversión. Cuando le decimos al Señor, mañana, después me convierto, después suelto el pecado, después lo dejo, ya estamos convencidos de que nos hace daño, pero no queremos soltarlo.
No queremos dejar el pecado a un lado. Queremos seguir nuestra vida, pero llevando lo que nos ata, las falsas seguridades. Esas embarcaciones que querían hacer regresar el ejército por temor a ser derrotados. Si quemamos las naves, si quemamos las falsas seguridades, si rompemos con los pecados, no tendremos vuelta de hoja, no tendremos marcha atrás. Aquel que pone la mano en el arado y mira para atrás no es digno del reino de los cielos, queridos hermanos. ¿Cuáles son los pasos de la conversión para finalizar esta catequesis?

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0: Las 5 en punto.
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buenas tardes, queridos hermanos. Sean bienvenidos a este tu espacio, Fuente de Paz. Como cada martes, el Señor nos reúne por esta tu emisora, Radio Jesús es el Señor. Qué bueno que una vez más, a pesar del calor, a pesar del polvillo del Sahara que se siente en el aire de nuestro país, pues el Señor nos permite por este espacio llegar hasta ustedes. Precisamente un espacio que busca que cada uno de nosotros se encuentre con esa fuente de paz que es nuestro Señor Jesucristo. Así que sean bienvenidos a este su espacio. Sean bienvenidos aquellos que todavía se encuentran quizás en sus lugares de trabajo, los que van en el concho desde acá. Les saludamos en el amor de Cristo, en esa fuente de paz que es Cristo. Pues le enviamos un saludo y desde ya pues abrir nuestros corazones, abrir nuestra mente para que este programa en este día sea un programa de bendición, sea un programa en el que el Señor Jesús pueda hablarnos a cada uno de nosotros, pues a través de las palabras que Él ponga en mis labios. Desde aquí saludamos a la coordinadora general de este programa, la hermana Emma Almonte, donde quiera que se encuentre. Le enviamos un saludo a ella y a cada uno de ustedes que en esta tarde pues nos sintonizan. Que la gracia y la paz de nuestro Señor Jesucristo sea con ustedes. Así que desde ya, mis queridos hermanos, pues te pido pues si puedes que asuma actitud de oración allí donde te encuentres. Si no puedes pues quizás cerrar tus ojos, pero por lo menos abrir tu corazón, abrir tu mente y pedirle al Espíritu Santo que venga a dirigirte en esta tarde. Pedirle al Espíritu Santo que venga a llenarte. Que sea el Espíritu Santo que dirija este programa, que sea el Espíritu Santo que ponga en mis labios la palabra que el Señor quiera que les transmita. Que sea el Espíritu Santo que active la escucha en cada uno de ustedes. Pídele al Espíritu Santo que te ilumine y que te santifique en esta tarde. Dile, ven Espíritu Santo, ven Paráclito Consolador, ven Promesa del Padre. Ven y llénanos Espíritu Santo, ven a cada persona que nos sintoniza. Ven a cada hogar, Espíritu Santo, ven con tu fuerza, con tu poder. Ven, Espíritu Divino, ven, manda tu luz desde el cielo en esta hermosa tarde que nos regala el Señor. Ven, Espíritu Santo, mora en nuestras mentes. Ven, Espíritu Santo, habita en nuestros corazones. Reclamamos tu presencia, Espíritu Santo, no porque la merecemos, sino porque la necesitamos. Ábrete, querido hermano, a la presencia del Espíritu Santo. Pídelo allí donde te encuentro, invócalo, dile al Espíritu Santo que quiere tener en esta tarde una experiencia con Él. Ven Espíritu Santo de Dios y llénanos. Ven Espíritu Santo de Dios a santificarnos. Ven Espíritu de Dios a tomar control de estas ondas radiales, Espíritu de Dios. Espíritu Santo de Dios, ven a infundir calor de vida en esta tarde. Espíritu Santo, ven a llevarte toda tibieza espiritual. Ven a calentar, oh Espíritu de Dios, nuestra mente y nuestros corazones. Dale, queridos hermanos, la bienvenida al Espíritu Santo. Y por medio del canto, pues seguimos pidiendo esa presencia del Espíritu Santo para que sea Él quien nos dirija en esta tarde.

amarte. En esa actitud de oración, pues abre tu mente, abra tu corazón y repite desde tu interior esta oración atribuida a San Francisco de Asís. Dile al Señor en esta tarde: Señor, hazme instrumento de tu paz, que donde haya odio siembre yo amor, donde haya duda fe, donde haya desesperación esperanza, donde haya tinieblas luz, donde haya tristeza alegría. Concédeme, Maestro bueno, que no busque ser consolado, sino consolar. Que no busque ser comprendido, sino comprender. Pues que no busque ser amado, sino amar. Pues dando es como recibimos, perdonando es como tú nos perdonas, y muriendo es como nacemos a la vida eterna. Amén.

0: Estamos de vuelta en este tu espacio, Fuente de Paz, con tu emisora Radio Jesús es el Señor, la emisora de la fe. Queridos hermanos, hoy el Señor nos reúne por este espacio y vamos a compartir el Evangelio según San Juan, capítulo 3, versículo 16 en adelante. Leemos la palabra de Dios en el nombre del Padre, del Hijo y del Espíritu Santo. Amén. Porque tanto amó Dios al mundo que entregó a su Hijo único, para que todo el que crea en Él no perezca, sino que tenga vida eterna. Porque Dios no ha enviado a su Hijo al mundo para juzgar al mundo, sino para que el mundo se salve por Él. El que cree en Él no es juzgado, pero el que no cree ya está juzgado, porque no ha creído en el nombre del Hijo unigénito de Dios. Palabra del Señor. Queridos hermanos, en esta tarde, y pues vamos a decir dos días después de haber celebrado la fiesta de la Santísima Trinidad, compartemos el Evangelio del pasado domingo, pero hoy, queridos hermanos, pues queremos enfocarlo precisamente en ese amor tan grande que Dios ha tenido por cada uno de nosotros, pero sobre todo en el uso de la palabra juzgar. Quiero hoy que nos detengamos en este Evangelio y hablemos un poco de esta palabra que es juzgar, y de lo que Dios quiere de nosotros, y de lo que Dios a través de su Hijo Jesucristo pues nos dice a través de cómo nosotros pues juzgamos tanto a los demás, y cómo muchas veces fijamos nuestra mirada en querer juzgar a los demás. A la luz del Espíritu Santo que invocamos al inicio del programa, y haciendo un poco de énfasis en esa fiesta que celebramos el domingo de la Santísima Trinidad, aquel misterio divino de Dios Padre, Dios Hijo, Dios Espíritu Santo, tres divinas personas, pero un solo Dios, queridos hermanos, algo que a la luz plenamente humana nuestra pues no pudiéramos entender, pero que con la luz del propio Espíritu Santo, pues lo católico entendemos este misterio, vamos a decir, divino de la Santísima Trinidad. Y era lo que la Iglesia pues nos invitaba a celebrar el domingo. Por eso con este Evangelio de hoy pues damos inicio a esta reflexión en este espacio Fuente de Paz. Vemos cómo Jesús dice que tanto amó Dios al mundo que entregó a su Hijo único, para que todo en el que Él crea no perezca, sino que tenga vida eterna. Y qué bueno, queridos hermanos, porque quizás si leemos este Evangelio por primera vez, cuando la palabra dice que con ese amor tan grande que Dios nos expresó a través de su Hijo Jesucristo, ese amor tan grande que Dios nos sigue expresando a través de su Hijo Jesucristo, pues no quiere que ninguno de nosotros perezcamos. Y no perecer, querido hermano, no quiere decir que esta figura que estamos viendo, esta figura que tenemos de carne y hueso, pues no va a desaparecer, no va a pasar a un segundo plano, vamos a decir, no. Cuando nos habla de no perecer, es confiando en que seremos partícipes de la vida eterna. Y el cristiano tiene que estar consciente de esto, porque muchas veces nos apegamos tanto a las cosas materiales, nos apegamos tanto a las cosas del mundo, que creemos que la promesa que Dios nos ha hecho es precisamente para que nos vaya bien en esta tierra, es precisamente para acumular bienes materiales en esta tierra, precisamente creyendo que quizás en ningún momento de nuestra existencia vamos a tener que partir de esta tierra. Pero esa no es la promesa que Jesús nos hace. Al contrario, Jesús nos hace esa invitación para creer en Él, sabiendo que creyendo en Él, pues entonces podemos obtener la vida eterna. Yo siempre le digo a las personas cuando conversamos, el foco de todo cristiano, independientemente de tantas vertientes, de tantas variables, de amar al prójimo, de amar a Dios sobre todas las cosas, de hacer el bien, nunca hacer el mal, de apartarnos de las cosas del mundo, son muchas realidades que tenemos como cristianos, pero el objetivo de nosotros como cristianos debe ser alcanzar la vida eterna, debe ser alcanzar la salvación. Por eso es muy importante, yo le digo a las personas, que a diario nosotros revisemos si nuestras acciones, aún aquellas acciones que quizás están muy distantes de la iglesia, muy distantes de la Eucaristía, aquellas acciones que están distantes del grupo de oración, aquellas acciones que quizás están más ligadas a nuestro trabajo, a nuestro caminar por las calles, a nuestro quehaceres diario, si esas acciones que estamos llevando a cabo nos acercan a la vida eterna, nos encaminan hacia la vida eterna. Es bueno hacernos esa pregunta, queridos hermanos, es bueno pues avanzar en esta dirección. Y vemos cómo pues Jesús implementa una gran realidad, dice, porque Dios no ha enviado a su Hijo al mundo para juzgar el mundo, sino para que el mundo se salve por él. Cuando yo veo mucha gente con un evangelio condenatorio, un evangelio acusador, un evangelio señalador, pues me digo yo mismo, este no es el evangelio de Jesucristo. El evangelio de Jesucristo no es un evangelio condenador. Y aquí lo dice, hermano, queridos hermanos, el que cree, Dios no ha enviado a su Hijo para juzgar al mundo. Dios, al contrario, Dios nos envió a su Hijo para que nos salvemos por medio de Él, empezando obviamente por creer en Él. Entonces, cuando yo veo que nos presentan ese Jesús acusador, ese Jesús instigador, ese Jesús juzgador, digo, este no es el Jesús del que nos habla este evangelio según San Juan. Este Jesús que dice que, este evangelio que dice que Jesús no ha venido al mundo para juzgarle, sino para que el mundo se salve por él. Y tenemos que estar conscientes de esto, mis queridos hermanos. Lo que Dios quiere a través de Jesús es que el mundo se salve. No solo que me salve yo o que te salve tú, porque muchas veces los que estamos dentro de la iglesia podemos llegar a confundirnos creyendo que la salvación es exclusiva de nosotros. El plan de salvación es abierto para todo el mundo, pero con esta condición, dice en el versículo 18, el que cree en él no es juzgado. Así que escucha bien, Jesús no ha venido para juzgar, pero no ha venido para juzgarnos a medida que creemos en él, a medida que confiamos en él, a medida que buscamos de él. Porque dice, el que no cree ya está juzgado. O sea, el no creer es probablemente la primera condición para ya haber sido juzgado. O sea, no tiene ni siquiera que ir a un juicio eterno, no tiene que ir a un juicio después de la muerte. Aquel que no cree no tendrá que ser partícipe de un juicio, porque ya por no creer está siendo juzgado. Pues, mis queridos hermanos, es bueno que nosotros afiancemos ese creer en Dios, ese creer en nuestro Señor Jesucristo, pero también nosotros esforzarnos por medio de la oración, no por medio de la presión, nosotros esforzarnos por medio de la oración para que también nuestros amigos, nuestros allegados, nuestros familiares puedan creer en Él, para que también ellos puedan ser salvados. Antes de este programa, pues, venía en el radio del carro escuchando la prédica que había puesta antes y mencionaba precisamente el padre Jorge Pulido, me parece que era, no escuché el nombre, pero sí por su voz podía reconocer al padre Jorge Pulido, y hablaba precisamente en esa dirección de cómo nosotros pues estamos llamados a creer, cómo nosotros estamos llamados a acercarnos a Jesús, pero sobre todo a orar para que los demás puedan acercarse. Porque muchas veces pues creemos que con nuestra insistencia humana, con nuestro persistir, para que vaya a misa, para que vaya al grupo de oración, para que hagamos el rosario, para que lea la palabra, insistir con nuestros padres, con nuestros hijos, con nuestros hermanos, con nuestros amigos, no necesariamente es el camino. Orar por ellos, orar para que ellos puedan llegar a los pies de Cristo, para que ellos puedan creer en Él, para que ellos algún día puedan ser partícipes de ese plan de salvación. Intensificar la oración, sobre todo en estos momentos que vemos allá afuera, una sociedad tan compungida, tan cargada, yo diría muchas veces del famoso estrés, una sociedad que va tan rápido, un mundo que va a toda prisa y donde Dios pareciera ser una parte de una alternativa. Muchas personas acercándose a Dios como una alternativa para cumplir con un requisito, para tener una buena foto, para cumplir con un estatus social. Muchos nos estamos acercando a Dios simplemente para llenar requisitos meramente humanos. También esos que nos acercamos quizás de esa manera, también ya estamos siendo juzgados. Así que Jesús es claro cuando dice que Él no ha venido a juzgar. Pero rechazar a Jesús, rechazar su palabra, rechazar al Hijo de Dios, ya es motivo suficiente para haber sido juzgado. Me detengo nuevamente en esta parte, porque no es que es motivo suficiente para que vaya a juicio, sino que el no creer en Jesús ya de por sí te garantiza que tú has pasado por ese juicio. No va a llegar a otro juicio porque no creíste en Él. ¿Y cómo podemos ser juzgados? Pues por algo que no creemos. Ya precisamente por no haber creído, estás siendo juzgado. Importante, mis queridos hermanos, que en medio de esta invitación que nos hace Jesús, pues para creer en Él, nosotros acojamos nuestra familia, acojamos nuestros amigos, y ya les mencionaba, no desde un mecanismo de presión o de trabajo psicológico. La fe no funciona así, sino que desde el amor, desde mi testimonio de vida, desde mi oración, yo pueda atraer a los demás a que lleguen a los pies de Jesús, para que sí, entonces puedan ser partícipe de aquel plan de vida eterna que nos tiene nuestro Padre Celestial. El que no ha creído en el hombre, en el único de Dios, dice que ya está juzgado. El que no ha creído en el Hijo único de Dios, ya ha pasado por ese filtro del juicio. Ya aquí en la tierra ha sido juzgado. No quisiera, mis queridos hermanos, que nosotros nos centremos en juzgar a los demás. Somos muy dados, los que estamos dentro de la iglesia, en señalar a los demás. Cualquier error, estar atento a cuál error que comete un hermano, a cómo está viviendo, a si está casado, a si no es casado, dónde trabaja, con quién vive. Y vivimos señalando a los demás, vivimos juzgando a priori. Muchas veces llega una persona a la iglesia, quizás está mal vestida o a veces muy bien vestida, y la reacción inicial que tenemos de juzgar es de señalar. Tenemos nosotros que cuidarnos, mis queridos hermanos, porque el único juez ya ha venido a la tierra y dice que aquellos que no creen en Él ya han sido juzgados. Entonces, queridos hermanos, nosotros debemos hacer un esfuerzo para sentarnos un día en ese trono, en ese juicio, para poder ser partícipe de la vida eterna. Esa vida eterna que está claro en esta palabra, está claro que el que crea en Dios no va a perecer. Y yo muchas veces me pregunto, sobre todo cuando veo a un cristiano que se aferra tanto a una persona, a un trabajo, a cosas materiales, digo, pero ¿dónde estamos poniendo el foco? ¿Estamos poniendo el foco en estas cosas pasajeras que Dios nos ha dado? ¿O estamos poniendo el foco en alcanzar esa vida eterna? En ser, recibir esa promesa, porque esto es una promesa, dice, para que todo el que cree en Él no perezca, sino que tenga vida eterna. Es una promesa que Dios nos hace a través de Jesús. Pero empieza con creer en Él. A veces, tristemente, vemos personas participando de la Santa Eucaristía, participando en el grupo de oración, participando de retiro, pero no creen en Dios. No hay esa apertura a creer en Dios. No hay esa apertura a esa fe cristiana. Entonces, mis queridos hermanos, es muy importante que nosotros entendamos este misterio de la Santísima Trinidad, del Padre, del Hijo, del Espíritu Santo. Es un mecanismo que Dios nos ha dado para que a través de Jesús, a través de Él, pero también a través del Espíritu Santo, nosotros podamos alcanzar la vida eterna. El fin último, y yo diría que pudiera ser hasta único, el fin último de cada cristiano debe ser alcanzar la vida eterna. En este transitar por esta vida, por este plano terrenal el que Dios nos ha permitido, pues hay muchísimas cosas. Nuestros hijos, nuestros padres, nuestro trabajo, nuestros amigos, nuestros bienes materiales. Todas estas realidades que Dios ha puesto en nuestras manos, que Dios ha puesto en nuestro medio ambiente, deben ayudarnos a nosotros a transitar hacia la vida eterna. A veces nos detenemos en las cosas que Dios nos da aquí. Nos olvidamos incluso que Dios nos la ha dado. Empezamos a juzgar a los demás. Muchas veces empezamos hasta a juzgarnos a nosotros mismos. Pero casi siempre, cuando nos juzgamos nosotros, solemos hacerlo desde el punto de vista de justificarnos. Quizás cuando estamos haciendo una acción, pues, que no es la más correcta, nos juzgamos justificando esa acción. Así que, mis queridos hermanos, en esta tarde, el Señor nos habla a cada uno de nosotros. Nos habla haciéndonos esa invitación para creer en Él, pero también para que hagamos un lado esa parte condenatoria, señalatoria, que se da mucho en los hermanos protestantes, pero que también en nuestra Iglesia Católica, los que estamos quizás más de lleno, más comprometidos con algún grupo, con algún servicio parroquial, pues solemos señalar y juzgar a los demás. Vamos a comprometernos con servir más, pero con juzgar menos, hasta que el grado de juicio sea mínimo. Porque al final lo más importante es que entendamos que aquel que no cree en Jesús ya ha sido juzgado. Vamos, querido hermano Juan Pablo, a una breve pausa musical, pues, para cuando regresemos, pues, abrimos los micrófonos y seguir, hermano, en este tu espacio Fuente de Paz. Vamos a la pausa y en breve estamos de regreso.
1: El que cree en mí se salvará. No morirá, sino que vivirá.

pasos, fuente de paz. Por tu emisora Radio Jesús es el Señor. Hoy el Señor nos habla a cada uno de nosotros. Decía la canción, el que cree en mí no morirá, que es precisamente el evangelio que hemos leído en este día y que hemos estado conversando. Y que pudiera prestarse para confusión porque cuántas personas que sabemos que nos antecedieron, que han sido creyentes y le hemos visto pues humanamente morir, le hemos dado cristiana sepultura. Pero como dice, si el que cree en mí y esa persona, yo me conta que creyó pero que murió. Y no se refiere Jesús a esa muerte física que cada uno de nosotros ha de experimentar. Cuando Jesús habla de no perecer, escuchen bien que la palabra que Jesús utiliza en esta versión de la Biblia, que es la versión de Jerusalén, es no perecer. Ni siquiera utiliza la traducción no morir, porque no perecer va más allá de nuestra existencia acá, va a trascender a la vida eterna que Jesús nos ha prometido. Así que, mis queridos hermanos, vamos a abrir la línea telefónica al 809-247-3545, extensión 103, para salir al aire. También tú puedes aportar acerca de este programa, puedes pedir oración. Pues para eso es la línea, 809-247-3545, extensión 103. Hoy que Jesús nos hace Él mismo una invitación para creer en Él. Consciente de que el que no ha creído en Jesús ni siquiera tiene que ir a un juicio, ni siquiera deberá participar en el juicio eterno, como le llamamos, porque el hecho, no voy a decir simple, porque no lo es simple, debe ser la peor de la decisión que un ser humano puede tomar, es no creer en Jesús. Porque al tomar la decisión de no creer en Jesús, dice esta palabra, no lo digo yo, no lo dice Wilfredo, que esté del lado de este micrófono, lo dice la palabra de Dios: el que no cree ya ha sido juzgado. ¿Por qué ya está juzgado? Precisamente porque no ha creído en el nombre del Hijo único de Dios. Oye bien, queridos hermanos, los que nos dice este evangelio en este día, por no haber creído en el nombre del Hijo único de Dios, ya está juzgado. No es que ya va a ser juzgado, y hago hincapié en esto para que entendamos el peligro que corremos cuando no creemos en Jesucristo. Porque muchas veces estamos dentro de la iglesia, estamos participando. Señores, hay personas, sin ánimo de señalar a nadie, sino de que nos revisemos todo, hay personas que son de comunión, reciben el cuerpo de Cristo y no creen en Jesucristo. No creen en la presencia de Jesucristo en esa hostia que ya ha sido consagrada. Y yo le digo a la gente, mire, si usted no cree que Jesús está ahí, pues no se pare a comerse un pedazo de pan. No se pare a depreciar el momento más grande que Jesús ha instituido para nosotros a través de la Santa Eucaristía. Mejor quédese sentado si usted no cree en la presencia de Jesús en la hostia. Si usted no cree en la presencia de Jesús en la Eucaristía, quédese sentado, hágase ese favor, porque entonces si no le va a caer el peso de esta palabra, de que usted por no creer ya ha sido juzgado. Mejor quédese allí un poco con su duda, con su inquietud, pregunte más adelante, ore, acérquese a sacerdote, pero no reciba la Sagrada Eucaristía renegando de la presencia de Jesús en ella. No hace sentido, no nos conduce a ningún lugar. Jesús se nos ha dado a través de la Santa Eucaristía precisamente para fortalecer ese vínculo con Él, ese vínculo hacia la vida eterna, ese vínculo hacia el plan de salvación que Dios tiene para con cada uno de nosotros.
Así que, mis queridos hermanos, hoy el Señor en este texto del Evangelio de San Juan, que es un texto corto, obviamente, aunque el capítulo pues tiene más a texto, pero es un texto relativamente corto porque dice en el versículo 19 que el juicio consiste en que la luz vino al mundo, pero los hombres amaron más la tiniebla que la luz porque sus obras eran malas. La luz vino al mundo a través de Jesús. Pero mucha gente, muchas civilizaciones, muchos países, incluso el pueblo elegido por Dios, pueblo judío, aquel pueblo elegido por Dios, todavía hay personas que no creen en Jesús, que no creen que Jesús es el Hijo de Dios. Y dice la palabra clave aquí, que ya todas estas personas han sido juzgadas. ¿Pero por qué? Porque la luz vino al mundo, pero la gente prefirió las tinieblas por encima de la luz. Pero ustedes saben por qué muchas veces nosotros preferimos las tinieblas por encima de la luz. Lo dice aquí la palabra de Dios, porque nuestras obras son malas.

primeramente para que entendamos que esa entrega de que tanto amó Dios al mundo que entregó a su Hijo único, es una entrega que se da precisamente por amor, no por merecimiento. A veces creemos que nosotros merecemos más de Dios. ¿Y qué más tú puedes merecer de Dios que te ha dado la vida? ¿Qué más? Con el hecho de darnos la vida, al contrario, entramos nosotros en deuda con Dios para ver qué puedo yo hacer para servir a Dios, qué puedo yo hacer para servir al prójimo. Y la palabra de Dios es muy clara en este día. Tanto amó Dios a su Hijo Jesucristo que lo dio al mundo, vamos a decir, nos lo dio a nosotros para que creamos en Él, tengamos vida eterna. Qué hermoso, hermano, sería que empezando por nosotros los cristianos, cada ser humano, su accionar diario, debiera ser en aras de ser partícipe de ese plan de salvación, de aprovechar ese gran milagro, ese gran regalo que Dios nos ha dado a través de su Hijo Jesucristo y por medio del Espíritu Santo. Entender, queridos hermanos, esta realidad, pero sobre todo esforzarnos por cada día más, apartarnos de juzgar, de señalar y acercarnos más al misterio de la palabra de Dios, creyendo en Él, creyendo en su Hijo Jesucristo, creyendo en el Espíritu Santo, honrando la Santísima Trinidad. Todo el que obra mal, dice aquí, ¿qué hizo? Rechazó a Jesús. Todo el que obra mal hoy día, ¿qué hace? Rechazar a Jesús. Si tú quieres saber el comportamiento de una persona en todos los escenarios, vamos a decir, de su vida familiar, empresarial, industrial, observa el trato que tenga hacia Jesús. Porque si tratamos mal a aquel que nos ha dado la vida, si tratamos con indiferencia a aquel que nos ha dado la vida, ¿qué no será del prójimo? ¿Qué no será de las demás personas? Todo el que obra el mal odia la luz. Todo el que obra el mal odia la luz. Miren ustedes que muchas veces cuando uno empieza en este camino, muchas veces estando muy jóvenes, otras quizás no tan jóvenes, pero la gente empieza a señalar a uno, a señalar quizás una vida que tuviste en el pasado desordenada. Empieza la gente a señalar cuando uno decide trillar este camino. Quiero pues hacer esa diferencia entre el que señala y el que juzga. No está distante el uno del otro, porque somos muy prestos para ver lo que el otro está haciendo o deja de hacer. Por eso, y ya lo mencionaba que el padre Jorge, que me antecedió en el programa que pusieron, hablaba precisamente de cómo nosotros debemos enfocar cuando en nuestra familia, en nuestro alrededor, hay personas que se niegan al creer en Jesús, se niegan a ser partícipe de este plan de salvación, de este plan de vida eterna. No ir con el látigo, porque muchas veces nos prestamos para ir con el látigo y empezamos a señalarle, a juzgarle, a condenarle, a separarle muchas veces hasta de nuestro entorno familiar. Y como cristianos, mis queridos hermanos, nosotros estamos llamados a orar por esta persona. Les reitero que las líneas están abiertas al 809-247-3545, extensión 103. Pues para salir al aire nos quedan todavía unos minutos que puedes llamarnos antes de entrar en oración, antes de cerrar en esta tarde este maravilloso espacio, saludando desde acá a las personas que nos sintonizan por nuestro canal de YouTube, Natividad de la Cruz, Alexis Polanco, Antonia Contreras, Glenis Altagracia Tabla.

Primavera, la bendición de Dios sea con ustedes y que esta fuente de paz que es Jesucristo pues pueda habitar en sus familias, en sus proyectos, en sus parroquias. Vamos, Juan Pablo, a una breve pausa musical ya para entrar en la última fase del programa. Vamos a la pausa, regresamos en breve.

En este espacio, Puente de Paz, como cada martes, el Señor pues nos reúne a través de estas ondas radiales, pero también a través de nuestro canal de YouTube de Radio Jesús es el Señor. Hoy, queridos hermanos, hemos estado hablando de cómo el no creer en Jesús pues nos lleva a haber sido ya juzgado. Las personas que no creen en Jesús no deberán ir a un juicio eterno. O sea, que la mayor de las causas para haber sido juzgado es no creer en Jesús. Y resulta que en nuestro círculo familiar, en nuestro círculo afectivo, en nuestro círculo de trabajo, pues nos encontramos con muchas personas que no creen en Jesús. Y hay dos tipos de personas que no creen en Jesús. Una que es fácil detectarlo porque te dicen, no, yo no creo. Yo te respeto tu creencia, pero yo no creo. Pero hay otros que hasta participan de misa, participan del grupo de oración, pero tampoco creen en Jesús. ¿Sabes por qué? Porque si tú crees en Jesús y tú eres enemigo de tu hermano, si tú crees en Jesús y tú coges lo que no es tuyo, si tú crees en Jesús y tú no haces el bien, entonces realmente tú lo que estás viviendo es una disyuntiva, una gran confusión de que tú solo estás expresando con tus labios que crees en Jesús. Porque creer en Jesús implica pues precisamente apartarnos del pecado. Creer en Jesús implica precisamente tratar de seguir sus pasos, tratar de imitarle, tratar de hacer el bien, mis queridos hermanos. Entonces, es bueno que ya cerrando el programa tengamos claro que creer en Jesús no es venir aquí quizá a este espacio o donde te encuentres y tú decir yo creo en Jesús. O sea, yo tengo personas en mi familia, en mi círculo que te dicen yo creo en Jesús y quizá a las 2 horas tienen una embriaguez de alcohol tan grande que tú dices, pero bueno, ¿y en qué crees? ¿En qué estamos creyendo? Yo creo en Jesús, pero cojo un dinero que no es mío. Yo creo en Jesús, pero le pego a mi esposa. Yo quiero a Jesús, pero le soy infiel a mi esposa. Entonces, creo que tenemos que revisarnos también esa cuando decimos que creemos en Jesús. Porque, al igual, si decimos que creemos en Jesús, pero nuestra actuación es tan distante de creer en Jesús, también nosotros ya hemos sido juzgados. ¿Por quién? ¿Por quién? Por la palabra de Jesús. Tampoco iremos a un juicio. Ya hemos sido juzgados. Así que, mis queridos hermanos, la invitación hoy que el Señor nos hace es para creer auténticamente en Él, para que podamos ser partícipes de ese juicio que nos va a conducir a la vida eterna. Recordando siempre que nuestros esfuerzos, a diario, yo le digo a la gente, a diario nuestros esfuerzos deben ser para alcanzar la salvación. Así que, mis queridos hermanos, pues vamos a entrar en oración en esta tarde, agradecido de Dios porque nos permite estar en este espacio, agradecido de Dios por esta emisora, agradecido de Dios por Juan Pablo, agradecido de Dios por Osvaldo, agradecido de Dios por su esposa Doña Rosa, por Doña Emma, la coordinadora de este programa, agradecido de Dios por cada uno de ustedes que en esta tarde pues han podido sintonizar en este espacio. Señor, te damos gracias por cada uno de estos hermanos. Te damos gracias, Señor, por esta emisora. Te damos gracias, Señor, por darnos el don de la vida, pero también el don de la palabra, Señor. Gracias, Señor, por permitirnos reunirnos por medio, Señor, de estas ondas radiales, Padre Celestial. Mira, Señor, en esta tarde todas las personas atribuladas y atormentadas, Señor. De manera especial aquellas personas que están postradas en una cama, en un hospital, Señor, en cuidados intensivos. Y que nadie eleva una oración por ellos, Señor, te lo presentamos en esta tarde. Lo ponemos a tus pies, Padre Celestial. Mira, Señor, nuestras debilidades, Padre. Aumenta nuestra fe para creer más en ti, Señor. ¿Cuántas veces, Señor, hemos decido de labios, de palabras, que creemos en ti, pero nuestras acciones están tan distantes, Señor? Ayúdanos, Señor, en esta tarde a poder creer más, Señor. Esto es solo posible, Señor, aumentando nuestra fe. Aumentando nuestra fe también, Señor, para que con nuestro testimonio de vida
nuestros familiares, nuestros amigos, Señor, también puedan llegar a tus pies, también ellos puedan creer en ti, Señor. Amadísimo Dios, ayúdanos a cada uno de nosotros a no señalar, a no juzgar, Padre Celestial, a que podamos entender que por nuestras acciones de creer o de no creer, Padre Celestial, ya estamos siendo juzgados y que no estamos nosotros en esta tierra para juzgar o señalar a los demás, Señor. Llénanos, Padre, de tu amor en esta tarde. Llénanos de tu misericordia, llénanos de tu bondad, Señor, para que al salir en las calles, Señor, nosotros, como decía la oración al inicio, podamos ser instrumentos de tu paz. Queridos hermanos, quiero cerrar este momento de oración exhortándote que a día tras día tú ores pidiéndole a Dios que te hagan instrumento de su paz. En un mundo, en una sociedad que pareciera estar lleno de violencia, donde salimos a las calles y pareciera que el caos se apodera, como que la gente entiende que se acaba el mundo, como que la gente entiende que todo ha de ir deprisa, pídele a Dios que te haga instrumento de su paz, que en tu trabajo, que en tu vehículo, que en las calles, en tu familia, en tu iglesia, a partir de hoy tú seas instrumento de paz. Sella, Señor Jesús, con tu preciosa sangre a cada uno de estos hermanos que nos han sintonizado. Sella esta emisora, estas ondas radiales, Señor. Sella, Señor, a cada una de las personas que hacen su trabajo, Señor, para que estos espacios puedan llegar. Séllanos con tu preciosa sangre, Señor, y derrama tu bendición sobre nosotros, bendición que recibimos en el nombre del Padre, del Hijo y del Espíritu Santo. Amén. Hasta el próximo martes, mis queridos hermanos, que Dios les bendiga.

su único Hijo para salvarnos y redimirnos de todo pecado. Ahora bien, ¿comprendes el sacrificio de amor que hizo Jesús por ti?

0: pedimos al Dios Todopoderoso que este y todos los días puedas tener el corazón dispuesto a reconocer lo que hizo Jesús por ti. 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

0: 45.
1: En República Dominicana, esta es la hora.

0: Las 6 en punto.
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2: Gracias, papá Dios, por tu amor, por tu alegría, por mi familia. Gracias, papá Dios, por mis hermanos, por mi papá. Te amo, Jesús, con toda mi fuerza, con toda mi vida y todo mi ser. Gracias, Señor, por tu amor, por tu alegría. Gracias con mi mamá y con mi papá. Por eso te amo y te alabo. Gloria a ti.
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2: 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Amén.

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tierras, a San José y la Virgen por un techo, por los ancestros de la familia Vicioso Páez Paulino, a Jesús Sacramentado y la Virgen de la Altagracia por obtención del perdón migratorio, al Espíritu Santo por la liberación de Smelky Pichardo, Naomi Pichardo, Saray Rodríguez, al Espíritu Santo y San José por una persona, por la liberación de Janet Santo, al Corazón de Jesús por la liberación y conversión de Jorge Daniel Ortega, Noeli Ortega, Noelia Isabel Rosario y Yasmín Ramos, al Corazón de Jesús y la Virgen María por la salud y liberación de Bismar Alfredo Polanco Núñez, a la Santísima Trinidad y al Corazón de Jesús por la salud y liberación de la familia Francisco Vargas, al Corazón de Jesús y el Apóstol Santiago por la salud y liberación de Ana Hilda, Beatriz, Fiordalisa, Nayel, Zeneida, Francisco Vargas, a la Sangre de Cristo por la protección y liberación de Jairo, por la liberación y prosperidad de Margarita Curiel, hijos y nietos, por la liberación y sanación de Gabriel Herrera y Sarlin Herrera Tavares, al Espíritu Santo y la Virgen de la Altagracia, por la conversión y liberación de José Nicolás, esposa e hijos, al Espíritu Santo y la Virgen de la Altagracia, por la liberación y sanación de la familia Jerry Gómez y Lady Díaz, a Jesús Sacramentado por la protección, fortaleza y salud de José Lorenzo, al Espíritu Santo por la liberación de un hogar. Acción de gracia por la obra de nuestro Señor Jesucristo y por la familia de Ramos Castro. A San Antonio de Padua, en acción de gracia por favores recibidos. Acción de gracia a la Virgen de las Mercedes por favores recibidos. Por los siguientes difuntos: Magalis del Carmen Toribio, Ángela María Núñez, Clemente Alfonso Núñez, Emelinda Díaz y familiares difuntos, Carlos Morales Languasco, Mercedes Hernández, Emilio Morales Languasco, Ramonita Antonia Soto, Benito Mercedes, Beatriz Lanfranco, Isidro Lanfranco, Antonio de Jesús Ascona y ancestro de la familia Tavares, Tavares Rodríguez Ascona Klim, Antonio Manuel Rodríguez, Marino Antonio Martínez, Reina Ferreira, Adela del Carmen Núñez, por todas las ánimas del purgatorio, Julia Cruz Martínez, Elia de Díaz, Ana Francisca Tatis, Amelia Belices Rodríguez Tati, Emilia Dolores Vázquez, Eury Jordani Vázquez, Armando de Jesús Tejada Camacho, Marcos Antonio Martínez, María Altagracia Villamán, Juana María Fernando, Tecla Autero María Marine Moronta, Tecla Cruz, Juan Evangelista Mercedes, Severiana Santos, Diácono Héctor Espinal, Lorgia Ramos, Pedro Antonio Fermín Nina, María Altagracia Villamán, María Bernarda Bisonó, Modesto Mejía en su tercer mes, Dolores Salazar octavo día, difunto de la familia Valdés Sánchez Durán, María Ofelia Torres, 7 años, Mercedes del Carmen Torres, 8 meses, Leo Torres, 6 meses y todas las benditas ánimas del purgatorio.

0: En nombre del Padre, del Hijo y del Espíritu Santo.
1: Amén.
0: La gracia y la paz de parte de Dios Padre y de Jesucristo el Señor esté con todos ustedes.
1: Y con tu espíritu.
0: Muy buenas tardes, queridos hermanos y hermanas.
1: Muy buenas tardes, Padre.
0: Nos congregamos en torno a la presencia amorosa de Dios, a quien le pertenecemos, de quien somos. Y para que participemos debidamente de estos sagrados misterios, nos profesamos pecadores diciendo: yo confieso ante Dios Todopoderoso y ante ustedes, hermanos, que he pecado mucho de pensamiento, palabra, obra y omisión. Por mi gran culpa. Por eso ruego a Santa María, siempre Virgen, a los ángeles y a los santos, y a ustedes, hermanos, que intercedan por mí ante Dios nuestro Señor. Y Dios Todopoderoso tenga misericordia de nosotros, perdone nuestros pecados y nos lleve a la vida eterna.
1: Amén.

0: Oremos. Señor, nos acogemos confiadamente a tu providencia, que nunca se equivoca, y te suplicamos que apartes de nosotros todo mal, y nos conceda aquellos beneficios que pueden ayudarnos para la vida presente y futura. Por nuestro Señor Jesucristo, tu Hijo, que es Dios, vive y reina contigo en la unidad del Espíritu Santo, por los siglos de los siglos.
1: Amén. Entramos ahora en la primera parte de nuestra celebración, la liturgia de la palabra. En ella Dios nos habla. Escuchemos las lecturas correspondientes a este día.
2: Comienzo de la segunda carta del apóstol San Pedro a Timoteo. De la lectura de la segunda carta del apóstol San Pedro. Queridos hermanos, esperad y apresurad la venida del Señor cuando desaparezcan los cielos, consumidos por el fuego, y se derritan los elementos. Pero nosotros, confiados en la promesa del Señor, esperamos el cielo nuevo y una tierra nueva en que habite la justicia. Por tanto, queridos hermanos, mientras esperan estos acontecimientos, procurad que Dios encuentre paz con él. Inmaculado y irreprochables, considerad que la paciencia de Dios es nuestra salvación. Así pues, queridos hermanos, vosotros están prevenidos, está en guarda, para que no os arrastre el error de ese hombre sin principio y pérdida pie. Creced en la gracia y el conocimiento de nuestro Señor Salvador Jesucristo, a quien sea la gloria ahora y hasta el día eterno. Amén. Palabra de Dios.
1: Te alabamos, Señor. Estamos transmitiendo a través de Radio Gozo y de Amistad.
3: Señor, tú has sido nuestro refugio de generación en generación.
1: Señor, tú has sido nuestro refugio de generación en generación.
3: Antes que naciesen los montes o fuera engendrado el orbe de la tierra, desde siempre y por siempre tú eres Dios.
1: Señor, tú has sido nuestro refugio de generación en generación.
3: Tú reduces el hombre a polvo, diciendo: retornad, hijos de Adán, mil años en tu presencia son un ayer. ¿Qué pasó? Una vela nocturna.
1: Señor, tú has sido nuestro refugio de generación en generación.
3: Aunque uno viva 70 años y el más robusto hasta 80, la mayor parte son fatiga inútil, porque pasan a prisa y vuelan.
1: Señor, tú has sido nuestro refugio de generación en generación.
3: Por la mañana sacíanos de tu misericordia y toda nuestra vida será alegría y júbilo. Que tus siervos vean tu acción y sus hijos tu gloria.
1: Señor, tú has sido nuestro refugio de generación en generación. Puesto de pie después del canto de aclamación, escucharemos la proclamación del Santo Evangelio.

0: El Señor esté con ustedes.
1: Y con tu espíritu.
0: Lectura del Santo Evangelio según San Marcos.
1: Gloria a ti, Señor.
0: En aquel tiempo, enviaron a Jesús unos fariseos y partidarios de Herodes para casarlo con una pregunta. Se acercaron y le dijeron: Maestro, sabemos que eres sincero y que no te importa de nadie, porque no te fijas en lo que la gente sea, sino que enseña el camino de Dios sinceramente. ¿Es lícito pagar impuesto al César o no? ¿Pagamos o no pagamos? Jesús, viendo su hipocresía, les replicó: ¿Por qué intentan cogerme? Traigan un denario que lo vea. Se lo trajeron. Y él les preguntó: ¿De quién es esta cara y esta inscripción? Le contestaron: Del César. Les replicó: Lo que es del César, páguenselo al César. Y lo que es de Dios, a Dios. Y se quedaron admirados. Palabra del Señor.
1: Gloria a ti, Señor Jesús. Nos acomodamos para escuchar la homilía a cargo del Padre Giovanni Aquino en este día que se hace memoria de San Marcelino y San Pedro, mártires de la Iglesia.
2: Queridos hermanos y hermanas, hemos escuchado esta palabra del Señor que viene para orientarnos cómo debemos de vivir, qué debemos de hacer. Por eso escuchamos esta primera lectura tomada de la segunda carta del apóstol San Pedro, en donde vemos cómo dice él que el cristiano se mantiene a la espera del Señor, a la venida del Señor, en esa tensión del ya, pero todavía no, ¿verdad? El Señor entonces que viene a nuestra vida, pero todavía no se ha manifestado la plenitud en nosotros, sino que todavía estamos esperando esa segunda venida del Señor, que Él vuelva a restaurar todas las cosas. Estamos entonces en esa espera. ¿Y cómo tiene que esperar el cristiano? Nos lo dice la palabra de Dios en este día de hoy, mirando, considerando la paciencia de Dios. La paciencia de Dios. Dios tiene el día establecido, Dios tiene el día fijado en el que volverá, en el que se manifestará el Señor. Y entonces esa paciencia la lee el apóstol como si fuera por amor hacia nosotros, esa paciencia, ¿verdad? Porque Dios quiere que todos se salven. Y él la lee entonces. Dios tiene una paciencia. Dios espera. Hasta Dios entonces espera, ¿verdad? Para que el ser humano se decida por él, para que el ser humano le busque, para que el ser humano le ame. Por eso entonces, ¿cómo vive el cristiano esta espera? Ha de vivirlo santamente, que no haya reproche en él, nos declara la lectura en este día de hoy. No haya reproche, sino que nuestro corazón esté todo apegado a Dios, viviendo para Él, viviendo en el temor del Señor en todo lo que realicemos. Está entonces dos peligros ante esta espera. El peligro de la presunción es decir, ah no, el Señor no viene ahora. Entonces las personas se van desviando su corazón de Dios, va desviando su mente, todo su interior lo va apartando del Señor. Ah, no, Él no viene ahora. Entonces está eso, la presunción. No viene. El Señor va a durar mucho para venir. Y entonces yo no trabajar, no ver mi vida, no ver mi interior, no ver mi corazón, donde se gestan los males allí, y dejar que el tiempo siga pasando. Entonces está esa presunción ante la espera del Señor, ante su venida. Pero también está el otro elemento, la desesperación, el desesperarse uno también. Entonces los dos elementos son malos, ¿verdad? Entonces los dos extremos, presunción y desesperación. Entonces hay que mantener el equilibrio allí, hay que mantener el equilibrio, la sobriedad, no con un temor allí, con un pavor, sino nuestro corazón que esté puesto en Dios. Y cuando Dios decida entonces que ese día llegue, pues nos encontrará viviendo en Él. Esa ha de ser la actitud del cristiano y de la cristiana. ¿Cómo tiene que esperar el cristiano y la cristiana? Su corazón siempre puesto en el Señor y mirándose cada día que pasa, ¿verdad? Revisando su vida, revisando su accionar, cómo es su accionar ante los demás, cómo es su accionar para con el Señor, para con Dios. A eso se nos invita a cada uno de nosotros, a esperar de esta manera, de esta forma. Por eso también escuchamos el Salmo 89, que nos hace tomar conciencia que nuestro tiempo es breve en esta vida. Nuestro tiempo es breve, limitado. Hay gente que cree que va a durar para siempre en este mundo, en esta vida. Y por eso entonces no da signo de conversión, no da signo de cambio. Vive entonces abrazado a las cosas del mundo y no se abraza al Señor, porque ve su tiempo como largo. Pues hoy el salmista nos invita a revisar nuestro tiempo, pero para mirarlo de cara a Dios. Ese tiempo tiene que estar refugiado en el Señor. Por eso respondíamos: Señor, tú has sido nuestro refugio de generación en generación. Mi tiempo tiene que estar entonces cimentado en Dios. Mi corazón tiene que estar abrazado en Dios. Los días que se me van pasando, los días que se me van terminando, tienen que estar puestos en el Señor, en sus manos, como lo describe hoy este salmo responsorial, que es la manera de esperar del cristiano y de la cristiana. Nos hacemos conciencia que nuestro tiempo es breve, que nuestro tiempo es pequeño, pero para depositar el corazón en Dios y no en otra cosa. También hemos escuchado el Santo Evangelio de este día que nos presenta Marcos, el evangelista Marcos, donde vemos cómo quieren atrapar a Jesús con una pregunta: ¿es lícito pagar impuesto al César, sí o no? Le hacen la pregunta a ellos a Jesús. Una trampa le quieren poner a Jesús. Ya sabemos que si Jesús decía entonces que era lícito, se iban a ir contra él, el pueblo que estaba siendo oprimido, el pueblo entonces que no tenía su independencia allí, y que iban a ver a Jesús entonces con malos ojos. Y decía entonces que era lícito allí si se iba a favor de los romanos. Decía que se va a favor de que nos está explotando. ¿Cómo es este profeta que se va a favor del que nos está explotando, el que nos está haciendo mal? Pero luego entonces está del otro lado. Si decía que no, entonces se la veía con el imperio romano y lo declaraban un extorsionador allí, un extorsionador de la ley. Y vemos entonces cómo Jesús sale ante

0: que eran dueños del ser humano, Jesús pone las cosas en su lugar. Su inscripción: den al César lo que es de él, den al César su moneda, den al César su dinero, den al César su impuesto. Pero hay otra parte que corresponde a Dios, y lo que corresponde a Dios es el ser humano, que es imagen de Dios, es hechura de Dios, es criatura de Dios. Dios lo creó a su imagen y semejanza, el ser humano, y por eso entonces nuestra vida, nuestro ser más profundo, lo que somos, le pertenece a Dios. Denle eso a Dios entonces que le corresponde. Jesús, lo que está confuso, entonces hace la división allí: al César lo que es del César, pero a Dios lo que es de Dios. Dios es el soberano que está por encima de todas las cosas. Si César tiene poder, es porque Dios es lo Dios, porque Dios está por encima de todas las cosas, es el soberano, es el que tiene el poder supremo. Entonces, si él tiene, depende de Dios. Ese poder que tiene viene de Dios, aunque no lo estés haciendo bien, que no lo estés haciendo de la manera que tiene que hacerlo, pero proviene de Dios, no está por encima de Dios. Dios lo pone, Jesús lo pone en su sitio, pone las cosas en su lugar, hace que la gente entonces ponga las cosas en su lugar. Y es lo que nos viene a decir esta lectura en este día de hoy, este evangelio, la palabra de Dios. Pongo yo las cosas en su lugar, doy al César lo que es del César, doy al mundo lo que es del mundo, sus impuestos, su dinero, y doy a Dios lo que es de Dios, mi corazón, mi vida, mi alma, mi cuerpo, todo yo, toda mi persona es de Dios. Entonces tengo que dársela a Dios. Pues ojalá que meditemos eso en este día de hoy, que pongamos las cosas en su puesto, que reflexionemos y miremos nuestra vida y ver si le hemos estado dando al César lo que es de Dios. Si se lo hemos estado dando al César, entonces es tiempo de corregir esa acción y hacer lo que nos pide el Señor hoy. Tú eres imagen de Dios, tú eres semejanza de Dios, tú eres de Dios, tú eres de Dios, te debe a Dios, date a Dios, date a Dios. No le ponga barrera a Dios en tu vida, ofrécete completamente a Él. Que el Espíritu Santo nos ayude a comprender estas cosas, este misterio de amor que nos describe Jesucristo hoy. Que así sea, hermanos y hermanas.
1: Que así sea. Nos unimos ahora en la oración de los cielos. Nos ponemos de pie, por favor.
0: Oremos, hermanos, a Dios nuestro Padre, para que escuche las oraciones de los que se reúnen en su santo nombre.
2: Para que bendiga a nuestro santo Padre, el Papa León XIV, al Colegio Episcopal Dominicano y a nuestro pastor y obispo, roguemos al Señor.
0: Te rogamos, óyenos.
2: Para que santifique a los sacerdotes y diáconos y sostenga a los consagrados y consagradas, roguemos al Señor.
0: Te rogamos, óyenos.
2: Para que ilumine y fortalezca a los gobernantes en la búsqueda de la concordia, la libertad, la justicia y la paz, roguemos al Señor.
0: Te rogamos, óyenos.
2: Para que cure a los enfermos, anime a los oprimidos y tenga misericordia de los que han muerto, roguemos al Señor.
0: Te rogamos, óyenos.
2: Para que escuche nuestras oraciones y nos reúna en el reino eterno, roguemos al Señor.
0: Te rogamos, óyenos. Escucha, Padre de misericordia, las oraciones de tu pueblo y concédele abundantemente los dones que te suplica para que con tus beneficios viva feliz en la tierra y avance confiadamente hacia la eternidad dichosa. Por Jesucristo nuestro Señor.
1: Amén. Entramos ahora en la segunda parte de nuestra celebración, la liturgia eucarística.

El pan y el vino que llevamos al altar y que se va a convertir en el cuerpo y la sangre del Señor, sea nuestro alimento, sea Él el centro de nuestra vida. Nos unimos al canto.

0: Oren, hermanos y hermanas, para que este sacrificio mío y también de ustedes sea agradable a Dios Padre Todopoderoso.
1: El Señor reciba de tus manos este sacrificio para alabanza y gloria de su nombre, para nuestro bien y el de toda su santa Iglesia.
0: Señor, llenos de confianza en el amor que nos tienes, presentamos en tu altar esta ofrenda, para que tu gracia nos purifique por estos sacramentos que ahora celebramos. Por Jesucristo nuestro Señor.
1: Amén.

En verdad es justo y necesario. Es nuestro deber y salvación darte gracias siempre y en todo lugar. Señor Padre Santo, Dios Todopoderoso y Eterno, que por amor creaste al hombre, y aunque condenado justamente con tu misericordia lo redimiste, por Cristo Señor nuestro, por Él los ángeles y los arcángeles y todos los coros celestiales celebran tu gloria, unidos en común alegría. Permítenos asociarnos a sus voces, cantando humildemente tu alabanza.

0: Eres en verdad, Señor, fuente de toda santidad. Por eso te pedimos que santifiques estos dones con la efusión de tu Espíritu, de manera que se conviertan para nosotros en el cuerpo y la sangre de Jesucristo nuestro Señor, el cual, cuando iba a ser entregado a su pasión, voluntariamente aceptada, tomó pan, dándote gracias, lo partió y lo dio a sus discípulos diciendo: tomen y coman todos de él, porque esto es mi cuerpo que será entregado por ustedes.
1: Señor mío y Dios mío, te alabamos. Te bendecimos, Señor, te damos gracias por tu presencia. Bendito y alabado tú seas. Bendito sea Dios.
0: Del mismo modo, acabada la cena, tomó el cáliz y, dándote gracias de nuevo, lo pasó a sus discípulos diciendo: tomen y beban todos de él, porque este es el cáliz de mi sangre, sangre de la alianza nueva y eterna, que será derramada por ustedes y por muchos para el perdón de los pecados. Hagan esto en conmemoración mía.
1: Señor mío y Dios mío, te alabamos, te bendecimos, te damos gracias, Señor. Bendito seas, Dios.

0: Así pues, Padre, a celebrar ahora el memorial de la muerte y resurrección de tu Hijo, te ofrecemos el pan de vida y el cáliz de salvación, y te damos gracias porque nos hace dignos de servirte en tu presencia. Te pedimos humildemente que el Espíritu Santo congregue en la unidad a cuantos participamos del cuerpo y la sangre de Cristo. Acuérdate, Señor, de tu Iglesia, extendida por toda la tierra, y con el Papa León, con nuestro obispo Héctor Rafael y su obispo auxiliar Andrés Amauri, y todos los pastores que cuidan de tu pueblo, llévala a su perfección por la caridad. Acuérdate también de nuestros hermanos y hermanas difuntos:
1: Antonio Manuel Rodríguez, Julia Cruz Martínez, Elia de Díaz, Armando de Jesús Tejada Camacho, Marcos Antonio Martínez, Juana María Fernando, María Bernarda Bisono, Modesto Mejía, Dolores Salazar, difunto de la familia Valdés, María Ofelia Tavares, Mercedes del Carmen Torres, Leo Torres y todas las benditas ánimas del purgatorio,
0: que se durmieron en la esperanza de la resurrección. Y de todos los que han muerto en tu misericordia, admítelos a contemplar la luz de tu rostro. Ten misericordia de todos nosotros. Y así con María la Virgen, Madre de Dios, su esposo San José, los apóstoles y cuantos vivieron en tu amistad a través de los tiempos, merezcamos por tu Hijo Jesucristo compartir la vida eterna y cantar tus alabanzas.

0: Llenos de alegría por ser hijos de Dios, oremos confiadamente con la oración que el mismo Cristo nos enseñó. Padre nuestro que estás en el cielo, santificado sea tu nombre. Venga a nosotros tu reino. Hágase tu voluntad en la tierra como en el cielo. Danos hoy nuestro pan de cada día. Perdona nuestras ofensas, como también nosotros perdonamos a los que nos ofenden. No nos dejes caer en la tentación y líbranos del mal. Líbranos de todos los males, Señor, y concédenos la paz en nuestros días, para que, ayudados por tu misericordia, vivamos siempre libres de pecado y protegidos de toda perturbación, mientras esperamos la gloriosa venida de nuestro Salvador, Jesucristo.
1: Tuyo es el reino, tuyo el poder y la gloria por siempre, Señor.
0: Señor Jesucristo, que dijiste a tus apóstoles, la paz les dejo, mi paz les doy. No tengas en cuenta nuestros pecados, sino la fe de tu iglesia, y conforme a tu palabra, concederle la paz y la unidad. Tú que vives y reinas por los siglos de los siglos.
1: Amén.
0: Que la paz del Señor esté siempre con ustedes.
1: Y con tu espíritu.
2: Intercambien un saludo de paz.
1: Que esa paz llegue a todos los que no han sintonizado a través de Radio Luz, Radio Jesús el Señor, Radio Amistad y las redes sociales de Catedral.

0: Este es Jesucristo. Él es el Cordero de Dios que quita el pecado del mundo. Dichosos nosotros los invitados a la cena del Señor.
1: Señor, no soy digna de que entres en mi casa, pero una palabra tuya bastará para sanarme. Vamos a hacer ahora la comunión espiritual para aquellos que no pueden recibir a Jesús sacramentalmente. Creo, Jesús mío, que estás real y verdaderamente en el cielo, en el santísimo sacramento del altar. Te amo sobre todas las cosas y deseo vivamente recibirte dentro de mi alma, pero no pudiendo hacerlo ahora sacramentalmente, ven al menos espiritualmente a mi corazón. Y como si ya te hubiera recibido, te abrazo y me uno del todo a ti. Señor, no permitas que jamás me separe de ti. Amén.

0: Nos ponemos de pie para oración, por favor.
1: Oremos. Alimentados con los dones de la salvación, te pedimos, Padre de misericordia, que por este sacramento con que ahora nos fortaleces, nos hagas un día ser partícipes de la vida eterna. Por Jesucristo nuestro Señor.
0: Amén. Oración por las vocaciones. Señor Jesús, te pedimos que envíe a nuestra iglesia de Santiago los servidores que necesita. Escoge de nuestras comunidades y parroquias, de nuestros hogares, de nuestras escuelas y universidades, una abundante cosecha de ardientes apóstoles para tu reino. Sacerdotes, religiosos, religiosas, diáconos, misioneros y apóstoles laicos, y haz que los llamados por ti nunca pierdan conciencia de la grandeza y necesidad de su vocación. Oh Virgen María, Madre de la Iglesia, enseña a decir a todos los llamados por el Señor un sí con alegría, como el que tú dijiste en la Anunciación. Amén.
1: Amén.
0: Jesús, sumo y eterno sacerdote,
1: envía sacerdote santo a tu santa iglesia.
0: Algunos avisos. Hoy, martes, se dio inicio al triduo eucarístico. Se sigue mañana de 4 a 6 de la tarde. Recordar que el jueves próximo, 4 de junio, es la procesión con Jesús Eucaristía a partir de las 7 de la mañana, partiendo desde la calle 30 de marzo hasta el Estadio Cibao, donde se celebrará la Santa Eucaristía, que será presidida por nuestro arzobispo, Monseñor Héctor Rafael Rodríguez Rodríguez. Están todos invitados a participar de este día de Corpus Christi. El viernes 12 de este mes de junio es Día del Sagrado Corazón de Jesús. Se tendrá consagración de algunos miembros de la Hermandad del Corazón de Jesús en la Eucaristía a las 6 y 15 de la tarde.
1: Damos la bendición para cada uno de ustedes y sus familiares. El Señor esté con ustedes.
0: Y con tu espíritu.
1: Y la bendición de Dios Todopoderoso, Padre, Hijo y Espíritu Santo, descienda sobre cada uno de ustedes y sus familiares y permanezca para siempre.
0: Amén.
2: Pueden ir en paz.
0: Demos gracias a Dios. Agradecemos la presencia de cada uno de ustedes. Agradecemos también a

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0: Buenas noches, queridos hermanos y hermanas. Estamos aquí, una vez más, aquí en tu programa Familia, Luz y Vida, a través de la emisora Radio Jesús es el Señor, 750 AM, desde Santiago de los 30 Caballeros. Estamos aquí para compartir contigo palabra de Dios, palabra de vida en este martes 2 de junio, que estamos aquí en esta noche para compartir con cada uno de ustedes. Buenas noches a nuestro control máster Juan Pablo Reyes y a mi querido esposo Franklin Vargas.
1: Buenas noches, Nera, buenas noches, pueblo de Dios, dándole gracias una vez más al Señor, siendo agradecido por estar aquí a tiempo, a destiempo y hasta con contratiempo, llevando el mensaje, llevando la palabra de Dios.
0: Así es, vamos a hacer esta oración al Espíritu Santo de Dios, unido a Él, y tú que estás ahí también a través de la emisora, también en la radio, escuchándole, y también los que están a través de YouTube. Vamos a unirnos todos con esta oración al Espíritu Santo. Oración al Espíritu Santo. Oh Espíritu Santo, amor del Padre y del Hijo. Inspírame siempre lo que debo pensar, lo que debo decir, cómo debo decirlo, lo que debo callar, lo que debo escribir, cómo debo de actuar, lo que debo hacer para procurar tu gloria en bien de las almas y de mi propia santificación. Espíritu Santo, ilumina mi entendimiento, fortifica mi voluntad, dame agudeza para entender, capacidad para retener, método y facultad para aprender, sutileza para interpretar, gracia y eficacia para hablar, dame acierto para empezar, dirección al progresar y perfección al acabar. Amén. Espíritu Santo de Dios, en tus manos nos encomendamos en esta noche. Te pedimos, Santo Espíritu de Dios, que tú venga a esta cabina y nos dirija en este programa de Familia, Luz y Vida. Espíritu Santo de Dios, ven a darnos la capacidad en esta noche, a darnos palabra de vida, palabra que lleguen a nuestro corazón y que también aquellos hermanos que nos están escuchando, que nos están mirando a través de YouTube y escuchando a través de la radio, también esa palabra pueda llegarle a su corazón. Ven, dirige nuestros pensamientos en este momento. Ven, dirige nuestro labio, nuestros oídos. Y te damos gracias, Santo Espíritu de Dios, y te damos la bienvenida para que tú te quedes aquí con nosotros, Santo Espíritu de Dios.

0: Santo Espíritu de Dios, inunda nuestra vida, nuestro corazón. Continuamos aquí en tu programa Familia, Luz y Vida. Estamos aquí para hablar palabra de Dios, palabra de vida. Pero desde ya quiero pedirle a los hermanos guerreros que nos unamos en oración por algunas personas que están pasando por un proceso de salud, para que así el Espíritu Santo de Dios siga obrando, siga levantando y siga restaurando a todos los que están enfermos. También le pido a cada uno de ustedes, guerreros, también que oren por mi salud, también para que ese Espíritu Santo me levante, me restaure y se vayan todas esas enfermedades que llegan a cada momento a mi cuerpo. Le pido oración por Polonia Peralta. Ella es de Polonia Peralta, le dicen Pola, la hermana Pola, allá en la Cuchilla de Jagua. Eso es allá, pertenece a Jánico. Todos los guerreros, le pido oración por ella, Polonia Peralta. También pido oración por mi prima Sofía García, Isidro Gutiérrez. Así que, guerreros, ustedes que nos están escuchando, vamos a unirnos, vamos a unirnos todos en oración para que, así como el Señor vive dándonos cada día un día más de vida, así nos ayude a levantarnos para nosotros poder continuar día tras día. Así que, guerrero, vamos a unirnos en oración en el nombre poderoso de Cristo Jesús.
1: Y también pedimos oración por Itagua, allá en la Cuchilla, el hermano de Radamé, que también estuvo un poco enfermo. Y por cada una de esas personas que día a día viven luchando para salir hacia adelante, para que el Señor tenga misericordia y lleve la salud a esos hogares que tanto lo necesitan.
0: Sí, por tantas personas que están enfermas, porque son muchas las personas que están enfermas, muchas las personas que están pasando por procesos de salud fuerte, pero no podemos desanimarnos, tenemos que seguir adelante, aunque a veces llegue desánimo, a veces hasta la fe se puede enfriar con tantas y tantas situaciones, pero ahí está el Espíritu Santo que nos despierte esa fe y seguir confiando en el Señor, porque el Señor todo lo puede, todo lo sabe, pero el Señor actúa de la manera que Él quiera, cuando Él quiera y cuando Él crea que nosotros merecemos devolvernos la salud. Lo único que hay que seguir confiando en Él.
1: Así también seguimos orando por nuestra querida hermana Elena, que hoy fue intervenida. Sí. Ya le retiraron unos hierros, ya gracias al Señor hicieron intervención hoy. Yo creo que está de camino a la casa, si no ha llegado. Así que le damos gracias a Dios por Elena, que el Señor la ha bendecido, se ha acordado de ella, y es un milagro de Dios nuestra hermana Elena.
0: Así es. Pues vamos a leer una lectura que traímos para dialogar entre todos, ya que se acerca el jueves Corpus, el jueves. Entonces vamos a hablar en esta noche algo de lo que es el jueves Corpus. Yo sé que ya le han dado seguimiento también aquí en los demás programas, y nosotros vamos a continuar también en esa línea. La lectura está tomada de la primera carta del apóstol San Pablo a los Corintios. Hermanos, el cáliz de la bendición que bendecimos no es comunión con la sangre de Cristo. Y el pan que compartimos no es comunión con el cuerpo de Cristo. El pan es uno solo. Así nosotros, aunque somos muchos, formamos un solo cuerpo, porque comemos todo del mismo pan. Palabra de Dios.
1: Y alabamos, Señor. En esta noche estamos hablando de Corpus Christi, el cuerpo y la sangre de Cristo. Pablo, en la primera carta de los Corintios, nos dice que el cuerpo, ese pan que nosotros comemos, no es comunión con Cristo, sino que es el mismo Cristo, es el cuerpo de Cristo. No es que es un símbolo, como dicen los hermanos protestantes, eso no es un símbolo, eso no es algo que lo dejaron como representando otra cosa, no, es el cuerpo de Cristo. Y la copa, el cáliz que bebemos, dice Pablo, no es comunión con Cristo, sino que es la propia sangre de Cristo. Cuando tú comes y bebes, el cuerpo y la sangre de Cristo te hace uno solo con Cristo. Ya tú eres un sagrario, ya Cristo está en ti y tú en Él. Tú pasas a ser de una persona física a ser un templo, uno con Cristo, a ser uno con Cristo. Entonces, eso no es un símbolo, eso no lo dejó el Señor. El Señor dice que ese es su cuerpo, este es mi cuerpo, dice, y esta es mi sangre. Entonces, no es cualquier cosa, no es un símbolo, hermano. Y muchas veces en nuestra iglesia hay personas que yo creo que tratan el cuerpo y la sangre de Cristo como lo tratan los hermanos protestantes, que no creen, no están en comunión, no se unen a Cristo, no se hacen uno con Cristo. ¿Por qué no se hacen uno con Cristo? Porque no creen en el cuerpo y la sangre de Cristo. Y el que no cree en el cuerpo y la sangre de Cristo no tiene otra manera. No hay otra manera de usted hacerse uno con Cristo. Tiene que ser comiéndolo y bebiéndolo, masticándolo, triturándolo, como dice San Pablo. Entonces, yo digo que hay muchos hermanos que reciben a Cristo y no creen. Porque usted lo ve que van a la fila. Y cuando le dan la comunión, la cogen con la mano y salen caminando como si fuera alguna menta que le pasen. Y la cogen con las manos, si el sacerdote se lo permite, la cogen por la mano y salen por ahí caminando y se la echan a la boca como echarse una menta. Entonces, no se están convirtiendo en Cristo porque no están creyendo en lo que están haciendo, en lo que están recibiendo. Y miren más adelante, en el capítulo 10, verso 28, dice: pero si alguien les dice, esa es carne sacrificada a los ídolos, no coman, piensen en el que le advirtió y respeten su conciencia, hermano. Si alguien te dice a ti que otra cosa es Cristo, y te dice, ven y come de esta carne, como muchos dicen, nosotros participamos de la fiesta, de la cena del Señor, pero comen hasta llenarse, beben hasta emborracharse quizá, no soy quien para juzgar, pero lo que comen lo botan, todo lo que sobran lo botan. ¿Por qué? Pero dice Pablo que el que quiera comer, que coma en su casa, y el que quiera beber, que beba en su casa, porque el que come y bebe el cuerpo y la sangre de Cristo indignamente, se está comiendo y se está bebiendo su propia condenación. Porque esto no es un juego. El cuerpo y la sangre de Cristo no es un juego. Esto es real, porque fue Cristo. Dice Pablo, yo a mi vez le transmito, o sea, imítenme a mí lo que yo hago, porque yo le transmito lo que a mi vez me transmitieron los apóstoles. Pablo solamente no está transmitiendo lo que los apóstoles le transmitieron, y esa es la iglesia de Cristo, 2000 y pico de años, transmitiéndonos de uno a otro. Y pasa un papa y viene el otro. Y pasa un sacerdote y viene el otro. Y pasa un diácono y viene el otro. Y pasa un presidente de asamblea. Y siempre hay uno que lo va a sustituir. Porque la iglesia de Cristo, cuando un papa muere, viene el otro. Cuando un obispo muere, viene el otro. ¿Por qué que la iglesia de Cristo no puede terminar? Porque es el cuerpo de Cristo, y el cuerpo de Cristo tiene que permanecer. Y por eso es que la iglesia católica, con tantos ataques y tantas cosas, permanece y permanecerá para siempre, porque es fundada por Cristo. Es la única iglesia en la tierra que se mantiene unida, se ha mantenido unida por más de 2000 años. El pastor hace una iglesia y a los 2 o 3 días la vende de que se disgusta.
2: con los fieles o con el otro pastor. El sacerdote hace una iglesia y le queda a la comunidad porque no la puede vender. Porque es que somos uno con Cristo. Cuando lo que nosotros tenemos como iglesia, y cuando hablo de iglesia me refiero al templo, a las cuatro paredes. La única iglesia que no puede vender su templo es la iglesia católica. Hemos visto en muchos países que no se pueden sostener, pero lo cierran. Cierran la iglesia cuando no puedes pagar los gastos de la luz, el aire, la calefacción, cuando es en países como Estados Unidos. Hemos visto iglesias que han cerrado, pero no miramos iglesias que le están vendiendo. Cuando el sacerdote se disgusta con el obispo, no miramos que el sacerdote coge y funda su propia iglesia y vende el templo. Ah, no, este templo yo lo voy a vender porque este templo fui yo que lo hice. No, ese templo es de la comunidad. Esa es la casa de oración para que los hijos de Dios, la iglesia de Cristo, esa iglesia que vive unida a Cristo, que no forma parte, es unida, es el cuerpo de Cristo. Un brazo mío no es un miembro cualquiera, es parte de mi cuerpo, porque cuando me quitan una uña me duele. Y eso sucede con Cristo. Nosotros somos parte del cuerpo, la estructura del cuerpo de Cristo. Y a Cristo le duele. Le duele cuando nosotros fallamos, cuando a nosotros nos calumnian, cuando a nosotros nos apedrean, así como aquella mujer. A Cristo le dolía aquella mujer que querían apedrear. Jesús les dice, el que esté libre de pecado, que tire la primera piedra.
0: Así es, el cuerpo y la sangre de Cristo, eso es algo grande. El día jueves es un día grande porque es el día del cuerpo y la sangre de Cristo. También en esta noche motivamos a esas personas que no reciben la comunión, que no están en pecado grave, sino que se han alejado del Señor y que han querido tomar su camino como les sea mejor. Pero el que no come y beba el cuerpo, la sangre de Cristo, no vivirá. Así que motivamos a esos hermanos a la confesión, a recibir el cuerpo y la sangre de Cristo, y también a aquellos que le están recibiendo, no tomar el cuerpo y la sangre de Cristo como cualquier rutina, pararte de ese asiento cuando estamos en misa, cuando estamos en celebración de la palabra, pararse y a recibir solamente para que nos vean en la fila. No debe ser así. Debemos de ir, de acercarnos a recibir esa sangre y ese cuerpo de Cristo dignamente, sabiendo que ese es el alimento de nuestra alma. Es el alimento que nosotros vamos a recibir para fortalecernos, para tener vida, para continuar. No recibir la Santa Eucaristía como cualquier cosa, así como decía Franklin, que van y toman la Eucaristía en la mano y salen por ahí como si no fuera nada. Y se le importa también tirar un chicle y luego ir a recibir cuando está en la iglesia. Entonces debemos de tener un respeto a la Santa Eucaristía. Debemos de nosotros acercarnos dignamente y nosotros recibir el cuerpo y la sangre de Cristo para nosotros tener vida, para seguir teniendo vida nuestra alma. Recuerde que es el alimento del alma.
2: Así es, y yo recuerdo que antes de yo ser ministro, yo ser presidente de asamblea, yo era de los que no estaba muy de acuerdo con muchos sacerdotes que no les gustan darle la comunión en las manos a la persona. Pero después que soy ministro, después que soy presidente de asamblea, animador de asamblea, me doy cuenta que hay personas que no tienen respeto por la Eucaristía. Hay personas que yo le doy la Eucaristía y yo me quedo mirando y no le doy la Eucaristía a la persona que sigue detrás, porque toman la Eucaristía y salen caminando por ahí, y yo me quedo observándolo para ver qué van a hacer, porque si no tienen respeto por la Eucaristía, se le puede caer. Y van a seguir caminando como si no fuera nada, porque no la van a tomar del piso. Y cuando usted va a recibir la Eucaristía, se le puede caer una migaja. Y si usted la ve que cae en el piso, usted tiene que tomar esa migaja. Y si usted no se la quiere comer, usted tiene que tomarla, llevarla al ministro, al diácono, al presidente de asamblea o al sacerdote. Cuando termine la Eucaristía, y decirle: mire, se me cayó la comunión. Y entonces ese ministro, ese sacerdote, ese presidente de asamblea, ese diácono, va a tomar la decisión de ponerle en un vasito de agua, porque es el cuerpo de Cristo lo que cayó ahí. Y nosotros muchas veces creemos que, no sé, hay personas que, no sé, que a mí me duele el corazón cuando yo los veo que toman la comunión de una manera sin reverencia, sin respeto. Porque es que nosotros tenemos que tener respeto. Mire lo que dice el capítulo 11, verso 28. Vámonos del 26, del verso 26, del mismo, de la primera de Corintios, capítulo 11, verso 26. Dice: fíjense bien, cada vez que comen de este pan y beben de esta copa, están proclamando la muerte del Señor hasta que venga. Por tanto, el que come el pan o bebe la copa del Señor indignamente peca contra el cuerpo y la sangre del Señor. Cada uno, pues, examine su conciencia y luego podrá comer el pan y beber la copa. Hermano, es que si nosotros comemos el cuerpo y bebemos la sangre de Cristo indignamente, sin examinar nuestra conciencia. La negra invitaba ahorita a aquella persona que son personas fieles, aquella persona que siempre están en la iglesia, pero que por alguna tontería del enemigo le ha impedido por mucho tiempo recibir el cuerpo. Busca un sacerdote, busca la manera de recibir. No espere a mañana, que tú no sabes si mañana va a amanecer. Tú no sabes si el mañana vas a llegar, si tú lo vas a ver con salud, pudiéndote mover, pudiendo caminar, pudiendo hacer tu cosa. Tú no sabes si mañana tú vas a poder hacerlo. A lo hoy, busca un sacerdote. Prepárate, ve a hacerte uno con Cristo. Ve a comer el cuerpo y la sangre de Cristo. Hazte uno con Cristo. Porque es que nosotros tenemos que unirnos a Cristo. Porque es que si no hagamos lo que dice la palabra de Dios, no vamos a llegar al reino de los cielos. Y el Señor va a volver. Oigan, Señor va a volver por todo. Pero los que no tendrán juicio, como hablaba la palabra el domingo, los que no van a ser juzgados son aquellos que estén unidos a Él. Para ellos no habrá juicio. Para ellos le va a decir: vengan, bendito de mi Padre, entren. El juicio va a ser para aquellos que no creyeron. Aquellos que aún comiendo el cuerpo y bebiendo la sangre de Cristo indignamente, con tantas cosas encima, con su conciencia dañada, lleno de infidelidades, lleno de odio, lleno de rencor, lleno de tantas cosas, para eso va a haber juicio. Y yo no lo estoy juzgando, es la palabra de Dios quien nos juzga, es la palabra de Dios quien nos dice. Y por eso el Señor hoy quiere hablarte a través de nosotros. ¿Para qué? Para que tú se te abran los entendimientos y tú entiendas que sin comunión, sin Eucaristía, sin el cuerpo y la sangre de Cristo, no hay vida. Es que no puede haberlo. No puede haberlo. Y San Pablo nos habla a nosotros de esto, es para que no nos perdamos, es para que no nos dejemos engañar, como andan muchos engañadores. distrayéndote, seduciéndote, poniéndote la cosa fácil. ¿Para qué? ¿Para que tú no te cases por la iglesia? ¿Para qué? ¿Para que tú no te confieses? ¿Para qué? Para que tú no te acerques al cuerpo y la sangre de Cristo. Porque es que el diablo no quiere que el hombre se acerque, que los seres humanos se acerquen al cuerpo y la sangre de Cristo, porque saben que todo el que come el cuerpo y la sangre de Cristo tendrá vida y vida en abundancia, tendrá vida eterna. El que come de ese cuerpo y bebe de esa sangre. Y por eso es que el diablo está seduciendo tanto cristiano católico, se lo está llevando a la cesta, se lo está llevando a otras iglesias, a otras cestas. ¿Para qué? Para que se alejen cada día más de la Eucaristía, para que se alejen cada día más de pertenecer a ese cuerpo de Cristo, a ser parte de ese cuerpo. Entonces, nosotros, como no tenemos ningún amor por el cuerpo y la sangre de Cristo, como no nos interesa, como eso no nos importa, como no le damos el valor que debemos de darle al cuerpo y la sangre de Cristo, escuchamos la primera voz que nos habla. Y porque hay cualquier cosa, hasta por un malentendido, usted se pelea con su hermano, con su esposo, con el vecino, con quien sea. Y es algo que usted puede solucionarlo allí en el yo confieso, yo voy a dejar de comulgar. Pero no voy y busco un sacerdote para que me oriente, sino que dejo de recibir el cuerpo de Cristo. Y duró días, semanas, meses y años sin recibirlo. Pero no busco ayuda donde un sacerdote. Cosa que se puede resolver en un par de minutos. Está bien si usted siente que su conciencia, usted no puede, pero son pecados que se perdonan en el yo confieso muchas veces. Una mala sangre, un qué sé yo. Entonces, nosotros tenemos que darnos cuenta que el enemigo no quiere que nosotros recibamos el cuerpo y la sangre de Cristo, no quiere que bebemos de ese cáliz, como dice San Pablo. Dice, yo le transmito a mi vez lo que me han transmitido a mí. De eso yo le hablo, de lo que los apóstoles me transmitieron, me enseñaron de esa última cena. Es que nos habla San Pablo.
0: Bueno, pues vamos a la primera pausa y cuando regresemos las líneas van a estar abiertas para que llame al 809-247-3545 con la extensión 103 para que tu llamada pueda salir al aire, aporte a la lectura que hemos leído, que estamos hablando del cuerpo y la sangre de Cristo. Continuamos aquí en tu programa Familia, Luz y Vida.

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0: Continuamos aquí en tu programa Familia, Luz y Vida. Estamos a través de la emisora de la fe, Radio Jesús es el Señor, 750 AM. Desde Santiago, de los 30 caballeros, estamos aquí compartiendo contigo palabra de Dios, palabra de vida. Vamos a enviarle bendiciones a las personas que están ahí a través de la radio, escuchándonos, también a los que están a través de la plataforma de YouTube. Saludamos a los que están escuchando por la radio, nuestra querida Josefina Gutiérrez, Fina, allá en la Cuchilla de Jagua. Muchas bendiciones, Fina, para usted y para toda su familia. Y vamos a seguir orando por nuestra hermana Paula, que está en cuidado intensivo, para que Jesús comience a hacer la obra y ella dé testimonio para la gloria y honra del Señor. También seguimos orando por Isidro Gutiérrez, también por Sofía García. Bendiciones también a la familia Gutiérrez, especialmente a nuestra hermana, que se me olvidó el nombre. Ella siempre me va a tener que dar una pelita porque se me... Rosa Gutiérrez, ya me acordé. Rosa Gutiérrez, que siempre está ahí en sintonía con los programas de Radio Jesús es el Señor. Sí, la familia de Claudia e Isidro. Bendiciones para cada uno de ustedes, para Luz Gutiérrez, todas las personas con el apellido Gutiérrez allá en la Cuchilla de Jagua, también a Victorino y su esposa y toda su familia. Bendiciones a los que están conectados a través de YouTube, como Dominga Vargas. Bendiciones para usted, mi querida Dominga. Bendiciones a Antonia Contreras, que esa siempre está ahí en sintonía con este programa. Bendiciones a Amalia Vargas, Glenis Altagracia Tavera, bendiciones para usted, Glenis. Rafael Núñez, Natalio y Marta, allá en Manhattan, San Nicolás de Manhattan, están allá en sintonía con nosotros aquí en Radio Jesús es el Señor.
1: Y así como Antonia Contreras, también es Amalia, que son fijas.
0: Sí, siempre. Todas son fijas, las que estoy diciendo.
1: Marta, Natalio, todas esas personas. La mayoría de los oyentes que siempre están ahí son fijos. Así que muchas bendiciones para ustedes por siempre estar ahí, abierto a la palabra.

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1: También bendiciones a Lorenza Salvador, bendiciones para usted. Magali Rodríguez Reyes, bendiciones para ti, Magali Rodríguez. Que Dios te bendiga a ti y toda su familia. Hermanos, las líneas están abiertas. Puede llamar al 809-247-3545 con la extensión 103 para que tu llamada pueda salir al aire. Estamos hablando del cuerpo y la sangre de nuestro Señor Jesucristo. Algo maravilloso, hermano. Tú no te pierdes esa gracia que Dios permite a nosotros poder comer el cuerpo y la sangre de Cristo. Qué lindo es cuando tú vas con tu corazón lleno de amor a recibir esa Santa Eucaristía. ¿Cuántas personas alejadas de la Santa Eucaristía? Por nada. Porque no tienen ese deseo. Tiene que enamorarte de la Santa Eucaristía. Mire, yo tengo un hermano de crianza, Seferino Medina, bendiciones para ti. Seferino va los 7 días de la semana a la Santa Misa. Y los domingos, él es que atiende allá, no recuerdo el nombre, como que le dicen, sacristán de nuestra capilla San Martín de Porres de allá de la comunidad de Salaya. Y él va de lunes a domingo. Por ejemplo, allá la celebración de la palabra es a las 8 de la mañana. Él participa de las 8 de la mañana los domingos también. A las 11 de la mañana hay una misa en Monte Alvernia y allá él se va. Todos los días recibe esa Santa Eucaristía porque se enamoró de la Santa Misa y se enamoró de la Santa Eucaristía. Entonces, el que coma y beba el cuerpo y la sangre de Cristo tendrá vida eterna. Entonces, ¿tú qué esperas para confesarte, para arreglar tu vida? ¿Tú qué esperas para tú acercarte a los santos sacramentos de la Santa Eucaristía? No espere ya cuando no haya tiempo. Tenemos una llamadita. Buenas noches, Dios le bendiga.
2: Buenas noches, Dios le bendiga a ustedes ahí.
1: Amén, mi querida. ¿Quién nos habla?
2: En este día, ya comenzando la vigilia de Corpus Christi, aquí animando, pero acostado, aquí estoy boca arriba en una cama. Pero darle gracias a Dios por todo, porque
1: amén.
2: Estuve en Eucaristía,
0: amén.
1: Amén, mi querida.
2: Estamos en tiempo eucarístico para que nos animemos más. El Señor nos dé más fe a nosotros. La aumente cada día y para seguir hacia adelante, porque ustedes son evangelizadores, para que nosotros los sigamos a ustedes.
0: Ore pues nosotros y tratar de ser como Pablo. Pablo dice en el verso 11, en el capítulo 11, verso 1, dice: sigan mi ejemplo como yo sigo el de Cristo.
2: Claro, amén. Claro que sí. Ya no lloro por todos ustedes, por todos los sacerdotes, religiosas, religiosos.
0: Amén.
2: Por, Señor, porque si nosotros estamos aquí, ¿a quién vamos a seguir? ¿Y a quién vamos a escuchar?
1: ¿A dónde iremos? ¿A dónde iremos?
2: ¿A dónde iremos, Señor, si no te seguimos aquí?
1: Amén.
2: Yo estoy aquí, que tuve una pequeña caída. Y estoy con una pierna que no puedo caminar. Me mandaron a estar en reposo por 6 semanas.
1: Bendito sea Dios, aprovecha ahí, mi querida.
2: Pues y en el nombre de Jesús, yo estoy en mano del Señor.
1: Amén.
2: Que se haga su voluntad, porque es el que sabe.
1: Ofréquese ese dolor de esa pierna por los enfermos, por lo encarcelado.
2: Todo está en sus manos.
1: Amén. ¿Cómo usted se llama, mi querida?
2: Rosa Espinal.
1: Rosa Espinal, pues vamos a estar orando por usted, mi querida.
2: Oiga, la primera oyente de Radio Jesús.
1: Amén, amén.
2: Nunca me han vuelto a despegar de ahí, porque eso me ha ayudado mucho a seguir caminando, que estoy acostado, pero mi evangelización ha sido todo el tiempo.
1: Amén, Radio Jesús.
2: Pero desde aquí yo la admito, porque yo la llamo a la gente. Ay, escuchen a Radio Jesús, escuchen, cooperen con Radio Jesús, y yo les digo.
1: Amén.
0: Amén, eso es evangelizar.
2: Claro que sí, porque tenemos que ser. No podemos dejar la palabra de Dios vacía, porque ¿quién la va a agarrar? A tirarle piedra.
0: Amén, así es.
2: nombre es Rosa Espinal, vivo en el Embrujo Tercero. Y soy oyente, yo no digo ni oyente, que ya es mi madre, Radio Jesús, pero estoy oyéndola desde el primer día que abrieron.
1: Radio Jesús es su vida y su medicina, mi querida.
2: Este radio, cuando se me daña uno, lo pido de que me lo manden de allá.
1: Amén.
2: Dejar de escuchar a Radio.
1: Amén. Pues gracias, mi querida, por la sintonía y que Jesús y María le bendiga y que prontamente usted esté levantada de esa cama en el nombre de Jesús.
2: Sí, Dios querido, estoy muy mejor. El dolor no está grande ya.
1: Qué bueno.
2: Me está liberando de eso.
0: Amén.
2: Y para la familia de Espinal Ramos, de Santa Reyes, para toda la familia, de las amistades, los que escuchan. Tengo tanta gente que no sé ni cuáles son. De tanto que son, escuchan, que me dicen, póngame oración ahí. Yo lo pongo a todos, que escuchen, que oren, que cooperen, que hagan todo, porque tenemos que tenerla ahí y no dejarla que caiga.
1: Amén, mi querida. Pues muchas gracias por la sintonía. Que Dios y María le bendiga.
2: Pues tengan una santa y buenas noches, un lindo despertar con Jesús y María.
1: Amén, amén, amén, que así sea.
2: Tanto que esté con nosotros la divina persona.
1: Amén. Amén.
0: Y decía, continuando con lo de la cena, el cuerpo y la sangre de Cristo, dice Pablo, siguiendo ahí en el capítulo 11, verso 17, dice, siguiendo con mi advertencia, óigame, una advertencia que nos hace a nosotros los católicos, cuidado a donde ustedes se van, cuidado por quién se dejen ustedes engañar y se extravíen, óigame, dice, siguiendo con mi advertencia, no los puedo alabar por sus reuniones, pues son más para mal que para bien. En primer lugar, según me dicen, cuando se reúnen como iglesia, se notan divisiones entre ustedes. Escuchen, cuando se reúnen como iglesia, se nota divisiones entre ustedes, desde y en parte lo creo, incluso tendrá que haber funciones para que así se destaquen, para que así se destaquen la persona probada. Porque es que entre nosotros, hermano, no puede haber divisiones. No puede haber uno que crea en una cosa y el otro que crea en la otra. Nosotros tenemos que estar unidos y estamos unidos como iglesia. Las cestas son las que se dividen. Las cestas son las que ahora forman una y ahorita forman la otra. Pero Cristo no hizo eso. La iglesia de Cristo no hace eso, no puede hacer eso. Ni lo ha hecho ni lo va a hacer nunca. Es que la iglesia de Cristo permanece unida y la iglesia de Cristo se reconoce por la unión en Cristo. Porque es que nosotros siempre estamos unidos. Siempre vamos a la misma iglesia. Siempre escuchamos el mismo pastor. Siempre escuchamos en la misma palabra. En toda parte del mundo donde predican nuestros pastores, el sacerdote, el obispo, el papa, el diácono, presidente de asamblea. Donde predica uno en una misa en cualquier parte del mundo, es la misma predicación que se predica aquí en República Dominicana. Porque es que nosotros estamos unidos y a nosotros se nos conoce como la iglesia de Cristo por la unión. Porque es que nosotros no nos dividimos, nosotros no podemos estar divididos. ¿Y por qué no podemos estar divididos? Porque somos la iglesia de Cristo viviente en la tierra. Somos la iglesia del Cristo, el sumo y eterno sacerdote. Nosotros somos la iglesia. Ese sacerdote con defecto, con limitaciones, ese sacerdote es Cristo aquí en las tierras. Porque cada vez que él toma ese pan y toma ese cáliz y lo levanta en esa santa Eucaristía, se convierte en otro Cristo. Y Cristo desciende ahí. Y ya el pan no es pan. El pan es cuerpo de Cristo. Ya el vino no es vino, es sangre de Cristo. Y entonces es cuando sucede aquello
3: aquel acontecimiento que sucedió en la última cena y no sucede de nuevo, sino que cada vez que se celebra una misa en el mundo entero, no se hace un nuevo sacrificio, sino que se actualiza ese primer sacrificio de aquella cena del que habla Pablo. Se actualiza. No es que Cristo nuevamente muere, no. Es que actualizamos. Es que a eso fue que mandó Jesús. Él dijo, hagan esto en memoria mía. Actualícenlo. Es una actualización. Porque es que Cristo permanece en nosotros. Cristo permanece en su iglesia. Y muchas veces a uno les duele decirle a gente de uno que lo han engañado, que se han extraviado. Me preguntaba una persona a mí hace 3 o 4 días, dice, se le murió su esposa. Son personas que no van a la iglesia, que no buscan de Dios. Y estábamos hablando de eso, de la salvación ahí. Y él me hace una pregunta, va y se me acerca y me dice, Franklin, ¿y mi esposa dónde estará? ¿Estará en el infierno o estará en la gloria? Digo, ¿cómo era tu esposa? ¿Creía en Dios? ¿Iba a la iglesia? No. ¿Hacía obra? No, es que nosotros no. Tú sabes que cada quien tiene su creencia. Digo, bueno, pues, según las palabras dice, hay problema. Entonces, si no se arrepintió en el último momento, tiene problema, le dije. Ahora, le dije, tú tienes la oportunidad que quizás no tuvo ella. Dije, tú tienes la oportunidad de buscar de Dios, de cambiar tu vida, de ganarte tu salvación. Con el dinero que tú tienes, con todo lo que tú tienes, Dios te lo puso en las manos, aunque tú no crees en Dios, aunque tú no entiendas que hay un Dios. Dice, sí, yo creo en Dios. Digo, pero lo busca. ¿Va a la iglesia? No. ¿Esto y esto? No. Digo, ¿y entonces? ¿En cuál Dios es que tú estás creyendo? Porque tú no estás creyendo en el Dios que yo creo. Porque es que el Dios que yo creo nos reúne a nosotros como hijos, como sus hijos nos reúne cada domingo, como miembro de su iglesia, como parte de su cuerpo. Pero no es fácil predicarle al que no quiere escuchar la palabra, al que no se quiere convertir. Y por eso es que Pablo le advierte a esto, dice, miren, tengan cuidado porque yo no estoy escuchando cosas buenas de ustedes. Ustedes están celebrando la cena del Señor, pero miren cómo es que está, como yo he escuchado que entre ustedes hay muchas divisiones. ¿Y qué es lo que hacen las cestas? ¿Cuántas cestas? ¿Cuántos miles, si miles de cestas no hay hoy día? ¿Y por qué? Porque cuando se pelean, se dividen y hacen otra iglesia. Estoy escuchando que entre ustedes hay divisiones. Tengan cuidado, más para adelante dice, porque el que come y bebe el cuerpo y la sangre de Cristo indignamente se está comiendo y se está bebiendo su propia condenación. Lo dice, creo que en el verso 29 o en el 30, lo leí ahorita. ¿Por qué que nosotros estamos, queremos estar con Dios, como dice Pablo, y no podemos beber de un manantial de agua dulce, dice Pablo, y de uno salado? No hay manera. O estamos con uno o estamos con el otro, pero no podemos estar en el medio de los dos y con los dos. Estaremos con uno o con el otro. Así que vamos a pedir al Señor que nos ayude a fortalecernos espiritualmente y a reconocer que en ese pedacito de pan ahí está el cuerpo de Cristo, y que en esa gotica de vino ahí está la sangre de Cristo, de un sacrificio que se hizo hace 2000 años, 2000 y pico de años que se hizo ese sacrificio, y hoy día, día tras día, se sigue actualizando el mismo sacrificio, y Jesús sigue haciendo el mismo sacrificio, solamente lo va extendiendo, nos va dando oportunidad a nosotros para que nosotros lleguemos a su rebaño, para que nosotros seamos criaturas nuevas, para que nosotros seamos hombres y mujeres de bien, llenos de cuerpo y la sangre de Cristo.
1: Buenas noches, Dios le bendiga.
4: Buenas noches, Magdalena. Me habla Santa de la Piragua del Manuel Hidalgo, Santa Bastita.
1: Bendiciones para usted, hermana Santa, que Dios me la bendiga y me la proteja